0: La tarde oficialmente ha terminado y también nuestro programa. 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
2: Seis treinta y uno.

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2: 6:42.
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1: 650.

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0: 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Siete con dos.
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2: 711.

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2: Siete treinta y uno.

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1: 741.
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0: 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Ocho con tres.
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0: ¿Cómo andan, amigos? Bienvenidos a La Gruexa en la Night. Son las 8:07. Arrancamos Felipe y con tenis, como debe de ser. Saludo a David Kamal. Hoy seguimos compartiendo micrófonos. ¿Cómo estás, David?
1: Bien, amigo. Qué gusto saludarte a ti y a todo el público de La Gruexa en la Night. Ya miércoles, ¿eh?
0: Ya miércoles.
1: Qué rápido.
0: Exacto. Ya estamos ahora sí a punto de terminar la semana y vienen ya los días de celebración del mes patrio, digamos.
1: Simón.
0: Ya la próxima semana es 16, el miércoles, si no me equivoco.
1: Simón. ¿Platillo favorito para estas fechas?
0: Pozolón.
1: Pozolazo.
0: Pozolazo.
1: Uf, qué rico.
0: Claro que, o sea, siempre acompañar un pozole con un vaporcito, por ejemplo.
1: Los tamalitos.
0: Sin problemas,
1: qué
0: ¿no?
1: Rico.
0: O meterle al tamalito de cualquier tipo.
1: ¿Cuál es tu
0: tipo?
1: Tamal favorito?
0: Híjole, es que a ver, mira. Yo me acuerdo que, mi mamá es de Veracruz.
1: Ajá.
0: De Papantla.
1: Ah, la de los voladores.
0: Exacto. Existen platillos.
1: Donde tus hijos vuelan.
0: Literal, literal. Existen platillos como el zacahuil y esas cosas que son caldos. Pero también hay un tamal que es idéntico al vaporcito.
1: ¿En serio?
0: Solo que trae la salsita ya
1: dentro.
0: Oh. Entonces tú lo abres y viene ensalzadito.
1: Qué rico.
0: No, ya se me está antojando. Pero es una cosa deliciosa. No sé, yo creo que ese tamalito me gusta mucho.
1: Yo sé que no es época.
0: El vaporcito me encanta.
1: Pero a mí me encanta el pip.
0: El pip, sí, ya sé.
1: Que sé que para época de Hanalpichán sabe diferente. Luego la gente dice, no es cierto, sí sabe diferente.
0: Pues
1: no sé si es el ambiente, no sé si es el frío, no sé si a lo mejor la tierra ya está húmeda después de todas las lluvias
0: puede
1: de noviembre.
0: Ser que haya varios factores.
1: Pero está, sabe diferente y sabe muy rico, la neta.
0: La verdad, sí, sí se antoja, ¿eh? Y luego, como ya sabes que viene.
1: Y disfrútenlo, porque las nuevas generaciones no saben hacer pip, ¿eh?
0: Ya lo probé con el espolón y esas
1: el
0: cosas.
1: Espelón.
0: El espelón, que es como yo.
1: Sí,
0: espelón.
1: Claro.
0: Pero ¿qué tal está? Bueno, ¿no?
1: Delish.
0: Y la verdad es que sí.
1: Cuando le ponen de todo, pollo, puerco, con el colazo, sobre todo cuando...
0: Todo.
1: Cuando lo saben hacer, es creo yo que es muy importante que encuentres quién haga el buen pip.
0: No, y el tradicional,
1: cuando lo ubiques,
0: porque ya he visto exacto. Algunos que lo hacen ahí, pues
1: de en cualquier horno. Y dices,
0: sí, exactamente.
1: Ya se pasan de pistola
0: que fuera torta.
1: Exacto. Y pero cuando encuentres a alguien que haga un muy buen pip, nunca lo dejes.
0: De acuerdo, así será. Lo estaré buscando como debe de ser. Mientras tanto, pues, no sé, a lo mejor que la banda nos diga cuál es su platillo favorito.
1: Exacto, para esta
0: celebrar.
1: Época. Hay unos que nos dicen que el alcohol.
0: Ah, bueno.
1: En cualquiera de sus versiones.
0: En cualquier presentación.
1: El alcohol.
0: Es que sí, o sea, la bebida siempre es buena. O sea, vale la pena. Los que beben, pues obviamente lo disfrutan. Hay algunos que ya se exceden y entonces ahí donde viene el mal viaje.
1: Exacto.
0: Porque definitivamente si no lo sabes controlar, te controla y adiós.
1: Exacto.
0: Bailó Berta un vals. Dice, ¿qué dicen por acá? Están llegando. ¿Ves? Se le antoja un camalito caliente.
1: Uf.
0: ¿Cómo la
1: aparte.
0: Ves?
1: Aparte.
0: Dice Carlangas, si quieres, pues vente para acá para que le des un mamut. Bueno, o un gansito, lo que se te antoje.
1: Gansito, sí, sí, soy más team gansito.
0: Exactamente. Chile en nogada, dice Poncho.
1: Ah, también, buen platillo.
0: Buen
1: nunca
0: platillo,
1: lo he comido, yo he visto más aquí el chile relleno, que
0: bueno.
1: Es el que viene capeado y adentro le ponen el picadillo.
0: Exacto.
1: Aquí le dicen más chile relleno. El nogada entiendo que es como una salsita preparada que
0: pues
1: con
0: sí, y precisamente lleva,
1: y
0: no lleva queso
1: y la
0: como
1: nuez,
0: el chile
1: ¿no?
0: relleno, sino que lleva picadillo.
1: Ah, exacto.
0: Y lleva esta salsita de nuez.
1: Que la nogada.
0: Que es la nogada y que está deliciosa.
1: Oh, aquí mayormente es capeado y
0: a mí
1: le
0: me
1: ponen
0: sí.
1: Tomatito frito arriba.
0: Claro, normal, digamos el chile relleno regular.
1: Exacto, el regular.
0: Y está relleno de queso, puede ser de hebra.
1: Chumón.
0: Muy rico, la verdad. ¿Qué dice aquí? Bueno, están llegando algunos comentarios. ¿Cuál es tu platillo favorito para esta época de, pues esta época patria, al menos del mes patrio? Porque se extiende el pozolito, pues está, digamos que todo el tiempo,
1: se
0: toda sabe, la vida.
1: ¿Rojo o verde?
0: No, yo sí soy de...
1: ¿Del rojo?
0: Rojo. Rojo
1: el
0: puerco.
1: Tradicional o puerco.
0: Sí, porque es que luego ya también, como dices, está el de pollito que dices, bueno...
1: Para nosotros que somos
0: para fresear.
1: Para nosotros que somos de estómago sensible, tengo una vecina que lo hace como si fuera caldo de pavo. O sea, no tiene color.
0: Qué bueno.
1: Y está delicioso.
0: Está delicioso.
1: La verdad es que luego, cuando está muy condimentado con mucho picante, como que... Mi estómago sufre, pero esa vecina al menos hace su versión light.
0: Por así ¿y con decir. Pavo?
1: No, con
0: o sea,
1: puerco.
0: Con puerco, pero como si fuera el caldo de
1: exactamente,
0: pavo.
1: Exactamente, sale con esa consistencia clarito, sin estar verde o rojo, como caldito de pavo.
0: Qué
1: pero
0: rico.
1: Bien delish.
0: Y le atascas así de rabanito,
1: sí, claro.
0: De lechuguita. Qué rico, qué buena onda. ¿Qué dice aquí? ¿Error de dedo o confesión? No, te confesaste, Carlangas, di la verdad. ¿Quieres darle su... Merecido al camalito.
1: Su lleguetrónico.
0: Su lleguetrónico. Está bien. Bueno, si alguno de ustedes desea compartir, adelante, lo estamos esperando. Y hoy tenemos regalitos.
1: Uf.
0: Tenemos a Jan, por aquí. Ya llegó la metamorfosis de esta noche. Pero también tengo regalukis. A ver, déjame checar. Los vamos a regalar, yo creo que antes de las 9.
1: Me late.
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0: 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Así que pendientes de la programación, aquí les vamos a estar compartiendo. Hoy
1: las
0: tengo 4
1: uno es doble. Una grandísima hora para ir al circo, ¿eh?
0: ¿Sí? ¿Te gusta esa hora?
1: Sí, 4 de la tarde. Sí, bueno, aparte, fui a las 4 y la verdad es que se puso bastante chido porque
0: no sales tan tarde.
1: Termina como 6 la función y ya te puedes ir a cenar, puedes ir a cotorrear. Entonces,
0: sí, porque ya cuando vas a la última ya sales y ya ni.
1: Como
0: ya
1: no, en bueno, el tacos. Cine, como última función, ya vas para la casita.
0: Puede ser que haya tacos de todas maneras.
1: Ah, sí.
0: Siempre.
1: Debe, ¿no?
0: Siempre. Muy bien. Que vamos a regalarlos entonces más adelante. Por ahora vamos a comenzar con la music de esta night. ¿Y qué es lo que te vas a poner?
1: Vamos con Elenita Rose. Órale, que llega con Manuel Chorizo y esta rola que se llama La Semana.
0: Esa es nueva, ¿no? También.
1: Esa es nueva. Radio, ¿no? Relativamente.
0: Relativamente nueva. Pues vamos a ponerla. Cualquier solicitud, por favor, adelante, acérquense. Es la idea, 9995-833609. Y si alguien quiere compartirnos cuál es el platillo favorito para estas épocas, para celebrar el mes patrio, adelante, puede ser pozole, chile en nogada, no sé, cualquier cosa que se les ocurra.
1: Tinga, tostadas.
0: Tinga. Puede
1: Hay
0: ser.
1: Hay quien le gusta las tostadas.
0: La tostada de tinga es buena. Uf, sí se me antoja, ¿eh?
1: Unos panuchitos también, se vale, creo yo.
0: Pues es que creo que al final ese es como el clásico, pero sí como que el pozole tiene ese renombre.
1: Sí,
0: es
1: el lugar, sí, lo acepto. Hasta las cocinas económicas preparan pozole para ese día.
0: Exactamente.
1: Porque si no le sabes a la cocinada, pues te compras tu paquetazo.
0: O sea, uno puede inventarle y meterle lleves. Más cosas a la onda de septiembre, pero en realidad ese es el bueno.
1: Exacto, es pozole y chupe. Ya.
0: Chupe y pozole.
1: No, es un hechizo simple, pero estoy inquebrantable.
0: Qué bonito, qué chulada. Lo quiero ya para mí. Son las 8:15, vamos con esta rola para iniciar. Regresamos con Metamorfosis y al ratito el regalo. ¿Quién quiere al circo? Acérquense, 9995-833609. Estamos arrancando la Groex en la Night.

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1: Hola Lalo, hola amigos de EXA. Soy Jan Hidalgo, coach ontológico y tanatóloga, y esto es Metamorfosis al Instante. Y hoy quiero preguntarte algo que puede incomodarte, pero también puede cambiar tu vida. ¿Cuánto de ti estás perdiendo intentando sostener una relación que te está haciendo daño? Porque una relación tóxica no siempre empieza con gritos, insultos o violencia evidente. A veces empieza con pequeñas señales. Si me quisieras, harías esto por mí. Estás exagerando. Sin mí no vas a encontrar a nadie. Todo es por culpa tuya. Y poco a poco comienzas a dudar de lo que en verdad sientes, de lo que piensas, incluso de quién eres. Una relación se vuelve tóxica cuando el vínculo se convierte en un espacio constante de desgaste, control, manipulación, miedo, desvalorización o pérdida de libertad. Y aquí hay algo muy importante. Amar a alguien no significa abandonarte a ti mismo para que la relación sobreviva. Desde el coaching ontológico podemos hacernos una pregunta poderosa. ¿Quién estoy siendo dentro de esta relación? Porque quizá estás siendo quien calla para evitar conflictos, quien siempre perdona, quien rescata, quien justifica, quien espera que el otro cambie. Y mientras intentas salvar la relación, te estás dejando a ti para después. Y desde la tanatología sabemos algo fundamental. Hay duelos que comienzan mucho antes de una separación. Puedes estar haciendo duelo por la relación que imaginaste, por la persona que creíste que era, por el futuro que construiste en tu mente. Y aceptar que algo no te hace bien también es una forma de comenzar a soltar. Y ahora hagamos este ejercicio titulado ¿Esta relación me expande o me apaga? Quiero que hagas algo. Si puedes, toma una respiración profunda y piensa en esa relación que hoy te genera conflicto, cualquiera que ella sea. No necesitas justificarla, no necesitas defender a la otra persona. Solamente observa y pregúntate, ¿cómo me siento después de estar con esta persona? ¿En paz o agotado o agotada? ¿Puedo ser yo realmente? ¿O tengo que estar cuidando cada palabra que digo, cada pensamiento que tengo? ¿Puedo poner límites o siento culpa cuando digo que no? ¿Soy escuchado, soy escuchada o constantemente invalidada? ¿Hay reciprocidad entre nosotros o siempre soy yo quien da? Y ahora viene la pregunta más importante. Si esta relación continuara exactamente igual durante los próximos 5 años... ¿elegiría seguir ahí? No respondas desde el miedo. Respóndete desde tu dignidad. Porque a veces no necesitamos más señales. Necesitamos atrevernos a escuchar realmente las que ya tenemos. Y ahora vamos a nuestro espacio de meditación Mindfulness. Y vamos, amigos y Lalo, a hacer una pequeña pausa. Ya sabes, si vas manejando, solo contacta con mi voz. Y si lo puedes hacer, toma un pequeño receso y un espacio para hacerla. Vamos a inhalar profundamente por tu nariz. Inhala. Exhala. Cierra tus ojos si estás en un lugar seguro. Inhala lentamente por tu nariz. Inhala. Y exhala lentamente por tu boca. Otra vez. Inhala lentamente. Inhala. Y al exhalar, suelta por un momento la necesidad de controlar lo que el otro haga. Inhala profundo y al exhalar, lleva tu atención a tu cuerpo. Observa dónde sientes tensión. No intentes cambiarla, solamente obsérvala. Y repite mentalmente, escucho lo que siento. Inhala. Honro lo que necesito. Exhala. Mis límites también son amor propio. Inhala. Y ahora imagina frente a ti a esa persona o a esa relación. No tienes que pelear. No tienes que convencer. No tienes que demostrar nada. Solamente mírala desde la distancia y dile mentalmente, te respeto, pero también me respeto primero. Te libero de ser responsable de mi felicidad y me libero de ser responsable de la tuya. Y ahora inhala y lleva una mano a tu corazón y di después de mí: no tengo que perderme para que alguien se quede. Respira profundamente. Puedo amar sin abandonarme. Una última inhalación. Y al exhalar, repite: hoy me elijo. Y siente cómo tu cuerpo, tu mente y tu espíritu van reencontrando ese punto de equilibrio en el centro de tu pecho. Ahora estás lista y estás listo para emprender este nuevo viaje de regreso a ti. Abre tus ojos lentamente cuando estés listo. Y quiero dejarte algo muy claro: no confundas intensidad con amor, no confundas celos con interés, no confundas control con protección, tampoco confundas dependencia con compromiso, y sobre todo no confundas sufrir constantemente con luchar por una relación. El amor sano no te pide desaparecer. Una relación sana puede tener conflictos, pero también tiene respeto, responsabilidad, libertad, comunicación y límites claros. Y si hoy reconociste que estás en una relación que te está haciendo daño, no necesitas resolver toda tu vida en un solo día. Empieza por una decisión: la decisión de dejar de traicionarte para conservar a alguien. Porque cuando empiezas a elegirte, algo comienza a cambiar. Y eso es metamorfosis. Soy Jan Hidalgo, coach ontológico y tanatóloga, y esto fue Metamorfosis al Instante. Si estas palabras resonaron contigo, sígueme en Instagram y TikTok como @jawn-hidalgo, porque ahí seguimos trabajando juntos para transformar heridas, pensamientos, emociones y patrones que ya no necesitas cargar. Recuerda, no viniste a esta vida a sobrevivir relaciones. Viniste a aprender a relacionarte sin dejar de ser tú. Soy Jan Hidalgo, en paz y en amor contigo. Hasta la próxima.

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0: Hoy tuve la oportunidad de irme a Progre un ratito en la mañana y la verdad es que estuvo muy rico, muy rico. Vengo quemadísimo.
1: Y el clima estuvo delish,
0: Delicioso.
1: Ya como a las 4 nada se nubló, pero del día
0: bueno, estuvo ya está bueno. En la tarde. Y esto, de hecho, hoy no llovió casi nada, ¿sí?
1: Ah, bueno, al menos en
0: algunas zonas, exactamente. Pero no cayó la tromba como los días anteriores.
1: Lluvia normal,
0: aisladas, tranquilona. Digamos, lluvias aisladas.
1: Exacto, ¿no? Lluvias aisladas.
0: En este caso, en la playita no pasó nada. Está muy rico Progre ahorita que no hay mucha gente. Siguen los arreglos en la carretera, ya lo pude ver directamente. Entonces,
1: con paciencia, entonces.
0: No hay tanto tráfico ahorita, pero bueno, evidentemente yo creo que el fin de semana, tal vez el dominguito, solamente para que lo consideren y pues lo tengan en cuenta, ¿no?
1: Chumón.
0: Si va a ser el fin de semana, quizás te puedes tardar un poquito en salir.
1: Salte con tiempo.
0: Exacto. Lo que estuvo muy bueno es que estuve ahí nadando y de pronto llegan unos pececillos, ¿eh?
1: ¡Oh!
0: Hay unos en los tobillos que dices, ¡ora! ¡Ora!
1: Creo unos que es, bagrecillos.
0: Con que no sé, es lo que es, según
1: o
0: yo,
1: unas
0: es bagre.
1: Truchas.
0: Bagre o trucha. Con que no sea el calamacana, el pez calamacana.
1: ¡Oh, no! Ese es peligroso.
0: Dije, no me vaya a salir aquí. Entonces,
1: ¿dónde te agarre en curva? ¡Cuidado!
0: No, te la deja y dinero ahí para qué quieres.
1: Sí.
0: 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Mañana, como me toca cubrir a Tony, que tiene fecha de cumpleaños el día de mañana.
1: Su onomástico.
0: Es el onomástico. Entonces, le toca el descanso. Así que me toca cubrirlo y me voy a hacer...
1: Va a ser el charro naranja.
0: Yo seré el charriño naranjiño.
1: Ándale.
0: Así que vamos a estar en el City Center.
1: Uf.
0: Digo, ya directamente para que no haya...
1: Al lado del circo.
0: Al lado del circo, exactamente.
1: Por el circo, no tengo que decir, ahí está en el circo.
0: Ándale.
1: No.
0: Pero vamos justo ahí.
1: En esos rumbos.
0: En el supermercado que está ahí. Entonces, para que lo tengan muy claro, ahí va a estar el examóvil. Digo, yo sé que la banda, lo que les decimos aquí es ubícalo si te lo encuentras, pero si se lo estoy diciendo desde ahorita...
1: Porque es para la gente que está escuchando la Grex en la Night. A diferencia de los demás, tú ya sabes dónde.
0: Tú ya sabes dónde, exactamente.
1: Ya traes los demás ventaja, no saben. Para que no digan luego.
0: Entonces ahí no te veo mañana. Llega, Kyle, te cantas una rola y te llevas premios. 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Así que ya te la sándwich, ya no hay, por lo menos en este momento, lugar a dudas. Y hablando, como decíamos, de City Center y del circo, tenemos el voleboleto para el circo a Atay de Hermanos, el original. Y como siempre, en este show lo vamos a regalar. Nada de que la imagen del circo y eso, porque eso ya lo saben hacer. Luego ya me ha pasado que el vaca ya la tiene preparada y la manda.
1: Exacto.
0: Así de... ¿Qué pasó? No, todavía no acabo
1: ni la
0: de
1: había
0: decir.
1: Dicho ya.
0: Me mandas la imagen de y ya llegó la... Exacto. Imagen. No, espérenme tantito. Lo que vamos a hacer es... A ver, déjenme leer primero. Aquí dice abusado. Hay muchos peces, aves. Está el pecesones. El pecesones.
1: Uf.
0: Dice abusados con los peces. En Progre me tocó comerme un pez son. Ah, es el pez son de la zona.
1: Ah, el de la zona, claro.
0: Exactamente. Sí, ese pez son
1: es peligroso. ¿Es el pescado que más grita?
0: ¿El pescado que más grita?
1: El pescado de los huevos. Es el más agudo. Agudo, agudo.
0: No, ese sí es el de como en el mambo.
1: ¡Ah, caray! Dices...
0: ¡Ay, híjole! Si te cae ahí el pez. Bueno, de todas maneras, impresionante, ¿eh? Y por aquí Modip me mandó unas fotos... Que sí me quedé como que impactado, muy raras las imágenes de estas fotografías. Velas, Kamal. Parece como invasión extraterrestre, ¿eh?
1: Ándale.
0: Parece como una ola gigantesca.
1: Oye, pero sí, es una pero nube. Estaba hasta perfectamente dividido.
0: Debe tener algún alguna explicación.
1: Algún
0: y obviamente debe ser algún tipo de nube. Dice Vicente que también
1: que me
0: está
1: recordaba
0: el esclavo.
1: A los destructores de Star Wars, que son como planos blancos y súper alargados.
0: Se ve locotrón, se ve locotrón. Bueno, también dice Vicente que está el pez clavo. Pues debe de ser, ¿no? En este caso, el calamacana, yo les digo que es muy peligroso.
1: Es peligroso.
0: Tengan cuidado. Y el son, que también, como dice aquí el buen Ponchit, está peligroso son. Entonces, bueno, ya lo tienen. Y decíamos de los del circo, primera persona que me mande el jingle cantado de El Circo Atay de Hermanos, el original. Así como lo escucharon, con eso les regalo el voleboleto doble. Ahí está, ya llegó. ¿Ves? Te digo, alguien ya lo tiene listo, güey. O sea, neta, o sea, ¿cómo es posible? Maldita sea. Ah, no es cierto, no era eso. Más bien me mandaron el del pez cueso. Sí, es cierto, el pez cueso es peligroso, ¿eh?
1: También.
0: El pez cueso, sí. Pez cueso, pezón y pez calamacana. Cuidado con esas especies. Bien. No vaya a ser la de malas. Ah, que ese es el que iba a decir, el pez cueso.
1: En vera.
0: Bueno, ya tengo la primera que mandó el audio, así que ya tenemos ganador del audio. Por favor, Camalito,
1: a ver.
0: Vamos a checar que todo esté en orden. Le agradezco al licenciado Tomás de la Vara, que está aquí dando fe y legalidad. Ya casi no sirve tu cable, ¿eh? Camalito, no, ya
1: también
0: me di cuenta.
1: Hay que cambiarlo, amigo, ¿eh?
0: Bueno, ahí te voy. Vamos a ponerle play en 1, 2, 3.
2: Decir cuál talles. Hermanos, el original.
0: Pues órale. O sea, salió disléxico, salió cotorro.
1: Como pero que lo perdió, pero lo recuperó.
0: Exacto.
1: Ya, ya se iba por Juárez y volvió.
0: Y si es el primero, pues tiene que ganar.
1: Exacto.
0: ¿Qué dice el licenciado?
1: Otra vez, vamos a checarlo.
0: Vamos a checar.
2: Decir cuál talles. Hermanos, el original.
0: Órale, va.
1: Andaba medio culebreando, pero regresó.
0: Exacto.
1: Ya iba por progreso y regresó, reculó.
0: Exactamente.
1: Y voy a la rotonda y volvió.
0: Y si van a beber desde temprano, pues avisen, ¿no? Porque digo, pues nada más para que lo dejemos muy en clarito. Pero, ay, Dios mío, bájale ahí porque sí está medio gacho ya este cable, ¿eh? Bueno, dice aquí, el que te gusta es el pez cuezón. También dicen, Camalito, que si te gusta el pez cuezón.
1: Frito. Frito con cebollita.
0: Bueno, no importa. Ahorita vamos a checar qué más dicen por aquí. Por el mero gusto lo mandé. Ah, que, a ver, déjame checar el que mandó Muadif, que por el mero gusto. No, a ver.
3: ¡Vamos! Al circo Atay de Hermanos.
0: El original. Está bien, lo dijo muy bien, pero de todas maneras voy
1: ya
0: a respetar
1: no había ganado, pero
0: el orden y como quedamos, pues tiene que ser el primero. Llegaron varios mensajes, la verdad es que lo agradezco.
1: Es que es una joya porque el original dice, vamos
0: al circo Atay de Hermanos. Está bien, de todas maneras tenemos varios voleboletos, vamos a estar regalando, digamos que casi todos los días, así que muy pendientes de todos los turnos. Y ahorita le voy a mandar el mensaje protocolario, nada más que también me está llegando otro que es bastante peligroso, el pez coloyo.
1: Ora.
0: Exactamente.
1: Ese es.
0: El coloyo, cuidado.
1: Y el coloyo, cuidado.
0: Cuidado con esos pececillos que andan por ahí.
1: El pez uña también.
0: Ah, ese también es. Ese es el que te roba, ¿no?
1: Exacto.
0: El pez uña, sí, es bien peligroso.
1: El pestaña también.
0: Exactamente. No, cuidado. El cueso ya lo dijimos, ¿no?
1: El pescozón también.
0: Exactamente. El pez tubo, dice. No,
1: el
0: no,
1: pez tubo.
0: No, ese no. Ese, el pestoso, ¿no?
1: Es el apestoso.
0: No, esa es otra cosa.
1: El pescoyo. Me encantó el pescoyo.
0: El pescoyo, sí. Hay varios, ¿eh? De todas maneras. Bueno, me dice por aquí, amigos, me voy a separar. Ya no conseguí boletos para Siddhartha, solo quedan los carísimos.
1: Uff.
0: Híjole.
1: Pues que Siddhartha es el chido para llevar a la nenorra.
0: Claro. Y dedicarle unas canciones.
1: Sí, porque
0: esa te la dedico.
1: Se pone bien esotérico el Siddhartha y luego aplicas la del abrazo, la de el besito, la de
0: Yarín.
1: Va a tocar la rolita esa chida donde se conocieron.
0: Entonces, esta es la que poníamos cuando hacíamos el amor.
1: Sé que es caro, pero inviértele, Marit.
0: Oye, ¿qué canciones oyen para el momento
1: ¿Para el delicioso?
0: El delicioso. Uf. Porque yo tenía unos amigos que ponían bachata.
1: Ah, caray.
0: Qué feo, ¿verdad?
1: Sí. Bueno, ¿qué quieres decir por el movimiento? El movimiento, ándale. El cuerpeo.
0: Exacto.
1: El cadereo está chido.
0: Es que más bien estás bailando.
1: Pero echar pasión con la voz de Romeo Santos.
0: Es lo que yo digo. Yo te lo juro que les decía, no seas gato, güey. ¿Cómo con pinche Romeo Santos? No, manches.
1: No, dices
0: algo. Dame algo instrumental, ¿no? O sea, dice Carlangas que él pone la gruexa. No, pues gruexa se te pone más bien, pero pues quién sabe, ¿eh? No sé. Si alguno de ustedes tiene algún tema en particular, o nada más de plano le pones ahí al reproductor de dame música para el sexo. Y entonces
1: dame música cachonda.
0: Exacto. Manden algunas propuestas mientras
1: tanto. Yo propongo esta, mira, esta está cachorra para cuando estés en el mundo. Se las paso al costo y no les voy a cobrar nada.
0: A ver. Órale. Con esas para que te muevas de.
1: Exacto, amigo.
0: Yeah.

0: Esto es para que hagas striptease, pero de los finos.
1: Sí, es cierto, Sí, ya me estoy imaginando así el movimiento.
0: Suena esta rola, es que va a estar caro el privado.
1: El palenque. Órale, pues.
0: Y de pronto va a jalar la palanca y cae el agua.
1: Exacto, ahí es ya cuando te está cayendo la leche de cabra.
0: Sí, exacto.
1: ¡Qué bárbaro!
0: ¡Joya!
1: Está buena, ¿eh? ¿De qué habla? ¿No te acuerdas?
0: Ni perra idea, pero...
1: Ah, bueno, entonces es mejor para que te dejes llevar.
0: Ah, es Pillow Talk de Sam Malik.
1: Ah, ok, como que las pláticas de almohada, ¿no?
0: Ajá, algo exacto. Así.
1: Como que lo que le cuento a mi almohada.
0: Exacto, yo pensaba que era Pillow Talk como que después de que echabas pata, esas pláticas.
1: Exacto.
0: Pero yo creo que más bien es eso. Dijeron que no, que son como que esas pláticas... que solo tienes con tu pareja cuando están relajados.
1: Exacto,
0: en la cama.
1: Sí, exactamente.
0: No, después de, no necesariamente después de echar pata.
1: No, sino que en la camita.
0: Exacto.
1: Pláticas
0: cuando dices, lo tengo que consultar con la almohada, ahí entraría el pillow talk.
1: Ahí está. Muy bien, lo tenemos muy claro entonces. Por aquí.
0: Que nos manden recomendaciones de rolas para de hacer.
1: Aquí. Bueno, nos había dicho que Power Ballads.
0: Ah,
1: pero para
0: claro.
1: Lo de los. Para lo de los. Para el bailecito.
0: Para el fornicio.
1: Exactamente, no, pero este ya es para el fornicio, pero decíamos, más bien Muad'Dib estaba proponiendo que hiciéramos un programa con Power Ballads.
0: Uf.
1: Para en el, ¿cómo se llama el lugar donde van de adultos? El Table Dance.
0: Ah, claro.
1: Exactamente, entonces.
0: Es que Power Ballads hay muy buena.
1: Pues chico, yo obviamente la que pedía, y eso ya como por ser un clásico, es Hotel California.
0: Uf.
1: Que dura bastante, dura como sus cuatro minutos. Sus cuatro
0: yo
1: minutos.
0: Pedía Bohemian Rhapsody.
1: Ay, no manches.
0: Para
1: no,
0: que alcance.
1: Exacto, ¿no? Es que necesitabas algo más prendidón. Bueno, está bien. De todas maneras, gracias por compartir, gracias por los mensajes. Y si alguno. Dice aquí canciones de negros.
0: Ahora,
1: o sea, no así, oye, pues digo, afroamericanos.
0: Claro, o sea, ya
1: no deniga.
0: Ya si andabas en cualquier lugar, pues sí te aventabas esta, ¿a poco no?
1: A ver.

0: rifa, ¿eh? Ahí estás como, ¡ea! ¡Venga! Le metes la cara ahí y te ven bien padre.
1: Y aquí ya pareces torero, amigo, por
0: exacto.
1: Todo.
0: Exacto. No, ese es para, ese es, lo siento como para nalguear así.
1: Sí, exacto, aquello ya iba.
0: Exacto, ahí estás ya con ya, todo.
1: Ya te habías perdido el respeto, amigo.
0: Muy bien, ¿eh? Muy buenas propuestas. Gracias a David. ¿A qué dice aquí? Ah, bueno, es que está Vicente está inventando unos peces, ¿eh? Todavía. Vicente me está mandando unos peces. El pez cala, pero no, es que si es el pez Dallas, no.
1: Si vas a Dallas, cuidado.
0: Está bien, vámonos mejor a una rola. Seguimos completamente en Vivaldi. Gracias por compartir. Y si alguno tiene rola para el delicioso,
1: que nos la compartan.
0: Digo, para
1: luego
0: poderla
1: les
0: poner.
1: Playlist.
0: Ándale, exacto. Pues sí, de
1: playlist
0: alguna manera.
1: Para el delicioso y cortesía de la Groxelane.
0: Exacto, y aparte si ya lo podríamos hacer, si fueran los 2000, podríamos mandar a hacer el CD.
1: Exacto.
0: ¿Te acuerdas?
1: El CD oficial.
0: CD oficial. A ver, me vendes ese CD de 16 rolas para hacer el amor.
1: Uf.
0: Me gusta, ¿eh? Perfecto.
1: Apuntado con plumón negro, le ponías ahí.
0: Exacto. La verdad, porque algunos de ustedes, o sea, bueno, yo creo que a lo mejor todos los que ya somos sexualmente activos en algún momento hemos decidido poner una rolita.
1: Simón.
0: Entonces, ¿cuál es la tuya?
1: O para, inclusive hasta para cuando se hace uno el fornicio a sí mismo.
0: Ah, bueno, eso está interesante. Eso no lo había pensado.
1: Pone también música.
0: No lo había hecho.
1: Si no, al menos para que no oigan nada los vecinos. Ya de perdis, para confundir al enemigo.
0: Pero luego lo malo es que si ya se saben en tu casa la canción, así de que.
1: ¡Ah,
0: ya está
1: ya
0: la
1: empezó!
0: De, no, ya está la canción.
1: Ya puso la de Pillow todo.
0: Sí,
1: ya.
0: Exactamente. Olvídenlo, se está jalando el
1: vayan tapando la comida porque no sale pronto ya.
0: Bueno, vámonos. ¿A qué rola te vas a poner por lo pronto?
1: Where is my husband? Esa ¿dónde no, está mi marido?
0: Esa no está como para el delicioso, ¿eh?
1: ¿Dónde está bien, mi marido? ¿De qué trata?
0: Pues es como, yo lo que he entendido, porque la verdad es que le pongo atención 2, 3, pero como que la chava está en el desastre, en el debray, y de pronto le cae el marido, ¿eh?
1: Ah.
0: Porque dicen, hey, your husband is coming.
1: Está viniendo.
0: Está viniendo para acá, entonces.
1: Como diría María Marimán, es mi marido.
0: Me va a caer.
1: Exacto.
0: Bueno, vamos a escuchar este tema y regresamos. Estás en La Groxa en la Night, son las 9:04.

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0: ¡Súbala! ¿Qué te pusiste? El de... el de su hoyito.
1: De Jan Hidalgo.
0: Ah, ya, con razón.
1: Vamos a hacer mindfulness.
0: Bueno, está bien. Es que yo me imagino que tiene que ver con las rolas para el delicioso, puede ser.
1: El fornicio.
0: Nos mandó, por ejemplo,
1: es que Sharon. Hay para quienes es una onda tántrica. Por eso le pusimos esa, porque es más...
0: Esa onda del tantra está interesante.
1: Para que se abra el chakra.
0: Tallercito tántrico y sí está bien locotrón.
1: ¿Pero de qué va o como qué?
0: Pues es que es como que la energía sexual, manejarla y no sé qué. Y sí es medio interesante, ¿sí? Sí está interesante, la verdad. Pero pues al final de cuentas sigue siendo como un revoltijo de todo. Entonces no hay como echar patín, digamos, normal, ¿no? Tranqui. En fin. A lo mejor hay algún líder tántrico o alguien por ahí que sea muy tántrico y que diga, no, pues no sabes ni de lo que estás hablando, me queda clarísimo. Pero dice, por ejemplo, Sharon, que para el delicioso, para ella es The Weeknd.
1: Uf.
0: Con la de Earned It, que sí es como medio sexy.
1: El fin de semana, el Abel.
0: O, de plano, el soundtrack de Las 50 Sombras de Grey.
1: Uf, esas deben estar, pero
0: sí, ¿verdad? Debe tener varias ahí de...
1: Para el cachondeo.
0: Exacto. Gracias por esos comentarios, definitivamente. Y dice que, por ejemplo, nos dice Moadib, rolas de morenos para hacer poesías. Está bien, puede ser. Alguna rola, decía él, de niggas. Pero de pronto luego son medio rap, ¿no? Entonces, no sé.
1: A lo mejor por la velocity le gusta.
0: Exactamente. Bueno, de todas maneras están comentando, están llegando ahí los comentarios. Por cierto, la ganadora de los voleboletos del circo fue Sharon. Ya me mandó sus datos, ya la agregué, ya la tenemos ahí en la lista para que puedas venir por ellos a partir del día de mañana. Así que, listo. Hemos cumplido con la Bandiu y ahora lo que necesitamos es... Yo creo que hay que poner dos rolas, aunque sea de las que tengamos aquí en la progra.
1: Uf.
0: Para el delicioso, ¿no?
1: También. Vamos a buscar.
0: Hay que buscar. Aunque sea, algo ahí más o menos. Yo creo que sí hay.
1: Rolas. Sí, la del papi chulo.
0: ¿Tenemos rolas sensuales?
1: Podría ser, vamos a ver.
0: Déjame checar, porque no me acuerdo. Yo creo que las vamos a encontrar ahorita y se las vamos a poner.
1: Es sensual.
0: A ver. Ahí está.
2: Papi, papi.
0: Golosa, ¿es la de golosa?
2: Tú eres golosa, golosa y glotona.
0: Es que
1: más sexy que esto, golosa, yo no sé de qué hablas, amigo.
0: ¿Qué le dices a la persona que le pones esto? Pues trágatela, o sea, no sé.
1: El orgullo.
0: La pizza,
1: la pizza, ¿no? El orgullo.

0: O sea, lo que le estoy diciendo a esa persona que es golosa es que sí se la come toda, ¿no?
1: Sí.
0: O sea, obviamente.
1: Sí.
0: Qué cotorreo, qué buena onda. Está bien, ¿eh? Está muy bonito, está muy muy elegante. Oye, pues tú eres bien glotona, ¿por qué no te comes esta que te traje? Que es una rebanada de pizza gigantesca. Estaría bien, ¿eh?
1: Estaría padre.
0: Está bueno, me gusta. Me gusta. Si algún, no sé si a lo mejor, ahorita vamos a buscar algunas. No tenemos muchas canciones sensuales.
1: Podría ser, amigo. Chécate, es que define sensual, para mí esto es sensual.
0: A ver, es que es el punto, o sea, sí tienes razón.
1: Medio chacaloso, sensualoso para mí.

0: No, pues ponte otra rola sexy, ahí te voy. Ahí está. Es lo que te digo, estás bailando ahí ya y ya estás arrimando.
1: Exacto.
0: ¿Entiendes? Ya estás empezando a agarrar cintura. Ella va sintiendo las credenciales, te siente la cangurera. Ahí está.
1: Es que se paró el cachete con cachete y ya empieza el manoseo, amigo.
0: Es lo que te digo, ya es, a ver, te agarré un cachete sin querer.
1: Exacto.
0: Y vénganos tu reino. Venga, comadre, vamos a bailar.
1: Ya aplicaba la del pulpo, amigo.
0: Es lo que te digo, y ahí ya le sacas a la comadre. Sí. Es una buena estrategia ser buen bailarín porque... Ahí está. Eso es el merengue, ¿no?
1: Ah, bueno. Sí. También puede ser cachón, ¿no? ¿Según?
0: Es lo que te digo.
2: La de la tanguita roja.
0: La de la tanguita roja.
1: Ah, yo no sé. ¿Una tanguita roja? No lo sé.
0: No,
1: es debatible. Abro debate.
0: Es que, o sea, ya le vas diciendo a alguien, oye, ahí te va la de la tanguita roja.
1: Exacto. Es como subliminal.
0: Exacto.
1: Como los discos de Gloria hacia el revés. Así era como que le estás sembrando la duda.
0: Dice el Chofis, a mí me gusta bailar de Asix.
1: ¿A qué se refiere? De cartoncito de cerveza.
0: Pero de cartoncito tiene más, ¿no? Yo tiene 24.
1: Creo, exacto.
0: O sea, me gusta bailar de Asix. ¿Cómo que de Asix? Cuéntamelo todo, Antonio Zapata, por favor. ¿Cómo que de Asix? A ver, ahí viene el remate del chiste, según yo.
1: Debe ser.
0: Debe de llegar. Cuando cargas un Six, metes un dedito.
1: Claro, sí, a la caja.
0: A la rejilla esa.
1: Exacto.
0: Sí es cierto, ¿eh? Sí es cierto. Bueno, entonces, bailar de Six es con dedito adentro.
1: Yo pensé que era de Six Seven.
0: Está interesante, ¿eh? Gracias, Tony Zapata, por este comentario. Ya sabes que cuando te quieran decir, vamos a bailar de Six, aguado con el dedo. Entonces...
1: con el de dulce.
0: Con el de dulce, definitivamente. Bueno, vámonos con...
1: Pero si estamos hablando de rolas cachondas, amigo, a falta ver, una, creo yo, me parece a mí.
0: Némesis, la Némesis.
1: Esta tiene que ser sí o sí, ahí amigo, no me dejes mentir.
0: Chequemos esto.
1: No me dejes solo. No,
0: hombre, esto es como... Yo ya la andaba...
1: prohibido.
0: Ya la andaba rimando en sexto de primaria con esta, ¿eh?
1: Sí, claro.
0: Te lo juro. No es mentira, me acuerdo que agarraba a mis compañeros y vente.
1: Vamos a ver la lomba.
0: Ya sentías por ahí la entrepierna.
1: Sí.
0: La verdad.
1: Y luego es que yo recuerdo que todavía salía y recuerdo que de niño decían, es lambada.
0: Claro.
1: Le prohibido.
0: Ya, ¡ah! Es que era bien sabido que después de la lambada seguía la lambida.
1: Exacto.
0: Yolando se fue. Me gusta también aparte el portugués.
1: A ver. Era temprano la cosa.
0: Espérate, dice.
1: Y salió siempre domingo, que era peor.
0: Dice Tony Zapata que tiene toda la razón. Kumbala de. Esa sí la debes de tener por ahí, ¿no? De maldita vecindad. Y
1: claro.
0: Ahí está, Kumbala. Esa sí la vamos a poner al final del programa.
1: Ándale, esa me late para que regresa doblada.
0: Me late totalmente.
1: Sí o sí.
0: Esa sí la vamos a dejar. Ya ni siquiera te preocupes, la vamos a dejar al final. Mejor mientras vamos con la rola que tengamos ahorita.
1: Dancetería en playlist. De la reina del pop.
0: Chulada, Madonna, reina del pop, dancetería, para que puedas, o danceterías, para que sigas disfrutando de buena música. Y regresamos con la gruesa doblada de rolas para el delicioso. Por lo pronto, Kumbala, palomita.
1: Sí o sí.
0: Sí o sí. Si alguien conoce otra rola que, pues digamos, sea popular, no tan complicada, mándenla, por favor. Ahorita la vamos a poner para celebrar que también, digamos que hacer el amor es divertido.
1: Hagan el amor, no la guerra.
0: Hagan el amor como si fuera una guerra.
1: Exacto, también.
0: Así, trácata, puta, pum, pum, papa.
1: Como metralleta.
0: Como metralleta, como conejo. Vámonos con danceterías y regresamos. Son las 9:44, estás en la Grex en la Night.

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0: Vámonos, vámonos, porque aquí espantan. Y nos llegó también mensaje de el buen Pana, a quien le mando un abrazo. Saludo, que siga la resistencia. Al Pana, que nos dice, ¿por qué no se olviden de las rolas de como Stereo Love o Summer Love? Y sí, como que tienen también su andita, ¿no? Ahora, ¿quién nos dijo también acá historias de Arrabal?
1: Danzón y Arrabal.
0: Ah, nos dijo Gloria. A ella le gusta. A ver, ponla tantito nada más para checar de qué se trata. A
2: ¿cuál?
0: Ver, la de Danzón y Arrabal.
2: Voy.
0: Nada más así como que para que le demos ahí juego a esta solicitud de Gloria.
2: Gloria.
0: Gloria. Ándale. Ese es como para salir acá con una bata. Como, ya sabes, como china, o sea, como exacto, de seda.
2: Tal cual.
0: Ya con aquello así preparado. O sea, bueno, así literal preparado. Y llega así. Hola.
3: Hay historias que son.
0: Traje un par de copas de vino.
2: Ahí me pierdes un poco cuando empieza a cantar Alex.
0: Sí, güey, es que es lo malo que luego
2: me mete ahí. La rolita estaba coqueta, ya me venía aprendiendo, pero empieza a cantar Alex y como que.
0: Pero le puedo decir, oye, ven para acá, vamos a bailar un poco.
2: Un poco de danzón y arrabal.
0: Exacto. Hazme como siempre de arrabalera, ¿no?
2: Está bien. Muy buena recomendación de Gloria.
0: Es buena Gloria. La verdad es que Gloria. Es bueno. Me gusta porque así te das cuenta más o menos con qué tipo de música la gente le gusta estar en el, pues en el cachondeo, ¿me entiendes?
2: Exacto.
0: La verdad. ¿Cómo se marea la cucaracha? No, la cucala como la cucaracha, no, es que...
2: Ya ¿cómo se mata el gusano, no?
0: Exacto, se mata así, se mata sa,
2: cuyacu, sa. ¡Acentones, acentones!
0: Sí, la verdad, ¿eh? No se engañen, así es la única manera. Bueno, entonces vamos a dejar dos rolas como Cumbala y Summer Love.
2: Exacto.
0: Si Summer Love es nada más del estilo del Pana, estoy de acuerdo, o sea, digo, vamos a quedarnos con ese estilo. Esta está buena, pero... Yo siento que con esta, pues,
2: o sea, es sí, como el preview.
0: Es como un preview, exacto. Es que como tiene tanta letra. Pero exacto. Bueno, vamos a checar. A ver qué opinan de las cancioncitas que vamos a poner. Ojalá que les agraden. Y si no se ven teniendo, haciendo el delicioso con esas rolas, lo entiendo.
2: Ojalá les agrade, no como Rafa Mercadante, que a todos lo odian en la granja.
0: Oye, qué duro está, la verdad. Le están diciendo que está deforzado, que está bien torta. Que ya estuvo, él dice que tiene 30 años en esto y pues sí, ya se exacto, ve bastante rucales, pero bueno. Y a la que le están dando con todo es a la coreañera.
2: A la
0: que,
2: coreañera también.
0: Pues es que también no trae nada, ¿no?
2: Es que también la coreañera se pone a llorar, apenas acaban de entrar.
0: Por favor. Es como los amigos que iban, a mí me pasaba que había como curso de verano o algo así, entonces te quedabas a dormir en algún lado, en las cabañitas, en no
2: y
0: sé
2: qué.
0: Y el
2: día uno ya estaba llorando.
0: Y a uno de los compañeros ya estaba llorando ahí. ¡Mi mamá!
2: ¡Exacto! Por favor. Entiendo que puedas tener tus puntos sin resolver, pero no en el día uno.
0: Está bien. Se está poniendo bueno, la verdad, un poco mucho mejor la granja, ¿eh?
2: Cuno muy forzado, ¿eh?
0: Cuno muy forzado.
2: Cuno, yo tenía muchas esperanzas en Cuno, pero súper forzado ahorita.
0: O sea, es que es como muy... O sea, llegó como una actitud como medio intenso, medio picador.
2: Sí, pero ya andaba en buena lead. Aquí ya lo noté forzadón.
0: Ah, bien.
2: Cuno ya se había deconstruido y empezaba a decir... Ya no voy a hacer ese Cuno, ya, y es el mismo, el Cuno que odiamos de los primeros años.
0: Es que es odioso, exactamente.
2: Ya volvió, él mismo dijo, se reía de sí mismo, se había deconstruido, era una nueva persona. Entra a la granja y es el mismo Cuno que odiamos de los días uno. Volvió a ser el mismo y es como que...
0: Estoy de acuerdo.
2: Oye, a mí cayó.
0: Y nos dicen por aquí, por última recomendación, la de Careless Whisper de Michael Jackson, que ya la vimos en voz de Pedrito Fernández, ¿te acuerdas que te dije?
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0: Estaba súper gato, la verdad. Pero bueno, vamos
2: pero
0: a escuchar.
2: Pero eso es una gran canción para hacer
0: sí,
2: el
0: Sí, Careless Whisper, sí, ¿eh?
2: De George Michael.
0: La verdad, sí es cierto. ¿La buscamos o nos vamos con Summer Love? No, Summer Love, ¿verdad?
2: Te la ponemos luego.
0: Te voy a poner para
2: hay que decirle al Chief que nos la agregue entre las canciones.
0: Por favor. Vámonos entonces con estas dos, La Gruexa Doblada. Gracias, David. Nos escuchamos.
2: Claro,
0: ya mañana no te escucho porque voy a...
2: Exacto.
0: Voy a estar en el programa de Tony.
2: Para los que quieran escucharte, de 10 a 1.
0: Y tú vienes en la night, ¿no?
2: Simón en la mona.
0: Excelente. Ahí les dejo, les dejamos el changarro con David Kamal. Espero que mañana, bueno, mañana tenemos a María Murillo.
2: Va a ser poco, pero va a ser trabajo honesto.
0: Eso definitivamente sí. Bueno, muy bien, gracias banda, pásatela de pelos por donde puedas y por supuesto ya sábanas en todas partes, Pontexa.
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2: Diez treinta y uno.

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0: 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Son las 11.
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3: Aunque es un platillo típico de las fiestas patrias, nunca es mal tiempo para comerlo. Hoy en nuestro platillo sabio, nos acompaña la Abue Angie para enaltecer nuestros sabores con un plato que nos aporta proteína, carbohidratos y toda la frescura de las verduras. Estamos hablando del pozole blanco con salsa de chile de árbol. ¡Tome nota!
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4: Nietecitas y nietecitos, bienvenidas y bienvenidos a Revista del Consumidor Radio. Soy su Abue Angie y hoy en el Platillo Sabio los voy a consentir elaborando un platillo tradicional con ingredientes de temporada de nuestro campo mexicano. Un delicioso pozole blanco con su respectiva salsa. Los ingredientes que vamos a necesitar para el pozole son 1 kilogramo de maíz pozolero precocido, 2 cebollas blancas, 2 cabezas de ajo grandes, 1 kilo de carne de puerco en trozos, 1 kilo de retazo de pollo, 3 cubos de consomé de pollo, sal de grano y 9 hojas de laurel. Para la salsa, 6 chiles de árbol del que pica, 12 chiles de árbol del que no pica, 2 dientes de ajo, 2 jitomates, 3 cucharadas de vinagre de manzana, sal molida y orégano. Para acompañarlo, col, orégano, rábanos, limones y tostadas. Vamos al procedimiento. En 3 ollas grandes ponemos a hervir suficiente agua y agregamos a una de ellas el maíz pozolero. Para dar sabor, cocemos el maíz con hojas de laurel, un cubito de consomé de pollo y sal. Además, agregamos 5 dientes de ajo y una cebolla previamente licuados y dejamos cocinar hasta que el maíz reviente. Colocamos en una de las otras 2 ollas el pollo y en la otra la carne de cerdo. En cada una agregamos 3 ajos, media cebolla, 3 hojas de laurel y sal. Tapamos y dejamos que cueza aproximadamente durante una hora. Una vez que todo se haya cocido, vertemos el caldo de puerco, el caldo de pollo y la carne a la olla donde está el maíz. Por último, lo dejamos hervir 5 minutos para que se mezclen los sabores y listo. Para la salsa, licuamos los chiles, el jitomate, los dientes de ajo, el orégano, el vinagre de manzana y la sal. Debemos estar atentos para quitar la espuma que se pueda formar. Para su emplatado, servimos el pozole bien caliente y lo acompañamos con carne deshebrada, col, rábanos, cebolla, orégano, limón, la rica salsa de chile de árbol y tostadas. ¡Y listo! Así de fácil es preparar nuestro pozole, nietecitos. Recuerden que el platillo sabio Profeco, además de tener buen sabor, es muy fácil de preparar, aporta un balance nutricional y rinde para varias porciones. ¡Anímense a prepararlo! Y cuéntenos en nuestras redes sociales cómo les fue, nietecitas y nietecitos. No olviden que también pueden ver esta receta en el canal de YouTube Profeco TV. Soy su Abue Angie y me encantó compartir esta receta con ustedes en Revista del Consumidor Radio.
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5: Después de la preparación del platillo sabio Profeco de este mes, estamos en la cabina con la abu más querida de México, la abue Angie.
4: Ay, nietecita, muchas gracias por decirme así.
5: No, pues sí, es todo un gusto que nos acompañes y queríamos platicar acerca de cómo te sientes, cómo fue que surgió esta incursión en las redes sociales.
4: Pues mira, me siento bien contenta y esto de las redes, pues la verdad es que yo no quería, nietecita. Yo tenía mi trabajo, era comerciante, duré más de 50 años, pero al llegarme la edad, pues ya no es lo mismo. Ya no tenía las mismas fuerzas, las mismas ganas, y pues me ponía a llorar y mis hijas se dieron cuenta y me dijeron, no, vamos a hacer videos, dice, porque no queremos que te enfermes.
5: ¿Y cómo fue que surgió hacer videos de cocina? O sea, ¿tú ya tenías este amor por la cocina desde hace tiempo o cómo fue que decidieron comenzar a hacer recetas?
4: Pues sí, o sea, toda mi vida cociné, porque por ser ama de casa, porque yo andaba con mi abuela, y así surgieron. Así surgió lo de hacer las recetas, porque me decía mi hija que, oye, ma, ¿por qué no hacemos recetas de comida? Tú las haces, tú cocinas bien sabroso. Le dije, no, mija, a ti te gusta porque eres mi hija, pero a las demás personas no les van a gustar. Sí, ma, que no sé qué, que no sé cuándo. Y le digo, bueno, ¿qué te parece si mejor enseño cómo se escoge la fruta, la verdura? Porque luego los nietecitos que no saben, pues van comprando y no saben.
5: Sí, no.
4: Y así fue como empecé primero, enseñando cómo se compra la fruta, la verdura, los abarrotes, y ya después vinieron lo de las recetas.
5: ¿Y estos conocimientos cómo los fuiste adquiriendo? ¿A ti te los enseñaron o tú empezaste observando de tu mamá, de tu abuela?
4: No, pues yo fui comerciante más de 50 años y pues mi negocio era de frutas, verduras, abarrotes, chiles secos, entonces ahí aprendí.
5: ¿Y cuál es la particularidad de este pozole blanco?
4: El blanco lo hago porque hay nietecitos que no comen chile.
5: Sí.
4: Entonces yo lo hago con ese fin de que, pues la comida es para disfrutar. Yo lo hago con el fin de que los que no comen chile, pues que lo disfruten, ¿no? Y ya los que comen chile, pues ya les hago otra salsita.
5: Y así ya cada uno escoge el Exacto. nivel de picor que quiere para...
4: Y comen todos.
5: Sí.
4: ¿No? Porque cuando hacen una comida picosa para todos y los que no comen chile, tenemos que pensar en todos los nietecitos.
5: ¿Y la incorporación de la col en vez de la lechuga?
4: Ah, lo que pasa es que, bueno, yo le echo col porque cuando sirves el pozole se tiene que servir caliente porque es carne de puerco y si no se hace como ceboso. Uh-huh. Entonces cuando lo servimos está bien caliente y cuando le echas lechuga, la lechuga se apaga. Se hace así como aguadita.
5: Sí.
4: Y a mí no me gusta. Y la col se queda durita.
5: Ok.
4: Por eso, pero igual pues se puede servir con la
5: ¿Y lechuga. No contrasta con el sabor del caldito?
4: Pues para mí no. Pero es cuestión de gustos. Por eso nosotros cuando hacemos en la casa, ponemos lechuga y ponemos col.
5: Y así que cada quien.
4: Sí, porque siempre trato de que todos coman, ¿no? O sea, porque si a mí no me gusta la lechuga, pues a los demás sí, ¿no? Entonces así se trata, lechuga y col.
5: ¿Y qué significa para ti acompañarnos hoy en la Profeco para preparar el platillo sabio del mes?
4: Ay, pues me da mucho gusto, me siento muy contenta de que se fijen en esta abuela. Me dio mucho gusto que ustedes me buscaran y me siento útil, nietecita. Yo soy una señora ya grande y yo quiero que el día que yo me retire de aquí, quiero que todos mis nietecitos dejarles algún aprendizaje.
5: Muchas gracias en serio por apoyarnos, por enseñarnos cosas que ya no sabemos.
4: Que se están perdiendo y que pues yo la verdad es que no quiero que se pierdan porque somos mexicanos y aparte nuestra gastronomía es reconocida en todo el mundo. Por
5: Así
4: nuestros
5: es.
4: Moles, por la comida sencilla que hacemos, pero bien sabrosa.
5: Sí, ya es parte del patrimonio cultural.
4: Sí, así es, por eso yo me siento bien contenta y orgullosa de ser mexicana.
5: También las y los invitamos a seguirnos en todas las redes sociales de la Revista del Consumidor y en nuestro canal de YouTube Profeco TV para que conozcan el paso a paso de este procedimiento del pozole blanco. Muchas gracias por acompañarnos. Gracias por estar con nosotras.
4: Hasta luego, nietecitos.
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1: Son las 12.

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Son las 6.

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2: 617.

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0: 631.
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8: 642.

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3: 7:01 a.m. ¿Cómo están? Me da mucho gusto saludarles. Llegamos a jueves 10 de septiembre del 2026. Buen día, muy buen día a todos. Hoy es una fecha importante porque hoy arranca formalmente, al menos formalmente, el proceso electoral 2027. Y arranca pues con muchos temas sobre la mesa, por supuesto el asunto de las campañas anticipadas, la falta de monitoreo de todo lo que está ocurriendo, de dónde sale la lana para esas campañas anticipadas, en fin, todos esos asuntos ahí están. Pero otro que brincó ayer, importante, es la renuncia de la secretaria general ejecutiva del INE, Claudia Arlett Espino. Renunció ayer por la tarde por motivos de salud. Pero además renunció y me voy hoy. O sea, no crean que fue así de, bueno, pues un periodo de transición, porque no. O sea, me voy hoy. Para que nos quede muy claro, la secretaria general ejecutiva o la secretaría general ejecutiva del INE es, pues, el segundo rango, el segundo puesto en términos operacionales dentro de la estructura del INE. Después de la presidencia del INE está la secretaría general. Y la Secretaría General tiene un papel fundamental en, la organización de las elecciones, porque es quien se asegura de que efectivamente todo lo que se decide en el Consejo del INE termine ocurriendo pues en las casillas, en las calles, etcétera, etcétera. Entonces es verdaderamente un puesto fundamental. Guadalupe Taddei, la presidenta del INE, nombró rápidamente en sustitución de Espino a pues su mano derecha, a uno de sus más cercanos, Roberto Félix López, a quien ya había tratado de nombrar como secretario general del INE y no había podido porque no había logrado los 8 votos de los consejeros mínimamente que se necesitan para nombrar al secretario general en 2023. No había consenso alrededor de la figura de Roberto Félix López porque lo consideran la mayor parte de los consejeros como una persona pues demasiado cercana a Guadalupe Taddei. ¿Y por qué es importante que no sea demasiado cercana? Pues porque necesita de pronto tomar decisiones que quizá contravienen la voluntad del consejero presidente o de la consejera presidente del INE. En fin, así arranca el proceso electoral. René Cruz, ¿cómo estás? Buen día, me da gusto saludarte.
4: Igualmente, Ana, amigos del auditorio, muy buenos días. Pues cuando prácticamente, Ana, ya estamos a menos de una hora de que inicie este proceso electoral del 2027, Claudia Arlett Espino presentó su renuncia con carácter de irrevocable al cargo de secretaria ejecutiva del Instituto Nacional Electoral. Cargo, Ana, como bien comentabas, el segundo en mayor importancia dentro del INE, y esta renuncia pues dice que es con efectos a partir del día de ayer. En su escrito dirigido a Guadalupe Taddei Zavala, presidenta del INE, Espino precisó, Ana, que su decisión obedece a motivos de salud orientados a procurar un sano equilibrio entre su desarrollo profesional y personal. Agregó que el nivel de exigencia que requiere la organización de una elección concurrente de los cargos federales y de las 32 entidades que estarán en disputa en los procesos tanto federal como local no le permite en estos momentos fortalecer su vínculo personal y familiar. Por este motivo, Guadalupe Tadei designó como encargado de despacho de la Secretaría Ejecutiva a Roberto Carlos Félix López, quien actualmente fungía como director ejecutivo de Organización Electoral. Y con la salida de Félix López de esta dirección de Organización Electoral, Tadei Zavala designó a María del Carmen Colín Martínez como encargada de despacho de dicha dirección. Pues así, Ana, está a punto de arrancar en unos minutos más ya este proceso electoral, en donde ya aquí en el INE se encuentra prácticamente todo listo para esta ceremonia, donde pues Guadalupe Tadei dará el banderazo de salida a este proceso electoral. Ana, el reporte que tengo al momento.
3: Bueno, regresamos contigo en un ratito más, ¿te parece? Para que nos cuentes todo.
4: Claro que sí, Ana.
3: Te mando un abrazo. Gracias, René. Bueno, y sobre las elecciones, sobre este proceso electoral, se posicionaron algunos personajes de la oposición. Desde el Senado de la República, el coordinador de los priistas, Manuel Añorbe, habló así al respecto.
5: Simple y sencillamente no hay piso parejo, hay adelantadas anticipadas, por supuesto que hay dinero derrochándose de manera permanente, el INE no ve, o sea, no pone lineamientos, y lo más grave es que esto ya tiene meses, están emulando las corcholatas, en los corcholatazos del 2023, 2024, y este es un derroche público, vean ustedes los mítines, acarreo, camiones, tortas, bolis, refrescos, ¿de dónde sale? ¿Quién pompó?
3: Y el coordinador de los panistas, Ricardo Anaya, habló así.
6: Por supuesto que no hay piso parejo, pero aún con el piso disparejo vamos a tener un buen resultado y vamos a representar a millones de personas que quieren un cambio en nuestro país. Estamos convencidos de que cada vez es más la gente que se da cuenta de que Morena gobierna muy mal, que pactaron con el crimen organizado, que están del lado de los malos, que endeudan al país de manera brutalmente irresponsable.
3: Y Clemente Castañeda, el coordinador de Movimiento Ciudadano, dijo esto.
7: Cúmulo de problemas que hoy enfrenta la presidencia de la República. Lo menos que podemos exigirle las y los mexicanos a la presidenta es que se comporte como jefa de Estado, no como jefa de partido o de camarilla, que haga las funciones que le corresponden. Ella tendría que estar al margen del proceso electoral y garantizar una competencia sana.
3: Bueno, la presidenta Sheinbaum, también hablando sobre estos asuntos y sobre estos temas electorales, criticó las recientes apariciones públicas del diputado federal de su propio partido, de Pedro Haces, en respaldo del senador panista Enrique Vargas, que busca la presidencia municipal de Huixquilucan. Ahí el fin de semana pasado estuvieron de gira y Pedro Haces, además de acompañar a Enrique Vargas, dijo que estaría buscando para su organización, para la CATEM, una organización sindical, posiciones y candidaturas en cualquier partido. Y esto pues obviamente llamó mucho la atención. ¿Por qué? Pues porque Pedro Haces pues había estado absoluta y totalmente asociado a Morena. Esto es lo que dijo la presidenta Sheinbaum.
8: Pues no puede ser de un partido político y andar haciendo campaña por otro, ¿no? Eso ya ni es exagiar, pues eso ya está como que no viene al caso, ¿no? Digo, la verdad. Entonces, no puede ser diputado de un partido y andar haciendo campaña por otro. O sea, zigzagueo es traicionar tus principios. No zigzaguear es no traicionar, es defender lo que ha sido la historia de la Cuarta Transformación.
3: Bueno, en otros asuntos, en temas económicos, el secretario de Hacienda, Edgar Amador, volvió a defender el paquete económico 2027 de una conferencia de prensa larga, de la cual vamos a estar hablando un poquito más adelante, y algunos de los elementos, por supuesto, estaremos tocándolos más adelante. Pero por lo pronto, sobre uno de los asuntos que llamó más la atención, que es el tema de las factureras y del uso de facturas que no son válidas por parte de empresas y por parte de personas, incluso personas físicas. Esto es lo que dijo el subsecretario de Ingresos, Carlos Lerma.
9: De las medidas que se están contemplando para controlar el tema de las deducciones que realizan las empresas, están contemplando alrededor de 140 mil millones de pesos. Adicional a eso, hay esfuerzos también importantes que se están haciendo para combatir el contrabando, la evasión y la subvaluación en aduanas, alrededor de otros 45 mil millones de pesos. Pero en general, los ingresos que estamos esperando para financiar el presupuesto público son de 580 mil millones más que lo que estamos contemplando contemplando en el cierre. Básicamente a medidas de eficiencia y a medidas de, contra el combate a la evasión, no se están considerando nuevos impuestos en el paquete, ni incrementar tampoco los ya existentes.
3: Bueno, lo platicábamos ayer, la diferencia entre lo que el gobierno federal planea gastar con relación a lo que se va a ingresar es una diferencia de 1.3 billones de pesos. Y ahí, pues, los analistas coinciden en que el reto va a estar en recaudar mejor para poder cubrir ese faltante, ese 1.3 billones de pesos, o por otro lado, pues si no, recurrir a los recortes o a la deuda. Pero para este nuevo paquete, pues sí hay una intención, digamos, por parte de la Secretaría de Hacienda, de limitar las deducciones y lo que las empresas pueden reportar como pérdidas fiscales. Para poder recaudar más. De hecho, analistas citados por Reforma, hoy su nota principal es justamente eso, aseguran que a partir del próximo año las empresas van a tener que pagar un impuesto sobre la renta sobre al menos 3.3% de sus ventas, independientemente de si han tenido o no tuvieron utilidades en el año fiscal. Eso es una pues es un cambio evidentemente importante para las propias empresas y para las finanzas del sector privado. Hubo varias reacciones, entre ellas esta que vamos a escuchar de Octavio de la Torre, presidente de la Concanaco Servitur.
10: No genera un espacio de preocupación. Bueno, si tú ves la composición en términos de propio presupuesto, podrás identificar que gran parte de los ingresos pues te representan una meta mucho más alta y mucho más amplia para la parte de fiscalización. Evidentemente esto hace mucho más eficiente la recaudación por parte del fisco federal. Esto a los negocios que se encuentran principalmente considerados como medianos y grandes empresas, que en proporción son la minoría, pero en impacto económico son la mayoría, pues van a tener que establecer mecanismos renovados de cumplimiento para disminuir los impactos y los riesgos que puedan tener por, pues, el impulso que se tiene en materia de fiscalización a través de diferentes herramientas.
3: Bueno, la presidenta Claudia Sheinbaum y el secretario de Comercio, el representante comercial de los Estados Unidos, Howard Lutnick, tuvieron una reunión virtual, una reunión por Zoom, para tratar, obviamente, temas de la revisión, de la renegociación del T-MEC. Se suponía que Lutnick iba a viajar a México, o al menos eso es lo que había sostenido y anunciado el secretario de Economía mexicano, Marcelo Ebrard. Había dicho que Lutnick después no pudo viajar a la Ciudad de México debido a malas condiciones meteorológicas. Sin embargo, el Departamento de Comercio de los Estados Unidos nos dicen nunca confirmó el viaje de Lutnick a México. Y en Washington, desde donde viajaría Lutnick, no se reportaron problemas climatológicos el día de ayer, problemas por clima, tampoco se cancelaron otros vuelos, no se cancelaron vuelos, de hecho. Así es que queda ahí un poco la interrogante de qué fue lo que ocurrió con este anuncio de que vendría Lutnick a México. Pero bueno, vamos a estar, por supuesto, en ello. Y el que aumentó nuevamente la presión sobre el gobierno mexicano en términos de el combate al crimen organizado fue el secretario de Estado de los Estados Unidos, Marco Rubio. Hacemos contacto contigo, mi querido José Díaz Briceño, hasta la capital de los Estados Unidos. ¿Cómo estás? Buen día.
11: Hola, Ana Francisca, ¿qué tal? ¿Cómo estás? Buenos días, saludos desde Washington. Así es, el secretario Marco Rubio, el secretario responsable de la política exterior de la administración del presidente Donald Trump, está de viaje por Sudamérica visitando países claves con gobiernos afines a la ideología conservadora del presidente Trump, como Colombia, Ecuador, y también en un lugar que es clave para Estados Unidos, para el combate al narcotráfico. Hay que decir específicamente que en Ecuador el secretario Rubio estuvo mencionando el tema específico de la colaboración antinarcóticos, y fue ahí donde fue cuestionado directamente por el peligro que representan las organizaciones del narcotráfico mexicano. Y lo que es interesante, Ana Francisca, es que el secretario Rubio pues evidenció lo que es la política antinarcóticos sobre México, que por un lado es un lado de de felicitación a las autoridades mexicanas sí. por el combate al narcotráfico, pero por otro lado también diciendo que no es suficiente lo que se ha hecho contra lo que él asegura es un desafío mayor que el de cualquier otro país. Pues asegura que las organizaciones del narcotráfico mexicano pues controlan vastas porciones del territorio nacional. Escuchemos directamente las palabras del secretario Rubio ayer en Quito, Ecuador.
12: Ahora bien, diré esto. Para ser justos, los mexicanos han hecho más de lo que jamás habían hecho antes para perseguir estos grupos, pero todavía no es ni de cerca suficiente. Ellos lo saben, se lo hemos expresado y esperamos trabajar en cooperación con ellos para hacer más, porque al final, la cabeza de la serpiente son estos cárteles en México.
11: El secretario Rubio dejó claro tener el conocimiento de, por ejemplo, las encuestas en México, pues él asegura que en cada una de ellas los mexicanos sí. muestran que el tema de seguridad es prioritario sí. para pues su vida diaria. También insistió que las organizaciones del narcotráfico mexicano también asesinan a pues periodistas, asesinan a propios funcionarios públicos y es por eso que son tan peligrosas. También mencionó el tema del uso de drones para el tráfico de personas sí. y drogas a lo largo de la frontera. Para cerrar, Ana Francisca, hay que decir que a diferencia del caso mexicano, el secretario Rubio ayer en Ecuador mencionó pues justamente las sanciones contra políticos ecuatorianos que están ligados a organizaciones del narcotráfico de ese país, sancionándolos directamente por corrupción. Se sancionó por parte de la dependencia del Departamento de Estado a un ex director de la Autoridad de Prisiones de Ecuador y también a un ex miembro de la Asamblea Nacional Ecuatoriana. Y es aquí donde se abren las preguntas, Ana Francisca, si se sancionó a exmiembros de la política ecuatoriana por colaborar con el narcotráfico. Es muy probable que también tengan pensado hacia adelante hacerlo, aunque todavía no ha hecho, contra funcionarios mexicanos que pudieran estar involucrados en el narcotráfico, como la propia autoridad de antidrogas de Estados Unidos, la DEA, ha dicho previamente, Ana Francisca.
3: Pues sí, seguramente, y José, estaremos conversando seguramente en las próximas semanas y meses sobre este tema. Muchas gracias por lo pronto por el reporte.
11: Hasta luego, Ana
3: Francisca. Un abrazo, buen día. Y bueno, lo platicábamos ayer, en Sinaloa se cumplieron 2 años de la guerra entre los Chapitos y la Malliza. Cuestionaron a la gobernadora interina del estado, Graciela Domínguez, al respecto, y la gobernadora pues habló del pasado, se saltó un poco el pasado más reciente que tiene que ver con Rubén Rocha Moya, se fue más para el pasado, ¿no? Para culpar a gobiernos anteriores. Vamos a escuchar lo que dijo.
13: Durante más de 30 años, el Estado mexicano, sus instituciones y el poder político fueron lamentablemente puestos al servicio de una minoría privilegiada. Esas, por supuesto, son parte de lo que ha propiciado la violencia que hoy lastima a familias mexicanas. Desgarrando en algunas regiones el tejido social y agravando a la sociedad.
3: Bueno, ahí está la amnesia selectiva de la gobernadora de Sinaloa. Bueno, y a pesar de que han sido días muy violentos, ayer se reportaban varios hechos de suma violencia en el estado. Esto dice sobre los festejos ya la semana entrante, los festejos de independencia.
14: Consideramos que hay las condiciones para que Culiacán y todo Sinaloa pueda tener sus fiestas patrias. En Culiacán habrá transporte gratuito, hemos estado ya trabajando en esto, entonces hoy desde aquí les invitamos.
3: Bueno, ya hay novedades sobre el caso del multihomicidio en Atizapán. Juan Gabriel González, saludos hasta el Estado de México, ¿cómo estás?
15: ¿Qué tal, Ana Francisca? Auditorio, muy buenos días. Lo que se esperaba, ayer miércoles fueron vinculados a proceso Diego Sebastián N. y Gerardo N., presuntos responsables del multihomicidio de Atizapán de Zaragoza, Estado de México, ocurrido el pasado 1 de septiembre y en el que perdieron la vida Jonathan Meléndez, integrante de la banda de rock Camilo VII, su esposa Ana Paula, su hija de 3 años, y Aleida, la joven de 21 años que trabajaba con la familia del músico, así como su mascota. En una audiencia de más de 9 horas en los juzgados del penal de Barrientos, en Tlalnepantla, la jueza dio por acreditadas más de 60 datos de prueba que presentó la Fiscalía General del Estado de México contra los inculpados y decretó un plazo de 4 meses para el cierre de la investigación complementaria. Diego y Gerardo son acusados por los delitos de homicidio calificado, interrupción violenta del embarazo y maltrato animal, por lo cual se perfilan a una sentencia histórica de hasta 300 años de prisión cada uno por las agravantes de premeditación, alevosía y ventaja, así como por el número de víctimas, 4. Y así lo dijo Hugo Salgado, uno de los abogados de las víctimas del multihomicidio. Escuchemos.
16: En este caso se vinculó por homicidio calificado, en el momento con las agravantes de premeditación, alevosía, ventaja y asimismo también por haberse cometido en agravio de una mujer y cometido en agravio también de una menor, además de los delitos de interrupción del embarazo de 12 a 13 semanas y con violencia y en este caso la crueldad animal.
17: ¿Cuántos años podrían alcanzar en el caso de todos?
16: Pues siendo un conteo aproximado sí alcanzarían de 296 años de prisión a plena vigencia.
15: Y lo que preguntabas ayer, Ana Francisca, ya tiene respuesta formal. Sí. Luis Rodríguez, otro de los abogados de las familias de las víctimas, informó que han solicitado investigar a Paola Mandri, esposa de Diego Sebastián, el presunto autor material del multihomicidio, porque hay la presunción de que habría recibido transferencias de las llamadas criptomonedas, que es hasta el momento el principal móvil del cuádruple asesinato ocurrido en Sol Esmeralda, la Atizapán de Zaragoza. Presuntamente, Paola Mandri se encuentra en España, pero la defensa del músico Jonathan Meléndez ya solicitó a la Fiscalía General de la República y a la Fiscalía Mexiquense intervenir con autorización judicial los mensajes y llamadas telefónicas entre Diego y su esposa para confirmar o descartar si hubo participación de Paola en los hechos del 1 de septiembre. Aquí lo que dijo.
18: Hasta el momento todavía no se reúnen los datos de prueba suficientes y pertinentes, pero se está investigando a esa persona. Vamos a solicitar datos de prueba como es intervención de comunicaciones privadas, llamadas y tracción de comunicación.
15: Cabe señalar que entre las declaraciones que se revelaron ayer en la audiencia destacó la breve frase que el niño sobreviviente le dijo a su abuelita, en el sentido de que identificó a Diego Sebastián como el responsable de los asesinatos, es decir, que el menor vio y recuerda escenas del día del crimen. Así, ya la audiencia de ayer vinculados a proceso.
3: Muchísimas gracias, Juan Gabriel. Estamos al pendiente. Más adelantito vamos a estar hablando precisamente con el abogado de la familia, con Hugo Salgado. Gracias, Juan Gabriel.
15: Buenos días, pendientes.
3: Muy buen día. Bueno, les platicábamos N+, en el noticiero de Enrique Acevedo. Sacó una información que tenía que ver con la senadora con licencia Julieta Ramírez, senadora que busca la gubernatura de Baja California, está ya en campaña anticipada, en el sentido de que Julieta Ramírez estaría negociando un acuerdo con la Fiscalía de los Estados Unidos para proveer información que eventualmente pudiera ser útil para un caso penal en Estados Unidos y con esa, digamos, con esa garantía, no que la información que ella da no sea usada en su contra. Lo mismo que estaba haciendo la propia gobernadora Marina del Pilar. Julieta Ramírez fue secretaria particular de Marina del Pilar durante el gobierno de Marina del Pilar en la alcaldía de Mexicali. ¿Okay? Bueno, salió este reportaje de N+, y en defensa de Julieta Ramírez, de la senadora con licencia, salió otro senador, el senador por Morena, Luis Fernando Salazar, a amenazar públicamente al periodista Enrique Acevedo, diciéndole, vamos por ti, en fin, una serie de amenazas absolutamente inaceptables. Un par de horas después, cuando se dio cuenta el senador que había desatado una reacción pues brutal de condena, borró el tuit y matizó el mensaje diciendo que la libertad de expresión y que él siempre era respetuoso y bla, bla, bla, y argumentando que las informaciones falsas no deben confundirse con libertad de prensa. Eso fue lo que dijo el senador. Grave, muy grave por donde se le vea. Enrique Acevedo respondió así en el programa Tercer Grado.
19: reiterar que esto no ocurre en cualquier lugar, ocurre en un país en donde cientos de periodistas han sido vigilados, han sido amenazados, han sido asesinados. Ocurre en un país en donde existe este clima de persecución al periodismo que es cada vez más frecuente. Y esta vez ocurre desde el corazón de la democracia mexicana, que es el Congreso, el Senado, lo que me parece lo hace particularmente grave. Y por eso no debemos normalizar expresiones así de parte de un representante de una institución que cuenta pues con los recursos, la influencia, el poder con la que cuenta el senador. Rechazar cualquier intento de silenciar o amedrentar a cualquier periodista.
3: Bueno, y por supuesto, solidarizarnos con Enrique Acevedo y preguntar si desde la bancada de Morena esto va a quedar así, porque, pues no sé, su coordinador Ignacio Mier, supongo, tendría que hacer algo, ¿no? O va a dejar que esto pase sin consecuencia alguna. Es un senador de la República y desde su posición y su voz de peso como senador de la República lanza una amenaza: vamos por ti. Vamos por ti, eso fue lo que dijo el senador. O ya les parece normal, porque esa es la otra, ¿no? Hay dos posibilidades. O que comparten la apreciación y entonces la dejan correr, o les parece que es lo más natural del mundo hacer algo así. En ambas situaciones, en ambas posibilidades, es grave lo que ocurrió y es grave que desde la bancada de Morena no haya una pues una consecuencia para este senador de alguna manera. Estamos, por supuesto, en este tema y aprovechando también el momento para pues comunicar nuestro pesar, nuestro sentir por la muerte del periodista Oscar Mario Beteta ayer por la noche. Un abrazo a sus familiares, un abrazo a sus amigos, a sus colegas de tantos años en el periodismo de radio y de televisión, por supuesto también prensa escrita. Descanse en paz, Oscar Mario Beteta. Y bueno, hoy se cumple un año de la explosión de la pipa en Iztapalapa, en el puente de la Concordia, esa explosión tremenda que dejó 32 personas heridas. Fallecidos, 100 personas heridas. Más adelantito estaremos platicando con Arturo Piña, quien perdió a dos de sus familiares en esta explosión. En fin, mucha información el día de hoy. Vamos con todos estos temas y más. Estará, por supuesto, Brenda Estefan platicando sobre lo ocurrido en una zona importante allá en Alemania con pues la posibilidad de que la ultraderecha regrese al poder. En fin, está interesante lo que está ocurriendo también alrededor del mundo. Las 7:26, nos vamos a la pausa. 5543-77125, nuestro WhatsApp aquí en cabina. Gracias a toda la gente que nos está escuchando desde Tuxtepec, desde Zihuatanejo, Zihua, saludos, Chihuahua, muchísimas gracias, Oaxaca, Nogales, Mérida, Los Cabos, León, gracias por conectar con nosotros esta mañana. Yo soy Ana Francisca Vega, no se vayan.

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11: Buenos días, David, ¿cómo estás?
12: Hola, Ana Francisca, ¿cómo estás? Saludos, buenos días, muy buenos días para todos en MBS. Los Halcones Marinos de Seattle remaron contracorriente para salir victoriosos en su primer partido después de conquistar la NFL apenas en febrero, en el Super Bowl. Los vigentes campeones impusieron 13-10 a los Patriotas de Nueva Inglaterra, logrando 10 puntos en el último cuarto para pues asegurarse la victoria en el Lumen Field en su propio estadio. Comienzan bien los Halcones Marinos. En su primera serie ofensiva, Seattle perdió por una presunta lesión en la cadera a su mariscal de campo titular Sam Darnold, quien salió cojeando luego de ser capturado por el defensivo Draymond Jones. En su relevo entró Drew Lock, el pasador que durante toda su carrera se había caracterizado por ser inconsistente y poco confiable en situaciones adversas, pero que ayer demostró que puede ser una garantía al ingresar desde el banquillo. Así que gana el equipo de los Halcones Marinos de Seattle. La actividad de la NFL va a continuar este jueves con el duelo entre los favoritos Rams de Los Ángeles y los 49 de San Francisco, partido que se disputará por primera vez en Melbourne, en Australia, como parte del proceso de internacionalización de la NFL, que obviamente también incluirá el juego en la Ciudad de México entre los Vikingos de Minnesota y los 49 de San Francisco. En la Liga Mexicana Mexicana de Béisbol, el equipo de los Toros de Tijuana, vapuleó a los Olmecas de Tabasco y ha empatado la Serie del Rey, la serie final del béisbol mexicano, un triunfo por bando. Hoy descansan y reanudan compromiso a partir del viernes en el Estadio Centenario, 27 de febrero, allá en Villahermosa. Franchi Cordero, Junior Lake, Jonathan Guzmán pegaron cuadrangular, Justin Turner tuvo 3 imparables y el equipo de los Toros de Tijuana anotaron 10 carreras en la quinta entrada y con eso se aseguraron prácticamente la victoria dentro de la NFL. Bueno, hay más cambios, hay más noticias en el fútbol mexicano, en todavía lo que es el mercado de fichajes. Yo creo que lo más destacado es Elías Montiel, un jugador de 20 años, pasó por casi $15 millones, $15 millones del Pachuca al Atlas. ¿Se imagina usted eso? Que en Europa estén escuchando una transacción interna del fútbol mexicano en $15 millones. ¡Qué locura! Una auténtica locura. Por eso el futbolista mexicano se va poco. Lo decía David Trezeguet ayer, lo decía también Antonio Nelson Ciña, lo dijo Carlos Aviña, el director deportivo del Mónaco. Se paga demasiado bien en México. Mientras eso no se pueda encontrar el mecanismo adecuado, no quiero mencionar un límite, un tope salarial, un tope de transacciones, porque eso no tiene que ver con el mercado libre que presumimos en México, pero al final le está haciendo daño, le va a hacer daño a la selección mexicana de fútbol, porque se hace un círculo poco virtuoso. El jugador mexicano no sale, no hay confianza en él, entonces los equipos europeos no pagan por él esas cantidades. Si permitieran que salgan los jugadores mexicanos y que logren dejar un buen sabor de boca con actuaciones en el fútbol europeo, seguramente llegarían con esas cantidades a comprar a un Elías Montiel, pero hoy no lo van a comprar porque el jugador mexicano no está cotizado en Europa. Bueno, el América contrató a Santiago Ramos Mingo, un jugador defensa central argentino que viene de jugar en el Bahía de la Liga Brasileira. Descartaron a Iván Tona y aparentemente están buscando un mediocampista o puede ser un defensa central y así habilitar a Israel Reyes en esa posición de medio centro. Guillermo el Memote Martínez pasa de Pumas a Tigres. Lo pidió Vucetich como vicepresidente deportivo, como entrenador. Se va el centro delantero de Pumas y que actuó con la selección mexicana del Mundial a Tigres. También Emiliano Gómez, futbolista uruguayo, un extremo, pasó del Puebla al conjunto de Tigres. Hoy será presentado Rafael Márquez ante los medios de comunicación en el Centro de Alto Rendimiento. Vamos a ver qué tal la presentación. Recuerden que ha habido pues algunos dimes y diretes que tienen que ver con el asunto de su relación con los medios. Pasó en el aeropuerto hace un par de meses que iba él caminando y un periodista lo quiso abordar y él dijo, se tapó y siguió caminando y ni siquiera contestó. Yo creo que en ese sentido se equivoca Rafael Márquez. No es que tenga que entender al periodista, pero puede ser cortés, educado, y decirle, ¿sabe qué, señor? En este momento no nos permiten declarar, lo podemos hacer más adelante. Pero eso de esconderse, cuidado, porque necesita de una personalidad especial para estar en ese banquillo de la Selección Mexicana de Fútbol. Y viene de un verdadero maestro en ese tipo de cosas, porque las relaciones públicas a Javier Aguirre se le daban de forma maravillosa. Bueno, el accidentado camino de Alexander Zverev al inicio del Abierto de Estados Unidos se convirtió en un paseo tranquilo hasta las semifinales. El alemán venció a Botix van Sandelschulp, el neerlandés, 6-2, 7-5 y 6-1. Así que está en la semifinal y jugará el viernes contra Karen Khachanov, mientras que en un duelo de estadounidenses, Ben Shelton se medirá a Francis Tiafoe en la otra semifinal. Favoritos para llegar a la final varonil del US Open, Alexander Zverev y, por supuesto, Ben Shelton, el hombre que eliminó a Carlitos Alcaraz. Bueno, regresando al fútbol, en la Liga de Campeones de Europa ganó el Barça. El Barça está impresionante, pero bueno, es demasiado temprano para hacer conjeturas. El equipo del Barcelona metió una goleada de 5-1 al Feyenoord. Rafinha marcó en 2 ocasiones, Yamin Yamal el 77. Muy bien el Barcelona hasta ahora en obviamente lo que ha sido su inicio de torneo, tanto en la Liga como en esta Champions. En otros resultados también obviamente interesantes de esta Liga de Campeones de Europa, el equipo del Arsenal derrotó 1-0 al Napoli. También el Liverpool superó 2-1 al Atlético de Madrid. El PSG, el campeón defensor, doble campeón defensor, le metió 6-1 al Slovan de Bratislava. Y hoy tendremos algunos partidos interesantes. Juega el Bayern Múnich contra el Bodo Glimt de Noruega, el PSV contra el Shakhtar, Fenerbahce Roma. En fin, juegos interesantes de esta Liga de Campeones de Europa. Lo que tenemos en deportes, muchas muchísimas gracias. Saludos a Ana Francisca. Los esperamos con todo el equipo. Todo el equipo a partir de las 3 de la tarde en MBS Deportes.
11: Gracias, David. Las 7 de la mañana con 37 minutos.
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13: Agradecida, por supuesto, con la institución, con el Consejo General, con quien estuvo en su momento cuando se me hace el nombramiento, con quienes ingresaron, por supuesto, ahora, ¿no? Por la confianza. Hice yo siempre mi mejor esfuerzo y, bueno, pues ahí se lo comuniqué al Consejo General después de platicar con la señora presidenta anoche de mi estado de salud. Y, bueno, pues mi agradecimiento para el Consejo, para la estructura, ¿no? Para todo lo que significa el sistema electoral en el país. Me voy agradecida y pues es tiempo en que yo me dedique a mí y a mi salud, que la vida me permita vivir, ¿no? Y seguir para adelante.
11: Bueno, estamos a minutos de que formalmente arranque el proceso electoral. Habrá un evento público en el INE a las 8 de la mañana. Nos estaremos conectando, por supuesto, hasta las instalaciones del Instituto Nacional Electoral para escuchar seguramente lo que será pues el mensaje de apertura del proceso por parte de la consejera presidenta Guadalupe Tadei. Vamos a ver qué es lo que ocurre, pero por lo pronto ayer llamó mucho la atención que a poquitas horas de este arranque electoral haya anunciado su renuncia la secretaria ejecutiva del Instituto Nacional Electoral por motivos de salud, dijo Claudia Arlette Espino, y pues rápidamente Guadalupe Tadei nombró a su cercanísimo, a su mano derecha, Roberto Félix López, para ocupar el cargo de forma interina, pero no sé, digamos, cuál sea la posibilidad de que haya un consenso sobre otro secretario general u otra secretaria general ya encaminados en la propia lógica del arranque del proceso electoral. No sé si dé tiempo de nombrar a alguien más, pero una de las cosas que ya les decía hace ratito, una de las cosas importantes es que en torno a Roberto Félix López no hubo consenso en 2023 sobre su nombramiento. ¿Por qué? Pues porque se le consideraba una persona demasiado cercana a Guadalupe Tadei. El proceso electoral va a ser un proceso muy grande, 17 gubernaturas, 1,098 diputaciones locales, 18,057 cargos en ayuntamientos y 437 presidencias de juntas municipales, sindicaturas y regidurías. Afortunadamente le quitaron la segunda parte de las elecciones judiciales, que también se supone que iban a ser en el 2027. Ahora, hace unos meses las pasaron al 2028 porque se dieron cuenta que era básicamente inoperable una elección de ese tamaño, pero bueno, así será, de este tamaño será el proceso que nos espera y que estaremos acompañando, por supuesto, los próximos meses. Arturo Espinosa, director del Laboratorio Electoral, socio de Estrategia Consultores, ¿cómo tomas esta renuncia de la secretaria ejecutiva? ¿Cuál es la implicación para el proceso electoral? En fin, me da siempre mucho gusto platicar contigo, Arturo.
14: Hola, Ana Francisca, ¿cómo estás? Qué gusto saludar. La verdad es que con preocupación, yo creo que esto agrava la crisis que traen las autoridades electorales. Hay que decirlo y hay que decirlo claro. Uh-huh. Las autoridades electorales llegan a esta elección intermedia no en su mejor momento. A mí me parece que llegan sumamente cuestionadas en cuanto a la imparcialidad, en cuanto a la autonomía con la que se conducen. Han habido a lo largo de estos últimos años y de manera más reciente de cara al proceso electoral decisiones muy polémicas, muy cuestionables. Uh-huh. Todo lo que pasó con Somos México y su logo y el que no les permitieran usar colores y el mapa de la República Mexicana y el nombre de México, pero otras muchas que se han ido tomando. Digo, podemos hacer un recuento larguísimo y estaríamos aquí varios días haciendo recuentos, pero hay que decirlo, llegan cuestionadas en cuanto a su imparcialidad y en cuanto a la autonomía, la independencia con la que se conducen. Llegan además divididas. Es claro que hay una división interna en ambas autoridades electorales, en el Instituto Nacional Electoral, entre consejerías, entre integrantes del principal órgano. Hay diferentes bloques, ha habido acusaciones entre ellos, ha habido ayer justamente, por ejemplo, los partidos políticos, Somos lo señaló, que se enteraron por la prensa de la renuncia de la Secretaría Ejecutiva, los consejeros electorales, los pares de la presidenta, también se enteraron por la prensa de estas renuncias, y en el Tribunal Electoral ni que se diga, también existe una división entre las diferentes magistraturas. Pero además, ahora le abonamos que llegan incompletas. No podemos olvidar que hace unos días renunció la magistrada Mónica Soto. Dejó el cargo de buenas a primeras sin justificar cuál era la razón de peso para dejarlo, y hoy lo deja la secretaria ejecutiva. La secretaria ejecutiva, Ana Francisca, es quien opera toda la elección, es quien lleva los hilos conductores de toda la organización de la elección. Los consejeros, al final, las consejeras son quienes toman la decisión.
11: Sí, pero ella las opera.
14: Quien está en el día a día, en la ejecución, llevando las riendas, y además hay que decirlo, a la presidenta Tadei le costó mucho trabajo llegar a tener una secretaria ejecutiva definitiva. Durante mucho tiempo hubo secretarias ejecutivas o secretarios ejecutivos encargados de despacho. El Congreso tuvo que cambiar la ley para darle facultades de que ella sola los pudiera proponer, que no tuviera que tener el respaldo del resto de los consejeros y consejeras, y apenas tenía año y medio en el cargo y ya lo dejó, me preocupa. O sea, ella dice que temas de salud, pero un día antes del proceso electoral, sus temas de salud salieron ayer, o qué pasó.
11: No tenemos esa información, pero pues genera muchas dudas, sin haber un periodo de transición, sin que... Y además, sabiendo, Arturo, el impacto que una decisión así tendría, ¿no?
14: Desde luego, es un impacto, la verdad es que muy importante. Y te digo, vienen en estas condiciones que no nada más es un cambio operativo de último momento, pero bueno, pues el Consejo General está fuerte, la autoridad electoral sumamente legitimada. No, la verdad es que vienen de serios cuestionamientos. Creo que es una autoridad electoral que pues ha estado bastante golpeada, que ha estado en polémicas, porque más tampoco podemos olvidar, hay otro tipo de temas que han salido, ¿no? El tema de las renuncias masivas, el tema de ciertos servidores públicos que han dejado los cargos, que tenían mucha experiencia, muchos años trabajando en la institución, que conocían perfectamente el funcionamiento de la institución, y hoy en día se cuestiona que han llegado funcionarios públicos sin experiencia, sin las credenciales suficientes.
11: Ya.
14: Hace poco impugnaron el nombramiento del titular de la Unidad Técnica de Fiscalización porque pues no tenía este conocimiento en materia de fiscalización electoral, aunque el tribunal lo validó, pero bueno, fue un cuestionamiento que hubo por parte de partidos políticos, de consejeros. Digamos, creo que trae varios focos rojos, varios frentes la autoridad electoral, y pues esto abre uno más, y no es lo ideal llegar en estas condiciones al proceso electoral.
11: ¿Está tomado el árbitro electoral por el oficialismo, Arturo? O sea, tu valoración es esa.
14: Mi valoración sí es que el árbitro electoral está cargado hacia el oficialismo y está cooptado en cierta forma por el oficialismo. Yo sí creo que lamentablemente no ha habido una buena conducción de la presidenta Tadei en cuanto al manejo de la institución. Yo sí creo que no ha ayudado a fortalecer y consolidar la posición de la institución, y más bien ha habido muchos cuestionamientos en torno a su administración, muchos cuestionamientos, divisiones, no solo en votaciones divididas, las conducciones de la sesión, las inconformidades de diferentes consejeros, consejeras que lo han señalado ahí en la mesa, de los partidos políticos que también lo han señalado, acusaciones de malos manejos administrativos, de malos manejos en cuanto a los recursos, de renuncias de funcionarios públicos. Creo que así ha sido una conducción muy polémica por parte de la presidenta. Te decía, todo este tiempo

0: te está escuchando y escucha lo que estás diciendo, diría, pues yo, ¿para qué voy, no? O sea, ya que...
1: No, esta es una de las muchas preocupaciones y a mí es uno de los temas que más me preocupa de esta elección, Ana Francisca, que vaya a haber una participación mucho más baja de lo normal. La participación en una elección intermedia ronda sobre poquito arriba del 50%, 52, 55% más o menos, siempre es menor. Yo confiaría que las elecciones locales, las 17 gubernaturas, empujen un poco la participación a mayor, pero me preocuparía que cayera por abajo del 50%. Y me preocuparía, creo que no solo el papel de la autoridad electoral fuera un factor determinante, creo que contribuiría, esto es uno de los temas que me preocupa, hemos dedicado mucho dinero, mucho esfuerzo a construir una autoridad electoral confiable y hoy no hay esta confianza en la autoridad electoral, hoy hay más cuestionamientos respecto del papel de la autoridad electoral que confianza en lo que esté haciendo. Y desde luego hay otros factores que también son imputables a los partidos políticos y a la situación de violencia y seguridad en el país, que también pueden impactar en la participación ciudadana.
0: Bueno, pues arranca hoy, en unos 10 minutitos empieza el acto formal. Estamos en este tema, Arturo, y estaremos conversando seguramente a lo largo de estos próximos meses. Por lo pronto, muchas gracias por este análisis.
1: Desde luego, claro que sí, con mucho gusto, Ana Francisca, muy buenos días.
0: Un abrazo, es Arturo Espinosa. Acaba de sacar Luis Fernando Salazar, el senador que utilizó la expresión, amenazó al periodista Enrique Acevedo por la publicación de el reportaje que tenía que ver con la senadora Julieta Ramírez, que estaría negociando con la Fiscalía de Estados Unidos. Y se los leo textual, es una disculpa, dice ahí, me equivoqué, dice Luis Fernando Salazar, dice, cuando utilicé la expresión vamos a ir por ti, me refería única y exclusivamente a la vía legal, a acudir a las instancias que existen cuando una persona considera que ha sido difamada o afectada en su reputación y que ahí sea en donde se determine quién tiene la razón. Esa siempre ha sido mi manera de actuar y ese es el terreno en el que me he desenvuelto toda mi vida, en el de la ley. Dice, sigo teniendo una diferencia profunda con este trabajo periodístico, pero una cosa es mi opinión sobre el reportaje y otra muy distinta la manera en que expresé mi inconformidad. Y ahí quiero ser muy claro, me equivoqué en la forma. Le ofrezco una disculpa pública a Enrique Acevedo, la expresión que utilicé no fue correcta, me faltó mesura. ¿Usted cree? ¡Qué bárbaro! Me faltó mesura, dice, me faltó explicar en ese momento a qué me estaba refiriendo. Entiendo perfectamente que una frase como esa, dicha sin ningún contexto, puede interpretarse de una manera muy distinta a lo que yo tenía en mente. Por ello, me disculpo. Y dice, pero también es cierto que quienes tenemos una responsabilidad pública debemos cuidar nuestras palabras. Las palabras tienen consecuencias y las mías las tuvieron. De ellas me hago responsable, dice Luis Fernando Salazar Fernández, senador que habría amenazado de esta manera y que ahora dice, pues no le dije lo que le quería decir, básicamente, ¿no? Que era, pues lo vamos a demandar, ¿no? Eso es lo que está diciendo básicamente el senador Salazar. Ahí está la carta y estamos, por supuesto, pendientes de reacciones por parte del propio periodista. A las 7:51 vamos a la pausa. Regresamos con más.

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9: Son las 7:55 y así amanecieron los diarios del país.
10: Primeras planas de la mañana. Reforma.
11: Grabarían 3% de ventas aunque tengan pérdidas. Creen que medida es contraproducente y provocará mayor pago de impuestos.
10: El Universal.
11: A Ulloa no le cuadran los ahorros ni las herencias.
10: Milenio.
11: Crimen y austeridad, retos clave del proceso electoral ya en curso.
10: La Jornada.
11: Anuncia Secretaría de Hacienda y Crédito Público baja en pagos de la deuda externa por 3 años.
10: El Financiero.
11: Plan fiscal busca preservar la calificación de México. Amador, mantener la confianza en las finanzas públicas y en la capacidad de pago del país, clave en 2027.
10: Excelsior.
11: Quitan cochinito a municipios. El SAT bloqueó a más de 38,000 factureras y audita a 2,000 personas por compra de recibos. Para MBS Noticias, Ángela Molina.
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12: ¿Qué es lo que buscamos con el paquete económico para el siguiente año? Primero, tener finanzas públicas sanas, sostenibles en el largo plazo, que permitan sostener los avances sociales. Ha habido una reducción de más de 13.5 millones de personas que han dejado la pobreza. Los indicadores de pobreza, también de pobreza laboral, se encuentran en mínimos desde que se iniciaron los registros. Para mejorar los ingresos de las familias, apoyar a quienes generan empleo. Hay un paquete, como mencionaba la presidenta, que se presentará después para apoyar la generación de empleo y crear nuevas empresas y promover la inversión necesaria para el desarrollo. No estamos viendo más allá del crecimiento, estamos viendo el desarrollo.
9: Bueno, el paquete económico 2027 no crea nuevos impuestos, pero sí implica una estrategia fiscal diferente por parte de la autoridad y una estrategia fiscal que va a terminar por sentirse en las cuentas y en los impuestos que tenemos que pagar tanto personas físicas como personas morales en este país. ¿Dónde van a quedar? A ver, obviamente se va a discutir esto, pero seguramente muchas de las cosas que se plantearon van a pasar en el en el paquete económico, y me parece importante establecer pues cómo van a quedar los pues las recaudaciones y sobre todo qué se espera de los contribuyentes para este 2027. Diana Bernal, asesora en materia fiscal, Colegio de Contadores Públicos de México. Gracias, Diana, siempre por estar cerca y por conversar con nosotros. ¿Cómo viste lo que se presentó?
0: Hola, querida Ana Francisca. Ante todo, muchas felicidades por este nuevo horario. Me da mucho gusto platicar contigo.
9: Gracias.
0: Yo no soy contadora, soy abogada, y qué bueno que mencionaste el Colegio de Contadores, con el cual pues tengo una excelente relación. Y este tema que tocas es muy delicado, porque mira, el gobierno está desde luego empeñado, y así debe ser, en sus políticas de prosperidad compartida, las llama. Y hace mucho énfasis en todas estas iniciativas del paquete económico, pues que el motivo que los lleva a obtener recursos es el financiamiento de programas sociales, que a estas alturas, fíjate que ya forman el 2.7 del PIB, o sea, realmente ya es una presión muy fuerte sobre las finanzas públicas. Y como ya lo has comentado en tu programa, bueno, los ingresos que espera tener el gobierno para el próximo año es un poco más de 10.600.000 millones.
9: Sí.
0: Pero la noticia que debe ser interesante para todos nosotros como habitantes de este país es que de ese dinero los mexicanos y mexicanas o cualquier extranjero que tenga que pagar impuestos en México vamos a pagar 6.263.000 millones. Ese es el peso que se está esperando de la sociedad productiva para el próximo año. Y fíjate que hay que ser justos. Hay noticias, a mi juicio, muy negativas, y hay noticias muy positivas. Si hacemos una rápida división, digamos que por lo que toca a las personas físicas como tú, como yo, como los que nos están escuchando, si ganan, si facturan hasta 5 millones de pesos, hay muy buenas noticias. También todas las sociedades que facturen o vendan o tengan ingresos hasta 50 millones de pesos anuales, estoy hablando de cifras anuales, también hay buenas noticias, porque se va a continuar con el régimen simplificado de confianza y se amplía el tope para tributar en este régimen, que tiene muchas facilidades. Esas son las buenas noticias, pero ahorita en el corte hacía alusión la persona que nos informaba a las noticias que pueden verse como muy negativas, a mi juicio, pero se van dirigidas a todas las empresas o sociedades que ingresen al año 50 millones o más. A esas sociedades, empresas que tributan ahora en el título de personas morales, se les va a imponer una especie de gravamen o de impuesto mínimo. De tal manera, Ana Francisca, que si tú eres una empresa, vendes 100, pero por situaciones económicas, productivas específicas, tuviste que pagar 98 de gastos para obtener 100, te van a limitar esos gastos en dos maneras. Y eso va a llevar a que tú tengas, aunque tengas más gastos que ingresos, si eres una sociedad o persona moral de más de 50 millones, vas a tener que pagar un gravamen mínimo que puede oscilar en 1 o 2% sobre una base de 3.33. En pocas palabras, el Estado va a presumir que si tú eres una sociedad que ingresa más de 50 millones, por lo menos tienes una utilidad de 3.33, y sobre eso te va a poner o la tasa general del impuesto, 30%.
9: Eso, a ver, para entender, ¿eso es justo o injusto? O sea, ¿eso es justo o injusto, Diana?
0: Es el viejo debate de los impuestos mínimos que siempre ha existido en ese país, y que le dicen a una empresa, a ver, tú tuviste ingresos de 50 millones, pero ¿cómo es posible que me digas que de eso solo fue ganancia 3 millones y medio? Entonces le dicen, no puede ser. Vamos a presumir que en realidad tienes una ganancia mayor. Eso va a ser para todas las empresas. Las afectará más si gastan más. Las afectará menos si gastan menos. Yeah. Hay porcentajes muy precisos. Pero ¿sabes qué es lo más grave de todo? Que eso sí, a mí me parece muy grave como fiscalista, es que el próximo año desde la primera declaración mensual de estas empresas que presentan por el mes de enero en febrero, van a tener que multiplicar su coeficiente de utilidad, ahorita explicamos qué es eso, por un factor ficticio, un porcentaje que la ley da de impuestos sobre la renta en los transitorios. Entonces, rápidamente, digamos, una empresa tuvo pérdidas el año pasado. Aún así, en febrero va a tener que pagar algún dinero por el mes de enero. Digamos que ya no va a poder tener pagos en ceros.
9: Híjole, pues eso va a apretar muchísimo las economías de muchas empresas. O sea, sin minimizar el tema de uso de factureras y todo lo que tú quieras, que a mí me parece claro que hay que combatir, para empresas que quizá no les está yendo tan bien, pues esto puede ser, la gota que derrame el vaso.
0: Y lo de las factureras es una falacia, no tiene nada que ver.
9: A ver.
0: Porque ya existen muchos instrumentos que el SAT utiliza para combatir factureras. Las publicaciones en el diario oficial, las visitas sorpresa que duran 90 días para cancelar el certificado con el cual factura una empresa. Esto no tiene que ver. Este es un impuesto mínimo metido al impuesto sobre la renta, montado allí. La renta tú pagas sobre tu renta, que significa tu utilidad, tu ganancia. Entonces, como no querían decir va a haber nuevos impuestos, en lugar de meter un impuesto mínimo como fue el YETU o el impuesto al activo, meten un mecanismo en los pagos anuales y mensuales de impuestos sobre la renta, que aunque no tengas renta o utilidad, te obliga a pagar un determinado porcentaje. Y claro que afecta muchísimo la liquidez de las empresas. Y empresas que están ahorita en un periodo, a lo mejor recuperándose de alguna crisis, de alguna presión económica, van a tener que pagar si por lo menos ya tienen 5 años operando. Si son nuevas, no. Ahora yo te digo, Ana Francisca, con esta legislación y con estos indicadores macroeconómicos, la inversión productiva pues va a ser más difícil que llegue. Ya los empresarios tienen, sobre todo la inversión extranjera también, pues alertas en invertir en México con un poder judicial que además pues está tomado.
9: Bueno, pues complicada la perspectiva. Tenía mucho interés en conversar contigo, Diana. Muchísimas gracias. Te mando un abrazo. Estamos en comunicación.
0: Un abrazo. Excelente día.
9: Gracias, asesora en materia fiscal, Diana Bernal. Por cierto, el Consejo Coordinador Empresarial saca un boletín el día de hoy diciendo para el Consejo es prioritario mantener el grado de inversión con crecimiento económico sostenido y un gasto público responsable en el marco, por supuesto, del paquete económico 2027. Dice, tiene que haber un ejercicio eficiente del gasto público, ampliar la base de los contribuyentes, fortalecer la formalidad, es decir, empezarnos a alejar de esa cifra tremenda de la informalidad en el país, combatir la evasión y las redes de facturación falsas. Dice también por acá, reconocemos que hay incentivos para las pymes que son fundamentales, generan el 70% de empleo del país. Dice finalmente el objetivo común entre el gobierno y el sector empresarial, esto es el Consejo Coordinador Empresarial, es el crecimiento económico y proteger el bienestar. El entendimiento de que debe priorizarse el gasto social en salud, educación, pero también cuidar el tema de la inversión en la infraestructura. Dice, este entendimiento manda una señal de confianza dentro y fuera del país, que México es capaz de construir acuerdos y actuar con responsabilidad frente a un entorno económico complejo. Mantener el grado de inversión, pues debe ser, dice, la prioridad. 8:06, vamos a la pausa, tenemos más al volver.

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8: 8 de la mañana con 12 minutos. Gracias por seguir con nosotros aquí en MBS Noticias. Este jueves 10 de septiembre del 2026. Esta es la información al momento.
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8: El senador por Morena, Luis Fernando Salazar, ofreció una disculpa pública al periodista Enrique Acevedo por la amenaza que lanzó en su contra después de que en el noticiero de Acevedo se dio a conocer que la senadora con licencia Julieta Ramírez, que quiere ser gobernadora de Baja California, estaría negociando un presunto acuerdo con autoridades estadounidenses para proporcionar información en un caso o en algún caso o en varios casos o investigaciones de carácter penal, de carácter criminal. Óscar Palacios, ¿cómo estás?
9: ¿Qué tal, Ana Francisca? Buenos días. Así es, como lo mencionas, el senador por Morena, Luis Fernando Salazar, ofreció una disculpa pública al periodista Enrique Acevedo, a quien lanzó una amenaza tras la difusión de un reportaje en el que se afirma que la senadora con licencia Julieta Ramírez es investigada por el gobierno de Estados Unidos. A través de un mensaje en su cuenta de ex, Luis Fernando Salazar arremetió contra el periodista llamándolo mentiroso y corriente para después lanzar la advertencia: vamos a ir tras de ti. Esta situación, por supuesto, provocó las críticas de senadores de oposición, aunque incluso integrantes del grupo parlamentario de Morena decidieron desmarcarse de la postura de su compañero, quien horas más tarde, esta mañana, terminó disculpándose. Fue justo en una misiva que publicó también en redes sociales, donde el morenista explicó que cuando ocupó la expresión "vamos a ir por ti", se refirió única y exclusivamente a la vía legal. Precisó que sigue teniendo una diferencia profunda con el trabajo periodístico presentado hace ya unos días, aunque reconoció que se equivocó en la forma en la que expresó su inconformidad. Le ofrezco una disculpa pública a Enrique Acevedo, la expresión que utilicé no fue correcta, me faltó mesura y me faltó explicar en ese momento a qué me estaba refiriendo, destacó el senador del partido Guinda. Agregó que entiende perfectamente que una frase como esa, dicha sin ningún contexto, puede interpretarse de una manera muy distinta a lo que tenía en mente, pero subrayó que actuó con la intención de defender a su compañera y amiga Julieta Ramírez. Ana Francisca, el reporte. Buenos días.
8: Muchísimas gracias, Oscar. Buenos días. En tanto, la senadora Ramírez volvió a hablar sobre el reportaje que hizo, que publicó N+.
10: No he establecido contacto personalmente ni a través de un tercero con ninguna agencia ni autoridad extranjera. No conozco, no he visto ni he firmado el dichoso documento presentado por N+. Mucho menos he realizado algún acuerdo ni verbal ni escrito. Tampoco existen investigaciones sobre mi persona ni en México, ni en Estados Unidos, ni en ninguna otra parte.
8: Bueno, el gobierno de David Monreal allá en Zacatecas está enfrentando cuestionamientos importantes después de que se reveló un expediente que elaboró presuntamente la Secretaría de Seguridad Pública de Zacatecas. Es un registro en donde se contienen datos personales de periodistas y de activistas críticos de la administración de David Monreal, allá en Zacatecas, y datos personales como sus domicilios, sus teléfonos, fotografías, placas, registros de salud. La revelación de este presunto registro, repito, creado por la Secretaría de Seguridad Pública de Zacatecas, fue dado a conocer por el periodista Ignacio Gómez Villaseñor, después de que el material circuló entre comunicadores y activistas en Zacatecas. Hay, por supuesto, muchísima indignación. Estamos, por supuesto, también pues pendientes de la respuesta del propio gobernador con respecto a el documento en sí y quién lo mandó a hacer, si es que se mandó a hacer efectivamente desde el gobierno zacatecano. Bueno, sobre la muerte del diputado federal por Morena, Senyacen Escobar, el viernes pasado, medios veracruzanos revelaron que las cámaras de seguridad de la caseta de Plan del Río captaron que el diputado Escobar no viajaba solo en su automóvil. Hasta el momento no se ha confirmado públicamente la identidad de la persona que aparentemente viajaba en su auto, que aparece como su acompañante. Nada más decir, ayer se llevó a cabo un homenaje póstumo en la Cámara de Diputados. Y la fiscal de Nayarit, Ludmila Heredia Verdugo, reveló que hace aproximadamente un mes autoridades locales frustraron un atentado en contra de ella y en contra del gobernador del estado de Nayarit, Miguel Ángel Navarro. Esto es parte de lo que dijo la propia fiscal.
11: Justamente a mediados del mes pasado estaba listo un atentado en el cual se preveía privarnos de la vida en la autopista de Compostela. ¿Y qué seguimos encontrando lamentablemente? Que sigue habiendo infiltraciones de cuerpos de seguridad. Y aquí les pido a todos los elementos de cualquier índole que sean responsables y que definan a quién van a servir, a la justicia, a la sociedad o a la delincuencia organizada.
8: Muy fuerte el mensaje de la fiscal allá en Nayarit. Y mientras tanto, en Jalisco, fue detenido como presunto integrante de una célula criminal relacionada con el asesinato del exalcalde de Uruapan, Carlos Manso, Alexis N. Son 32 personas ya detenidas por el asesinato de Carlos Manso, ocurrido en noviembre del 2025. ¿Quién es este personaje, Alexis N.? ¿Cuál es la importancia de esta detención? Marco Antonio Duarte, saludos hasta Morelia. ¿Cómo estás?
12: Hola, ¿qué tal, Ana? Te saludo con mucho gusto, al igual que el auditorio. Efectivamente, como tú bien lo acabas de comentar, Alexis Medina García, alias El Brilloso, es el detenido número 32 por el asesinato del exalcalde de Uruapan, Carlos Manso Rodríguez. Él es hermano del boxeador profesional Cristian Martín Medina García, alias El Vikingo, quien fue capturado el pasado 7 de agosto como líder de una célula del cártel Jalisco Nueva Generación dedicada a la extorsión de productores de aguacate en Michoacán. De acuerdo con una fuente de la Fiscalía del Estado, Alexis y El Vikingo habrían ingresado a las filas del cártel Jalisco meses antes del asesinato de Carlos Manso para realizar diversas labores delictivas bajo las órdenes de Jorge Armando Gómez Sánchez, alias El Licenciado, identificado como un líder regional en Michoacán de esa organización criminal y quien también es considerado como uno de los autores intelectuales de este magnicidio. El Vikingo, Ana, fue detenido el 7 de agosto en el poblado de Tiamba, en los momentos en que en compañía de presuntos cómplices extorsionaba a productores de aguacate. En tanto, Alexis Medina fue arrestado ayer en Zapopan, Jalisco, desde donde organizaba las actividades delictivas del cártel Jalisco en Uruapan. Él, de acuerdo con las primeras investigaciones, habría heredado las funciones que tenía el licenciado, esto tras la captura de este último en la ciudad de Morelia, Michoacán. Te informo también que la Fiscalía del Estado ha precisado que hasta este momento no existen indicios de un móvil político en el asesinato de Carlos Manso, como lo ha denunciado su círculo cercano.
8: Sí.
12: Este crimen ocurrió la noche del 1 de noviembre del 2025 en la plaza principal de Uruapan. Sin embargo, estas investigaciones de la Fiscalía apuntan que el crimen fue realizado por órdenes de los R's, un trío de hermanos que encabeza el R1 y que forman parte de la cúpula criminal de esta organización criminal. Hasta este momento, Ana, pues como tú bien lo comentas, suman ya un total de 32 personas relacionadas con el asesinato de Carlos Manso, entre quienes se encuentran 7 de sus escoltas investigados por su falta de actuación al momento del ataque. Y finalmente te informo que la Fiscalía de Michoacán pues mantiene la búsqueda de José Manuel Jiménez Miranda, un coronel retirado del ejército,
8: sí,
12: quien fungía como jefe de escoltas de Carlos Manso y quien huyó después de este crimen. Ana, este es el reporte.
8: Oye, nada, Marco, sobre la petición de la actual alcaldesa Grecia Quirós de que la Fiscalía atraiga el caso, ¿verdad? La Fiscalía General de la República. Nada todavía.
12: Hasta este momento no, Ana, pero hay que recordar también que fue hace alrededor de 2 semanas cuando el propio hermano de Carlos Manso, Juan Manso, también hizo la solicitud formal directamente ahí en la Fiscalía General de la República para la atracción de este caso. Esto al considerar pues todos los elementos que podrían vincular este crimen con la célula del cártel Jalisco Nueva Generación.
8: Ya.
12: Y precisamente te comento que la Fiscalía General de la República, como la Fiscalía General del Estado, están investigando una serie de detenciones que realizó Carlos Manso durante su mandato, uh-huh, entre quienes estaría un familiar cercano de este grupo criminal autodenominado como los R's. Esta información la presentaremos en breve, Ana.
8: Bueno, pues importante lo que nos estás contando. Gracias, Marco.
12: Sigamos al pendiente. Muy buenos días.
8: Un abrazo hasta Morelia. Bueno, y a pesar, ustedes dirían, habría, pues, no sé, algún tipo de reflexión al respecto de los resultados dramáticos, resultados trágicos, resultados de las pruebas de competencias básicas en matemáticas y en lectura que arrojó la prueba PISA para México. Resulta ser que la gobernadora de Campeche, Laida Sansores, decidió decretar un megapuente con motivo de las fiestas patrias, desde el 16 de septiembre hasta el 21 de septiembre, porque pues ¿cuál es la prisa? ¿No? O sea, la verdad, si ya estamos así de mal, pues bueno, unos días más, ¿qué tanto es tantito? Esto es lo que dijo Laida.
13: Yo estoy proponiendo, porque varios en Sobesh, mis sobrinos, me propusieron que por qué no dábamos el jueves y el viernes de descanso para que los maestros sí se animaran a ir a marchar, y así se hacía un puente, pues muy bonito, si el 16, pues así ya marchaste, ya pues ya la festejaste desde el 15 de la noche, entonces te queda 15, 16, el jueves, viernes, y luego sábado y domingo, y quedan bien recuperados, pero yo lo pongo a disposición.
0: 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Luis Miguel González, Economía.
8: Luis Miguel González, ¿cómo estás?
14: Muy bien, ¿tú, Ana Francisca Vega?
8: Bien, un gusto conversar contigo. ¿Tú quieres poner sobre la mesa algo de lo que se habla en el paquete económico 2027 que tiene que ver con estos sectores o estas, sectores en donde ya no se va a poder pagar en efectivo? A ver, ¿de qué se trata esto?
14: Hay una propuesta de ley de economía digital que en los próximos días sabremos más detalles, pero fundamentalmente es reducir el uso de efectivo. Hay muchas cosas por averiguar, por ver en detalle, pero el diagnóstico es muy claro. Parte del problema de la informalidad tiene que ver con el uso de efectivo en prácticamente todas las transacciones. 80% de las transacciones en México son de efectivo. Lo que dicen es, en los próximos días se va a dar a conocer una lista de sectores en los que no se permitiría el uso de efectivo más que en circunstancias excepcionales. Y aparece, y recordarás que tuvimos esta conversación, en primerísimo lugar, las gasolineras.
8: Sí.
14: Lo habíamos comentado en el contexto de una convención, ¿no?, bancaria.
8: Sí, hace un tiempo.
14: Hace año y medio.
8: Sí, ya, o sea, este no es el primer esfuerzo, pues, para digitalizar esto.
14: Totalmente. Y México no es el primer país que lo hace.
8: No.
14: La tecnología está. Probablemente el mayor reto es cultural, en el sentido de cómo hacemos para cambiar una práctica donde la gente dice: me siento mucho más cómodo, mucho más cómoda usando efectivo que llevando una tarjeta y no saber si me la van a aceptar.
8: Bueno, a ver, Luis Miguel, yo te quiero hacer, frenar aquí, porque yo no sé si esto tiene que ver también con el tema de la informalidad, porque hay mucha gente que usa efectivo simple y sencillamente porque no declara los ingresos que recibe.
14: Totalmente. Es la respuesta, yo no sé si sea homeopática o una cirugía, a esta queja de, bueno, ¿y por qué toda la presión fiscal va sobre los formales? ¿Qué pasa con los informales? Cuando digo, no sé si homeopática o una cirugía de verdad más profunda, es necesitamos conocer los detalles de lo que se anunció. Sabemos que va a participar Secretaría de Hacienda, que va a participar Secretaría de Economía, la Agencia Digital de Transformación. Una cosa que sí cambiaría y que me parece bien, hablando del buen juez por la casa empieza, todos los gobiernos, todos los niveles de gobierno estarían obligados a aceptar pagos digitales. Tendrían que tener mecanismos claros para poder cobrar o recibir cobros en formatos digitales, remotos, etcétera, cosa que en este momento no ocurre. Hablamos mucho, decías bien tú, de los informales, esta masa gigantesca, pero también es cierto que mucho del tema del uso efectivo empieza en oficinas de gobierno.
8: Híjole, pues ahí ahora sí que se van a autofiscalizar o algo así.
14: Mira, yo tengo la impresión que un poco, no, ahora sí, como dicen, no hay plazo que no se cumpla. Falta ver los detalles, pero México va rezagado y pienso dos países que han avanzado mucho más que México en los últimos 10 años, Brasil y la India. Tenemos la tecnología, mucho de la tecnología pasa por los teléfonos inteligentes, y sobre todo pasa por tener incentivos claros para que la gente use pagos digitales. No sé si esta vez salga bien.
8: Sí.
14: Me acordé cuando estaba preparando este comentario, decía, oigan, pero es que hace año y medio dijeron que iba a pasar con las gasolineras. Pues uno va a la gasolinera, no sé, cada 15 días, es mi caso. No ha cambiado absolutamente nada.
8: No,
14: es
8: no.
14: Verdad que es fácil pagar en digital, pero no hay ninguna bronca con pagar en efectivo. No es que yo quiera que haya bronca con pagar en efectivo, pero me encantaría ver en la propuesta que hubiera algunos incentivos positivos para pagar en digital, algún tipo de premio, reconocimiento,
8: pues sí,
14: algún tipo de bonificación que haga más fácil dar este brinco que necesita la economía mexicana.
8: Oye, porque además, bueno, no digo, a ver, están ahí, en fin, muchos esfuerzos para digitalizar. Está el CODI, que tampoco ha jalado realmente, no aparece ahí de repente, pero pues no sé cuánta gente lo use, no creo que demasiada. En fin, o sea, ha habido varios intentos previos por implementar cosas que ya suceden en otros lugares del mundo, como dices, y pues no ha jalado, Luis Miguel. No, yo creo que no están dados los incentivos de veras correctos en la economía mexicana, ni la estructura, porque, repito, la gente usa efectivo muchas veces porque no tiene cómo comprobar ese dinero, y entonces mejor, ¿cuántas veces no te han dicho, bueno, pues mira, si me pagas en efectivo es tanto, si es, o sea, todo el tiempo sucede, Luis Miguel?
14: Absolutamente. Creo que el tema, y con esto me gustaría, digamos, como sembrar las preguntas para el siguiente al tema, digitalización está muy encarrerado con combate a la informalidad. También creo que así como hablamos de, bueno, hay que ponerle más cositas, más ladrillos para construir esto de digitalizar, creo que se necesita mucho más que prohibir el efectivo para combatir de veras la informalidad.
8: Estoy de acuerdo. Y además, si te ponen, dependiendo de si hay gravedad o no, como decías al principio, o sea, con excepciones, pues ¿quién va a decidir cuál es la excepción? No sé, o sea, me parece...
14: Total, circunstancias extraordinarias, creo que dicen.
8: Circunstancias extraordinarias. ¿Quién te va a juzgar eso en una tienda? No sé, no lo sé. Me parece, sí,
14: no,
8: complicado.
14: Y al final, sí. Falta por presentar, entiendo que lo veremos en básicamente en los próximos días,
8: ya.
14: Hay que estar atentos a lo que dice Economía, que presentaría algunos detalles de funcionamiento, y Hacienda, que detallaría los sectores donde no se va a poder usar efectivo.
8: Bueno, pues ahí está. Gracias, Luis Miguel, un abrazo.
14: Abrazo fuerte, hasta mañana.
8: Hasta mañana. Oigan, y hablando de efectivo, quien se lanzó básicamente a la compra del voto fue el presidente Trump allá en Estados Unidos. Prometió una cosa a la que llamó el dividendo Trump. $5,000 a cada adulto del país. Imagínense nada más esto, ¿eh? $5,000 a cada adulto del país si el Partido Republicano gana el Congreso en las elecciones del 3 de noviembre próximo. Así lo dijo.
15: Only I can make this promise to you, and here is my promise.
16: Solo yo puedo hacerles esta promesa, y aquí está mi promesa. Si los republicanos ganan la Cámara de Representantes y el Senado de los Estados Unidos, ambas cámaras, gracias a nuestro tremendo éxito económico, pues nunca en la historia habíamos visto nada igual a lo que está sucediendo ahora. Dada nuestra enorme fortaleza y el éxito económico, otorgaré un dividendo de $5,000 a cada ciudadano adulto de los Estados Unidos.
15: $5,000.
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0: ¡córrele! ¡El niño! ¿Cómo está? ¡Dámelo! ¡Dámelo! ¡Dámelo! ¿Estoy bien, bebé? Sí. No, quítale la ropa. Ahí está. ¿Tronó un pinche camión o qué?
1: Es en el puente de la Concordia, sobre Zaragoza, abajo del puente de la Concordia. Pero ella no...
2: ¿Usted tiene el teléfono de mi hija?
1: Sí. Aquí estábamos en una emergencia, hubo un incidente, seguramente ya en los medios de comunicación salió.
3: Se ha podido establecer que el percance se originó cuando el conductor de la pipa, al tomar la curva de incorporación hacia la autopista México-Puebla, perdió el control de su vehículo e impactó contra el muro divisor del arroyo vehicular. El tractocamión golpeó inicialmente con su parte frontal izquierda uno de los bloques del muro de contención, lo que provocó que la pipa comenzara a ladear hasta su costado izquierdo.
4: Estamos apoyando en todo lo que se necesita, nuestra solidaridad a todos aquellos familiares que perdieron a una persona y lo que se necesite vamos a estar ahí muy pendientes.
5: 8 de la mañana con 37 minutos, un año ya de esta explosión de la pipa de gas en el puente La Concordia, Alcaldía Iztapalapa, una pipa de la empresa Silsa, que transportaba casi 50 mil litros de gas LP. De acuerdo con la Fiscalía General de la Ciudad de México, la causa oficial del accidente fue la pérdida de control por parte de el chofer. La unidad venía a exceso de velocidad al tomar una curva. 32 personas murieron, entre ellas el propio chofer, el propio operador de la pipa. Alrededor de 100 personas resultaron lesionadas y un momento pues importante para hacer un corte de caja. En la línea tengo a Arturo Piña, familiar de Misael y Tiffany, fallecidos en la explosión de la pipa, y del niño Santiago, quien resultó lesionado. Santiago, tengo entendido. Arturo, buenos días. Sigue en tratamiento médico. ¿Cómo están, Arturo?
6: Pues sí, mira, aquí estamos tratando de sobrellevar un poco la tragedia. Uh-huh. Pero ahí vamos poco a poco.
5: ¿Cómo está Santiago?
6: Santiago lo acaban de entregar porque sufrió una le hicieron una cirugía, uh-huh, su piecito, uh-huh, mismas secuelas de la explosión, uh-huh, y apenas nos lo dieron de alta, duró como casi 10 días internado. Uh-huh. Entonces él está un poco mejor, sí, ya va mejor.
5: ¿Cómo han vivido este año?
6: Pues ha sido muy difícil porque pues la pérdida fue, pues bueno, era una niña, ¿no? Fue muy grande. Entonces, nosotros a pasar de los días que estuvimos con ella en el hospital, pensábamos que todo iba a salir bien, ¿no? Que iba a salir, pero ya su cuerpecito no pudo aguantar. Y bueno, ha sido una pérdida grande. Y luego con el niño llevándolo al hospital y todo esto, pues sí, siempre es muy difícil, ¿no?
5: ¿Cómo consideras, Arturo, que respondieron las autoridades, que han respondido las autoridades, el tema de la investigación de la fiscalía, el tema de las ayudas para las personas que, como ustedes, los familiares que tuvieron desafortunadamente víctimas mortales en este accidente?
6: Sí, mira, las ayudas realmente han sido por el hospital, porque todo ha sido gratuito, no nos han cobrado absolutamente nada. Uh-huh. Pero pues de gobierno igual todo está parado, o sea, ahí dicen que ya está todo solucionado, pero no hay nada solucionado, ¿no? Uh-huh. Entonces ese caso ya lo llevan los abogados, porque ya gobierno pues ya como que ya se le olvidó lo de la tragedia.
5: Uh-huh. ¿Qué te hubiera gustado que ocurriera? Ayer pusieron una especie de memorial, ¿no?
6: Sí, hoy tenemos una misa a las 3:30 de la tarde ahí en la Concordia. La vamos a hacer por cuenta de nosotros, para todas las víctimas, ¿no? Uh-huh. A pesar de que Misael y Tiffany no fallecieron ahí, pues bueno, ahí tuvieron ellos el accidente, ¿no? Uh-huh. Entonces, por medio de este público me gustaría que la gente que escuche, pues si nos pueden acompañar a la misa, pues nos daría mucho gusto, ¿no?
5: Claro.
6: Para apoyarnos a nosotros y a todas las familias, ¿no? Que sufrieron esta tragedia.
5: ¿Cómo ha sido para ustedes acompañar también el duelo de Santiago? Porque pues un niño con un shock de este tamaño es difícil, es complicado, es por supuesto muy triste para todos, pero ¿cómo ha sido para ustedes, Arturo?
6: Mira, en sí no, con él no, prácticamente no tienes tiempo de vivir el duelo, porque como cada rato está internado y lo tienes que estar llevando de perdida 2 o 3 días al hospital, entonces te entretienes en eso. Pero él, a su mamá siempre le dijo nena. Entonces él pregunta, entonces él siempre pregunta por su nena, o sea, él pregunta por su nena y su nena, porque él no le decía mamá, sino le decía nena. Entonces, pues igual tratamos de enseñarle fotografías, de, pues queremos que lleve una vida normal, ¿no? Pero sí, así lo, pues en ese caso, pues es muy difícil, pues poderlo, ¿cómo le explicas a un niño ahorita que va a cumplir 2 años y medio, ¿no? Que su mamá no está.
5: A partir de este accidente, se establecieron nuevas normativas, por lo menos en el papel, para que vehículos de carga peligrosa no puedan transitar a más de 30 kilómetros por hora, una restricción vehicular, etcétera, etcétera. Pero ha habido reportes desde entonces, Arturo, de que pues hay pipas transitando así en distintos puntos de la ciudad y ni quien diga nada.
6: No, y a partir del accidente que tuvimos con ella, pues ha seguido habiendo muchos más accidentes todavía. O sea, no hay realmente algo que los ponga en cintura, ¿no?
5: ¿Qué le dices a las autoridades, Arturo?
6: ¿Qué le diría yo a las autoridades? Que realmente se pusieran a trabajar, ¿no? Su trabajo, porque, pues, bueno, uno que perdió a su familia, pues es muy difícil. O sea, yo creo que ellos no han perdido a nadie y no tienen noción de lo que vives, ¿no? Pero sí es muy difícil.
5: Pues te acompañamos, Arturo, acompañamos a la familia, les mandamos un abrazo y si nos repites otra vez el tema de la misa para que la gente que nos está escuchando...
6: La misa va a ser a las 3:30 de la tarde, allí en el puente, exactamente donde fue el accidente, ahí en el puente de la Concordia, para que toda la gente que por medio de su programa nos escucha, pues si nos pueden acompañar, pues nos daría bastante gusto, ¿no? Bueno, y a todas las demás familias, ¿no? Porque no nada más a los socios.
5: Sí, ¿no? Bueno, bastantes personas fallecidas, 32 personas fallecidas. Arturo, gracias por compartir este testimonio, estos minutos el día de hoy.
6: No, con mucho gusto, y estoy a tus órdenes el día que gustes, cualquier cosa, estamos a tus órdenes.
5: Igualmente, Arturo es familiar de Misael, tío de Misael y de Tiffany, fallecidos en esta explosión. Tiffany, además, muy jovencita, 16, 17 años tenía cuando falleció. Su bebé, Santiago, pues sobrevivió afortunadamente en las condiciones en las que ya nos narra su tío lo que ha vivido este último año. Pero, por supuesto, como nos decía, pues no es el único tema alrededor de las pipas. Ángela Molina, tú le entraste a este tema. ¿Cómo estás? Buenos días.
7: Muy buenos días, Ana, y muy buenos días a nuestra audiencia. Es sorprendente cómo a un año de este accidente tan trágico, apenas hace un mes hubo un accidente igualmente con una pipa que pertenece al mismo grupo, a Grupo Tomsa, de la pipa que explotó en la Concordia. Fue el 6 de agosto donde una pipa de gas titanium sufrió una fuga en la colonia Las Granjas en Cuernavaca. Ahí una mujer murió, 21 personas resultaron lesionadas y más de 30 viviendas presentaron daños. Tuvimos oportunidad de conversar con el abogado Eduardo Núñez, quien representa a la familia Herrera, una de las más afectadas. Escuchémoslo.
8: Es la misma empresa, es Grupo Tomsa. Aquí en Ciudad de México fue con Silsa, con empresa Silsa, y en Cuernavaca es Grupo Tomsa a través de Gas Titanium. Al final del día es la misma empresa. Hace un año sucede esta tragedia. Se supone que las víctimas tenían el derecho de la garantía de no repetición y sin embargo vuelve a suceder.
7: Es sorprendente porque en realidad la causa de la fuga todavía no ha sido determinada oficialmente. La defensa de las víctimas sostiene que falló una de las piezas de la unidad. Sin embargo, la Fiscalía de Morelos espera que los peritajes de la Fiscalía General de la República puedan suceder para establecer lo que ocurrió. Al menos hasta el 1 de septiembre, la investigación ya acumulaba más de 290 intervenciones periciales y el conductor sigue sin ser localizado. No hay ningún detenido. No hay ninguna sanción a Grupo Tomsa ni a Gas Titanium. Por su parte, Protección Civil informó que el 13 de agosto que la pipa había aprobado una revisión en septiembre de 2025 y debía ser inspeccionada nuevamente en septiembre de este año. Sin embargo, la dependencia reconoció que después del siniestro pues no volvió a revisar las unidades de la empresa y hasta ahora pues Gas Titanium y Grupo Tomsa tiene todavía pipas circulando en las calles. Las denuncias de la familia Herrera, presentadas desde el 6 y 7 de agosto, piden investigar al conductor, pero también a quienes estaban siendo encargados del mantenimiento, la supervisión y la operación de los propietarios. Además, el 26 de agosto, el abogado solicitó a Protección Civil el historial administrativo, técnico y de inspecciones del autotanque entre 2023 y 2025. Escuchémoslo.
8: Y estamos preocupados por la actuación de Protección Civil, porque se supone que ellos son los garantes de nuestra seguridad, de que todo esto no vuelva a pasar. Se supone que son ellos los que deben de revisar a las empresas que cumplan con la normatividad. Y tenemos nosotros serias preguntas y se las hemos hecho por escrito al coordinador de Protección Civil del Estado, al maestro Ubaldo. Le estamos pidiendo que nos explique, entre otras cosas, con fundamento en qué le llevó a pensar que esta empresa podía trabajar de manera normal, ordinaria.
7: Una de las víctimas se llama Carla, tiene 15 años. Sufrió quemaduras de segundo grado profundo en el 58% de su cuerpo y fue trasladada al Hospital Shiners Children's Texas en Galveston. Hasta ahora, pues no ha requerido injertos, afortunadamente, pero su recuperación física y la emocional apenas comienza. Escuchemos a su mamá.
9: Pues Carla, físicamente la veo mejor. Emocionalmente está más tranquila porque la psicóloga aquí le ha ayudado bastante. Pero pues obviamente para un adolescente de 15 años es difícil pasar por esta situación, más que nada por su físico, porque ella dice, pues se siente mal, cómo va a quedar en un futuro, si va a tener cicatrices o no. Le está echando muchas ganas. Mi hija es muy fuerte.
7: Y bueno, ellas están allá por parte, con todo pagado por parte de la Fundación Shriners, pero queda la incertidumbre de a dónde van a regresar, porque sus viviendas siguen dañadas, no hay respuesta por parte de las autoridades. Aunque la Fiscalía de Morelos informa que ha formalizado 14 acuerdos reparatorios entre Gas Titanium y otras

0: O sea, que Grupo Tomsa, o sea, la pipa de la Ciudad de México, de la alcaldía Iztapalapa, es la empresa Silsa, es una filial
1: Es una empresa filial
0: de Grupo
1: de Grupo Tomsa,
0: Tomsa.
1: así como Gas Titanium, que es la pipa que tuvo esta fuga de gas en Cuernavaca, Morelos.
0: Bueno, pues, ¿cuántos más pipazos para entrarle al tema de ver qué está pasando en esta empresa? Que es increíble que algo así haya vuelto a ocurrir.
1: Y que podrían
0: Y que
1: volver a
0: podría volver
1: pasar,
0: a
1: que
0: ocurrir, no
1: siguen
0: sabemos.
1: transitando estas pipas cerca de escuelas, de parques,
0: De todos
1: de
0: lados,
1: sí, de todos lados.
0: en las ciudades, o sea, en cualquier. Gracias, Ángela.
1: Por nada.
0: Buena
1: Buen día.
0: información. Las 8:49, vamos a la pausa 5543-77125. Ya arrancó el evento en el INE del arranque, del inicio formal de las campañas electorales, de la campaña electoral. En un ratito vamos con la información de lo que se esté diciendo por allá. Por lo pronto, vamos a la pausa 5543-77125. Yo soy Ana Francisca Vega. No se vayan, volvemos con más.
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22: Nirgendwo in Deutschland werden Sie mit dieser Politik die Mehrheiten bekommen.
23: No lograrán la mayoría absoluta en ningún lugar de Alemania con esa política. Las mayorías necesarias. Ustedes son y serán, señora Weidel, una fuerza destructiva. Pero, señora

0: Sí, señores, en el sector artesanal también trabajan millones de personas de origen extranjero. Y si se hace realidad lo que ustedes defienden, es decir, remigración, que no es más que una limpieza étnica basada en el color de piel y la procedencia. Señoras y señores, la palabra remigración no es otra cosa que un sinónimo de limpieza étnica por origen y color de piel.
1: En Sachsen-Anhalt, los ciudadanos no solo les han castigado, sino que han arrasado a su partido, la CDU. En Mecklenburgo, ante Pomerania, ya son un partido pequeño y a nivel federal van por el mismo camino, y con razón.
2: Bueno, ¿qué tema más importante lo ocurrido en Alemania y lo que ilustra de lo que está ocurriendo además en otros puntos de Europa particularmente, pero no en exclusiva? Estados Unidos también es uno de esos. El reacomodo de la ultraderecha, pero ahora sí en puestos clave de elección popular y la gente pues votando la ultraderecha. Tremenda.
3: ¿Sí? Así es, Ana Francisca. ¿Cómo estás? Como cada jueves, aquí feliz de platicar contigo. Pues en efecto, el domingo hubo elecciones en Alemania, lo mencionábamos la semana pasada, que habría estas elecciones en la región de Sajonia-Anhalt. Es chiquita, es una región de poco más de 2 millones de personas. Uh-huh. Si consideras que Alemania tiene 83 millones, es chica. Pero lo que nos dice sobre la composición política alemana, sobre lo que están pensando los alemanes, porque este es un partido de extrema derecha. Desde 1945, desde el final de la Segunda Guerra Mundial, no había tenido un triunfo de esta magnitud la extrema derecha en Alemania. Gana con prácticamente el 44% de los votos, ¿no? El 43.8%, y queda 3 curules abajo de la mayoría absoluta. Entonces, no sabemos todavía si va a gobernar, porque tendrá que hacer coalición con algún otro partido. Nadie quiere verse cerca de este partido de extrema derecha. Pero si gobierna o no, te diría, Ana Francisca, es prácticamente lo de menos. O sea, lo importante aquí es esta tendencia a que siga creciendo el partido que se fundó hace 13 años, que se veía como una anomalía, ¿no? Que estaba creciendo, sí, en lo que fue la Alemania del Este, porque había, digamos, instrumentalizado políticamente pues cierta nostalgia del Este y cierto dolor de cómo se hizo esta terapia de choque para la reunificación de las Alemanias.
2: Descontentos
3: históricos.
2: Sí.
3: Tan es así que este Ulrich Segmund, el candidato, digamos, titular en Sajonia-Anhalt, él cantaba en sus eventos políticos el himno de Alemania Oriental y se movía en un scooter, estas motos chiquitas, Simpson, de la época del Este, muy simbólica de la Alemania del Este. Entonces sí quería explotar eso, pero ya no se explica nada más en Alemania del Este. A nivel nacional ha crecido mucho.
2: Sí.
3: Y esto nos dice algo.
2: A mí me llama muchísimo la atención y me deja muy desconcertada el hecho de que sí hay un país en la historia del planeta que haya buscado hacer una revisión crítica, sí, sobre su pasado después de Hitler, el holocausto y todas las tragedias que trajo el nazismo a Alemania y al mundo, era precisamente Alemania. O sea, si había un país que había revisado y que había hecho un mea culpa, y digo, si tú hablas con alemanes de nuestra generación, incluso de generaciones un poquito más abajo y un poquito más arriba, hay un sentimiento tremendo de responsabilidad histórica por lo que ocurrió y de no repetición, y de pronto, ¡pum!, como si eso pues hubiera sucedido en otra realidad, ¿no? En otra Matrix.
3: Y es muy curioso porque Björn Höcke, que es hasta cierto punto líder ideológico, el partido, una de las figuras más controversiales, es líder del partido en una región, en Turingia, y él insiste en que hay que romper con esa culpa alemana, que hay que dar una vuelta de 180 grados respecto a la visión histórica que hemos tenido en estas décadas post-Segunda Guerra Mundial. Y el partido propone en Sajonia-Anhalt, en este estado donde ganó, dejar de dar dinero a cualquier museo o monumento que tenga que ver con la Shoah, ¿no? Con el holocausto, para recordar estos hechos. Ellos dicen, ya no es necesario, hay que dar la vuelta atrás. Y fíjate, la propuesta, el documento para este estado, de parte de este partido de Alternativa para Alemania, o AfD, por sus siglas en alemán, es un documento muy radical en la forma y en el fondo. Porque nos dicen, oye, ¿pero por qué dicen que son de extrema derecha? A ver, díganos, ¿qué tan exagero? Bueno, ahí les va.
2: ¿Qué tan extremo ser extremo?
3: ¿Qué tan extremo ser extremo? O sea, ah, bueno, pues ahí les va. El documento que ellos proponen 156 cuartillas, por cierto, con más de 500 signos de exclamación. Eso te hablará del tono, ¿no? Esa es la forma.
2: Trumpista, sí.
3: Así muy alarmista la cosa. Un signo de interrogación cada tres oraciones, pero en el fondo te habla de campos, te habla de deportaciones masivas, te habla de que los niños discapacitados no deben ir a la escuela con los niños que no tienen discapacidad, porque eso alenta,
2: atrasa a
3: las personas que no tienen alguna discapacidad, y que entonces hay que mandarlos a escuelas especiales por separado, y que también hay que mandar a escuelas por separado a los hijos de refugiados o de solicitantes de asilo, porque eso se van a ir rápido.
2: O sea, regresiones de décadas.
3: Es que es impresionante, ¿no? El discurso es brutal, sí, ¿no? Y luego, pues tiene una dimensión geopolítica. Uh-huh. Porque esto va más allá de Alemania. Una de las propuestas más consistentes de Alternativa para Alemania es, pues, reconstruir la relación con Rusia. Quitar las sanciones, volverle a comprar gas natural, ampliar el uso del alemán en las escuelas, la enseñanza, perdón, del idioma ruso en las escuelas, que el ruso se amplíe como lengua, segunda lengua en las escuelas alemanas, para reconstruir este vínculo, mandar alumnos, reconstruir los intercambios estudiantiles que se dejaron de hacer después de la invasión rusa a Ucrania. Y todo esto en un momento en que Berlín está, pues, intensificando o endureciendo su posición respecto a Rusia, luego de, pues, los ataques de los cuales hablamos aquí la semana pasada, esta guerra híbrida de ciberataques, de intentos de detonar explosivos, ¿no?, de sabotajes, etcétera, que está lanzando Moscú en Europa, pero particularmente en Alemania. Entonces, tienes a Berlín endureciendo el tono y a una población alemana votando de manera copiosa por un partido que busca revertir el rumbo. Y eso, pues, le preocupa mucho a Bruselas.
2: Esta votación se dio en todos los estratos socioeconómicos y en todas las edades, ¿o hay así como focos rojos particulares?
3: No, es muy amplio, es prácticamente la mitad de la población, es muy amplio, está en todos los niveles, y sobre todo, piensa esto, Ana Francisca, en las elecciones del año pasado, en 2025, Alternativa para Alemania concentró el 20% de los votos a nivel nacional, una de cada cinco personas a nivel nacional, ya no es una cosa de un estado.
2: Sí.
3: Entonces,
2: eso también está pasando en Francia, ¿no?
3: En Francia, todas las elecciones dan por ganadora a Marine Le Pen, que es, pues, el equivalente, ¿no? El partido de extrema derecha, que habla de proyectos, pues, muy radicales.
2: Xenófobos totalmente, ¿no?
3: Y que entonces, pues, nos habla de que es una tendencia que va más allá de un país en Europa, y que nos dice que cuando el centro no da soluciones.
2: Eso es lo que te iba a decir.
3: Porque esto, lo que hay que leer es a la población, no al partido. Porque eso nos pasó con Trump. Nadie creía que iba a ganar, porque estábamos viendo a Trump, no a la población estadounidense, y qué pensaba. Lo que hay que ver ahora es a la población europea y qué piensa y por qué, pues, los partidos tradicionales no les están dando soluciones y están buscando estos extremos.
2: Claro. ¿Qué no pasó, no? O sea, ¿qué no lograron proveer a sus poblaciones como para que estas alternativas completamente locas y radicales tengan un, pues, claro, un apil, ¿no? Una atracción tan poderosa con la gente.
3: Sí, porque aquí podemos hablar de todo lo que nos parece impresionante de esta propuesta. Lo que hay que pensar es qué está pasando por la realidad de los alemanes que están buscando estas opciones. Uh-huh. Y luego también pensar que este triunfo hizo que lo celebraran capitales que normalmente no están de acuerdo, que es Washington, Beijing y Moscú.
2: O sea, los tres dijeron.
3: Los tres están fascinados.
2: Perfecto.
3: Sí, claro. En Washington están felices. Donald Trump salió a sus redes sociales a aplaudir el triunfo de Alternativa para Alemania.
2: Es la misma. Bueno,
3: claro. No, el vicepresidente J.D. Vance, cuando estuvo allá en la conferencia de Múnich, se reunió con la líder del partido, con Alice Weidel, y no se reunió en su momento con quien era el canciller alemán, con Scholz. Y también es aplaudido por Moscú porque quiere reconstruir la relación con Moscú y
2: Moscú quiere tener un pie, siempre quiere tener un pie en cualquier país que se deje influenciar, ¿no? O sea,
3: sí.
2: Putin anda en ese.
3: Y le conviene una Europa dividida.
2: Pues.
3: Le conviene una Europa. Y por último, Pekín. Alice Weidel, la líder del partido, vivió 6 años en China, hizo su tesis sobre el sistema de pensiones chino. Y ella trabajó en el Banco Chino. Y entonces, pues ahí hay como elementos de cierta comunicación, digamos, con Beijing. De hecho, su copresidente, él han salido a decir que no debe aplicarse sanciones a China, que hay que ser moderados con China, etcétera. Entonces, pues China también lo ve con buenos ojos este triunfo. Y Alice Weidel, pues, es una mujer, digamos, cuidadosa con sus comentarios, pero si te fijas en lo que están diciendo otras figuras del partido, pues preocupa mucho. Ya nada más para cerrar, pues, regresando a Byung Ho-ke, como líder ideológico del partido, él es el personaje que en mítines dice: queridos, muy queridos jóvenes africanos, quiero decirles que en Alemania y en Europa no tienen ningún futuro. Hagan sus maletas y vayan. Sí. Este tipo de cosas.
2: Inclusive jóvenes africanos nacidos en Alemania, ¿no? O sea, pues lo que quiero decir es que ni siquiera tiene que ver con dónde nacieron o no. Es simplemente un tema racial, ¿no?
3: Es tremendo esto que dices. Esta idea de, oye, Alemania ya no parece Alemania, sí, porque hay tantos gente de origen africano. Uh-huh. Cuando esto tiene décadas. Uh-huh. Europa, no hablar de esta, ¿no?, limpieza étnica.
2: Entonces aquí la gran pregunta para los próximos, supongo, no sé, días, semanas, es si alguien va a aventarse el tirito de aliarse con ellos para formar gobierno.
3: Exacto. En Alemania se lanzó algo que se conoce como el Brandmauer, que es el cortafuegos, el muro cortafuegos, que básicamente es un cordón sanitario que otros partidos dijeron, no, con ellos no. Uh-huh. O sea, entre los demás nos podemos aliar, pero con esa extrema que regresa a ideas neonazis, no. Y entonces, pues vamos a ver si en efecto nadie se va para allá, porque les faltan 3 votos, uh-huh, 3 curules para lograr gobernar Sajonia-Anhalt. Y otra pregunta es, hay 2 elecciones adicionales en este mes en Alemania. Importante, hay una en Berlín. Importante ver cómo le va Alternative für Deutschland en esta elección.
2: Bueno, pues interesantísimo el panorama que nos describes y pues hay que seguir en esta conversación, me parece importantísima. Gracias, Brenda.
3: Gracias, Tatiana. Francisca, como siempre.
2: Gracias, 9:05, vamos a la pausa, tenemos más al volver.
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Pablo, pareces viejito. Mira nada más, eres un aburrido. ¿Qué estás haciendo de tu vida? Ya ni sales con los cuates, te partes el lomo en balde. Un día en una fiesta, después de escuchar la cantaleta unas 200 veces, Pablo tranquilamente le contestó: mira, Raúl, ya nos veremos en 10 años. Recuerdo esta anécdota que sucedió cuando Pablo y tu servidora éramos novios. Él estudiaba y trabajaba al mismo tiempo con un horario matador. Mientras que Raúl, un amigo muy inteligente, muy popular y muy reventado, lo molestaba y se burlaba constantemente de él. El tiempo ha pasado y se ha encargado de poner las cosas en su lugar. Sin duda el camino que recorremos es producto de las decisiones que tomamos. Raúl escogió el camino de la gratificación inmediata sin darse cuenta de que cuando escogemos una conducta, también escogemos las consecuencias. Ahora, ¿por qué escogemos lo que escogemos? ¿Qué nos mueve a decidirnos por un camino o por otro? Al comenzar la vida, no tenemos el privilegio ni la responsabilidad de escoger por nosotros mismos. Posteriormente, a través de las decisiones, vamos perfilando nuestra vida. En este andar, enfrentamos 7 decisiones críticas que resolvemos de acuerdo con una jerarquía de necesidades. Y solo hasta que tenemos satisfecha una etapa, nos sentimos motivados para satisfacer la siguiente. A continuación te presento las necesidades básicas en orden jerárquico. Número 1, por supuesto, subsistencia. Antes que ninguna otra necesidad, elegimos lo relacionado con la protección a la vida y al sustento. Por ejemplo, un techo, un trabajo en el cual escogemos tolerar muchas cosas solo por sobrevivir. La siguiente etapa es conseguir la seguridad emocional que casi siempre proviene de la aprobación externa, de sentir que pertenecemos a algo, una pareja, una organización, un club, un país. La tercera necesidad es el amor. Todos, de alguna manera, necesitamos ser vistos y tocados emocionalmente. La necesidad de amor es tan fuerte que puede llegar a dominar nuestros pensamientos, motivaciones y decisiones. Después sigue la autoestima. A veces pensamos que la autoestima viene con lo que acumulamos o logramos. Este tipo de búsqueda es tan adictivo como una droga. Mientras la autoestima no se construya desde adentro y se base en un aceptarme a mí mismo como soy, seremos más propensos a tomar malas decisiones. Después sigue la autoexpresión. Queremos dejar huella en el mundo. Deseamos enseñar, pintar, escribir, crear, dejar huella. A veces esto es tan poderoso que podemos llegar a renunciar al trabajo, a vivir en una ciudad, incluso a los amigos, con tal de lograrlo. Enseguida, sigue la satisfacción intelectual. En esta etapa, las decisiones se basan en la búsqueda de respuestas, de conocimiento y de sabiduría. En este punto, tratamos de contestar las preguntas profundas de la vida. Y por último, la satisfacción espiritual. Lo que nos guía hasta aquí es algo que va más allá del interés personal. Tomamos decisiones que reflejan nuestra convicción de que formamos parte de algo superior a nosotros, una conciencia, una inteligencia, un cosmos, y nos percatamos de que el ego y lo material son pasajeros. La libertad de elegir es un derecho y es un privilegio. Seamos conscientes de nuestro tiempo, de la ventana de oportunidad que la vida de vez en vez nos presenta, y que nadie decida por ti.

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1: Son las 10.
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0: Hoy sí va a cambiar este espacio. Hoy las cosas serán distintas. Los saludo desde la cabina de Empieza en este momento, en la cabina naranja. Lalongo Ruiz, en tus oídos. Espero que pases un gran día, que todo sea perfecto para ti el día de hoy, que salgan los planes, que funcione todo, que avancen los objetivos y que todo sea perfecto. Así que en esta mañana vamos a comenzar el show de hoy. De hecho, tengo voleboletos porque hoy me voy a la calle, ayer se los dije en la noche. Voy a salir a la calle a aplicar el charro naranja. Así que si deseas encontrarnos, me voy para City Center. Digo, ya lo digo de una vez, para que le caigas ahí, vamos a estar a partir de las 12 del día y te espero para que te puedas llevar todos los regalitos que tenemos para ti en este mes patrio, gracias a XFM y Salsas el Yucateco. Así que ya te la sándwich, ya lo dije, y regresando de esto que es la rola chévere, los voy a consentir. Tengo par de voleboletos para el Circo Atay de Hermanos, el original. Tengo dos pases dobles, así que regresando de esta pausita musical, los regalamos directamente. Son las 10:14 y esto es Déjate Conecto de Zoé, un tema del 2001. O sea, siguen pasando los años, 25 años de este tema, no es cualquier cosa. Así que trépale con todo, estás en Empieza hoy con Lalongo Ruiz.
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3: Si alguien me dice que no le haga caso y no le hago caso, ¿entonces le hice caso?
4: Diez veintiocho.

0: Primer regalo de la mañana, un voleboleto doble, pase doble para el circo Ataide Hermanos, el original. A la primera persona que me mande un audio al 9995-833609, aplicando el ¡vamos, vamos, vamos! Al circo Ataide Hermanos, el original. Todo lo que escuchaste lo debes grabar, lo debes enviar en este momento y te regalo un pase doble para que vayas al circo y disfrutes de las funciones que evidentemente están para toda la banda. Les voy a dar aquí el dato en lo que llega el mensajito. A ver, ¿ya llegó? ¿En serio tan rápido? ¡Qué rápido! Chécate nada más esto, ¿eh? Yo creo que ya lo tenías guardado, ¿verdad? A ver, ahí te voy. Te voy a poner aquí primero. Espérame, ahí te va. Por favor, déjame nada más le pongo el cablecito para que la gente escuche el mensaje del buen Farid, que ya llegó hace ratito. A ver, déjame regresarlo, por favor, Juanito. Ahora sí.
1: Vamos.
0: Ahí te va, lo voy a regresar.
1: Vamos, vamos, vamos al circo. Acá, hermanos, el original.
0: ¡Qué bárbaro!
1: ¡Llévame al circo!
0: Ya hasta pensé que era como el payachito del circo, pero no, es el buen Farid. Perfecto. Ganaste, amigo, ganaste. Lo tienes, excelente. Alguien más mandó uno, pero después lo borró. No sé por qué lo borraste. De todas maneras, tengo otro doble, ¿eh? Así que no lo voy a regalar ahorita, lo voy a regalar en la siguiente intervención. Prepara tu audio y mantente atento y listo para que te puedas llevar ese voleboleto doble. Ahorita te mando el mensaje protocolario, Farid, para que puedas pasar por tus voleboletos a la hora que quieras. Mientras tanto, vamos con más música. ¿Cuál tenemos por ahí en el camino, Juanito? El viento a tu favor de los Caligaris. ¿Ven lo que les decía? Todo va a estar a tu favor, así que mantén la fe muy en alto para que todo te salga perfecto. Estos son los Caligaris. Ellos son los Caligaris con Patti Cantú o Katy Pantú, como lo quieras ver. El punto es que estás escuchando Empieza Hoy con la Longo Ruiz.

0: 10:36.
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1: Si puerta en inglés es door,
2: ¿el que vende las puertas es vendedor?
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13: En un partido de fútbol, si el defensa se va por la banda, ¿el portero se va por los mariachis?
14: Digo, no me parece que este chico sea muy listo.
15: 10:46.

0: 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Ahora, si te equivocas como yo hace un momento, solamente prepárate porque tendrás que cumplir un reto que seguramente estará muy sencillo. Así que abre bien los ojos y búscanos en redes sociales, encuentra los programas. Bueno, escucha los programas, búscanos en redes sociales, pero también busca el Examóvil porque vamos a estar hoy ubicados en City Center. Ya lo dije, lo escribí también a Vicente, a quien le mando un saludo, que escribió hace rato al WhatsApp. Ahí vamos a estar el día de hoy. El Charro Naranja y Salsas el Yucateco van por ti. Cantas o te rajas. No importa si te equivocas, ya lo viste, ya lo escuchaste, no pasa nada. 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Ya lo tienes, es muy claro. Hoy nos vemos a las 12 del día, 12 en punto, en City Center. Así que ya lo sabes, ya lo tienes. Y en este momento voy a poner el siguiente audio, que fue el que nos llegó mucho más a tiempo. Fue el primero que llegó. Yo no estoy aquí choreando a nadie. Por favor, Juanito, trépale con todo, ahí te va.
1: Los invitamos al Circo Ataide, hermanos, directamente aquí en el pabellón, en la ciudad de Mérida. Gracias, Exa.
0: ¿Cómo lo escuchaste, Juanito? ¿Le das la aprobación? ¿Pulgar arriba o pulgar abajo? Pulgar abajo, qué miedo, qué fuerte. Juanito es peor que el licenciado Tomás de la Vara, que es el interventor de la Secretaría de Desgobernación, que viene a dar fe y legalidad de esta mamarrachada. Pero bueno, voy a escuchar el siguiente. Si lo oyes mejor, Juanito, tú me dices y se lo lleva.
2: Hoy es un gran día y los invitamos a Circo Ataide.
0: No sé yo no sé nada. Se me hace que me están aquí hackeando, ¿eh? Bueno, no importa, lo voy a dar al primero que llegó, punto y se acabó. Y si es el mismo, pues ya se armó. Híjole, como que si era el mismo, ¿verdad? Son dos teléfonos diferentes, pero es el mismo como perfil. Es más, estaba escuchando la canción de los Caligaris, ya me di cuenta. Bueno, no importa. Saludos también a Omar, que está en el reporte tempranero. Omar, saludos, amigo. Ahí nos vemos al ratito en City Center. Capaz que te llevas uno de los regalitos que tenemos. Y a toda la banda que anda rolando, que anda en el automóvil, que está en la plataforma, nos vemos al ratito porque tengo regalos para todos ustedes. Mientras tanto, voy a apuntar aquí a los ganadores de esta mañana para que se vayan al circo a disfrutar de las funciones que hay, pues, prácticamente todo el fin de semana. Les voy a dar más o menos el dato para que lo tengan. Es muy claro y es sencillo. Puedes aplicarte para ir al circo. Por ejemplo, empiezan las funciones, son... Bueno, ya sabes que está ubicado en City Center también, por cierto, hablando de esto, pero de lunes a jueves, 7:30 p.m. Viernes y sábado, 6:00 y 8:30 p.m. Domingo, 4:00, 6:15 y 8:30 p.m. en la noche. Así que ya lo tienes, las taquillas están abiertas desde las 10 de la mañana, la carpa tiene aire acondicionado y estate pendiente de la programación y de las redes sociales para que te lleves los boletos. Mientras tanto, vámonos con una pausita más musicale y regresamos. ¿Qué tenemos por ahí, Juan?

0: bonito que rola.
1: Salvavidas de Juan Solo, el verdadero padrino de la Groex en la Night. Así que los dejo con Juanito Solo. Un abrazo a Juana donde quiera que se encuentre. Son las 10:54, estás en PIEXA con la Longo Ruiz.

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1: Si hacer feliz a una mujer está bien, ¿por qué hacer felices a muchas no? ¡No me pegues, mamá!
0: 11:1.
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15: Ya regresamos y como sabemos que te fue sencillo, te dejamos otra de las dudas existenciales de Tony para que reflexiones durante la música.
16: Si a los humanos nos vacunan, ¿a las vacas las humanuman?
17: 11 con 8.

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3: 11 con 11.

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2: 1118.

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1: ¿Por qué hay gente que se llama Alejandro, pero ninguna que se llama Acercandro?
2: Tú estás preso, pero en tu mente.
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15: Si los astronautas andan en la luna, ¿es que siempre están distraídos?
16: Love, love.

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1: 11:30.
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1: 11:38.

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1: Si 4 de cada 5 personas sufren de diarrea, entonces, ¿una lo disfruta?
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15: Ya regresamos y como sabemos que te fue sencillo, te dejamos otra de las dudas existenciales de Tony para que reflexiones durante la música.
1: ¡Todos los que le van a la América! ¿Harán pipí de aguilita?
17: ¿Ah? 11:47.

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3: 11:54.

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1: Si un arquitecto muere, ¿pasa a otro plano?
2: Vaya, no encuentro fallas en su lógica.
3: Son las 12. 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
25: Ya regresamos y como sabemos que te fue sencillo, te dejamos otra de las dudas existenciales de Tony para que reflexiones durante la música.
26: Si el chupacabras chupa cabras, la chupitos que chupa.
27: ¡Ah! ¡Qué ofertón!
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29: Hemos llegado hasta City Center, aquí a Walmart de City Center, para que vengas a participar con nosotros con el Charro Naranja. Hoy traigo la vestimenta del Charro Naranja, obviamente todo este perfil, este look, para que tú vengas a participar y te lleves los regalos que Salsas, el Yucateco y obviamente XFM tienen para ti. Es muy sencillo, solamente tienes que interpretar una rola mexicana, por supuesto, cualquiera, que si el rey o cualquier rola de la onda vernácula, sin ningún problema, con eso te llevas ya los regalos. Es más, solo con que te acerques a nosotros ya tienes alguno de los regalos que Salsas el Yucateco y XFM tienen para ti. Pero si cantas, participas por regalos mucho más picudos. Ahora, si a la hora de la cantada te equivocas, no te acuerdas, se te resbala, sale otro tipo de letra, no pasa absolutamente nada. Solamente con, a lo mejor hacemos otra dinámica sencilla y te llevas tu regalo. Así que ya te las sábanas, yo voy a estar acá todo el rato, traigo la vestimenta del Charro Naranja para que disfrutes con nosotros y Salsas el Yucateco. Así que ya te la sándwich, acércate a este lugar, estamos en la entrada de Walmart de City Center y por supuesto la idea es que participes y te lleves tus regalos. Recuerda, XFM y Salsas el Yucateco, hoy listones para que cantes, saca esa voz, saca ese charro que llevas dentro y vámonos con todo. Por ahora los dejo con más música, te espero acá en Walmart de City Center para que te lleves tus regalitos. Ya te las sábanas en todas partes. 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
1: 12:15.
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4: Con Salsas el Yucateco, completamente en Vivaldi, desde Walmart City Center. Estamos armando de verdad la cantadera. Ya tengo aquí varias participantes. Lo hemos logrado, estamos regalando playeras, Salsas del Yucateco. Ven a conocerlas, por supuesto, porque hay una buenísima que ya me hizo ojitos, que es la Habanero y Café. ¿Te imaginas? ¡Qué delicia! ¡Qué sabor! ¿Va a cantarse alguna canción, señora?
5: Sí. Cielito lindo.
4: Cielito lindo. Ahorita todo eso lo puedes registrar en redes sociales. Por ahora voy a dejarlos nada más con esta idea. Recuerda, Salsas del Yucateco y XFM te tienen regalos, playeras, salsas, cilindros, hay toallitas, hay dinero en efectivo, hay de todo, solamente con que participen. Así que con esta canción que va a interpretar la señora, ¿cómo se llama usted?
5: Socorro.
4: Socorro, perfecto. Ahorita van a escucharla, es una verdadera delicia. Cantante profesional, pero ustedes acérquense, porque solo con que te acerques a este stand tienes regalo, tienes playera, salsita, y ahí está la canción. Vámonos. Canta y no llores, ¿te gusta esa?
5: Sí. Cantando se alegran, cielito lindo, los corazones. Es el lunar que tienes, cielito lindo, junto a la boca.
4: Ah, no, es la de vienen cantando.
5: No se lo des a nadie que
4: Está bien, está bien, sonó, perfecto. Ustedes lo están escuchando. No tienes que ser un cantante profesional. Solamente con que vengas, le eches buena actitud, con eso estás del otro lado. Así que recuerda, Salsas el Yucateco, XFM, y obviamente toda la buena actitud para que te puedas llevar. Meta la mano, doña Socorro, porque con esto se va directo a la rifa, ¿ok? Vamos a ver, de una vez revisamos qué le salió. Ustedes que están escuchando esto, vengan directamente a Walmart de City Center y gana todos los regalos. ¡20 pesitos en efectivo! ¡Muy buenos! ¡Muy buenos! Se están buenos, ¿eh? O sea, digo, 20 son 20. Así que ya te la sándwich. Yo soy Lalongo Ruiz, los dejo con más música y en todas partes, ponte Exa.
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0: 12.22. 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
28: Ya regresamos y como sabemos que te fue sencillo, te dejamos otra de las dudas existenciales de Tony para que reflexiones durante la música.
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29: ...12:28...

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2: Los listísimos en la repartición de la buena onda de Salsas el Yucateco y ExaFM. Hoy la verdad es que la estamos reventando. Acércate aquí a Walmart de City Center y seguramente te vas a llevar uno de los regalos que tenemos para todos ustedes. Solamente con que te acerques ya te llevas la playerita de ExaFM y Salsas el Yucateco. Y por ejemplo puedes probar esta salsita de habanero y café que se ve exquisita. La idea es que participes. Cántate una cancioncita. Tenemos también toallitas, tenemos también cilindros y dinero en efectivo. Entonces, la verdad es que solamente es cosa de que te acerques, participes con nosotros y listo. Ahora, si cantas, te puedes llevar muchos más premios. Cualquier canción al estilo Mexa, con eso es suficiente. Ya sea una de Luismi, una de cualquier mariachi, toda la onda vernácula en esta ocasión es el momento. Así que todo eso te da regalos, pero el chiste es que te acerques. Recuerda, estamos acá en Walmart de City Center regalando con Salsas el Yucateco la buena onda, la buena vibra y por supuesto la playera, el cilindro, la toallita y todo lo que Salsas el Yucateco tienen para ti. Si cantas, mejores regalos. Así que ya te las sábanas. Por ahora vamos a estar todavía un rato más, como hasta la 1 de la tarde. Así que aprovecha. 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Aquí estamos ubicados con nuestros amigos de Salsas el Yucateco repartiendo la buena vibra. Recuerda, toallitas, cilindros, playeras, Salsas el Yucateco y hasta dinero en efectivo. Todo eso te puedes llevar solamente con participar con nosotros cantando y así de fácil cantas o te rajas con Salsas el Yucateco y Exa FM. Por ahora los voy a dejar con más música. Regresamos, seguimos completamente en Vivaldi y todos aquellos que se acerquen se llevan premio y los que canten mejoran el premio. Por ahora te dejo con más rolas y ya te las sábanas en todas partes. 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

0: Ahora regresamos, pero te dejamos una de las dudas existenciales de Tony para que reflexiones en lo que volvemos.
1: Si puerta en inglés es door,
2: ¿el que vende las puertas es vendedor?
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4: 12:43.
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5: Ya regresamos y como sabemos que te fue sencillo, te dejamos otra de las dudas existenciales de Tony para que reflexiones durante la música.
20: En un partido de fútbol, si el defensa se va por la banda, ¿el portero se va por los mariachis?
26: Digo, no me parece que este chico sea muy listo.

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2: Estamos aquí cantando. ¿Cómo suena mi mariachi? ¡Vamos! La verdad es que vamos muy bien. Felicidades a todos los que han cantado de manera espectacular. Hoy, gracias a Salsas el Yucateco y a Exa FM, hemos generado un ambiente súper mexicano, que de hecho esa es la idea, que conozcas por supuesto las Salsas el Yucateco, si es que aún no las conoces, y si no, que pruebes también este nuevo sabor de habanero con café, suena espectacular y sabe delicioso. Así que acércate, todavía vamos a estar un ratito más acá en Walmart de City Center, regalando y repartiendo la buena onda, pero sobre todo armando ya el mes patrio, porque esa es la idea. ¿Qué es lo que va a haber este mes? Pues evidentemente pozole, Salsas el Yucateco y mucha música vernácula. Así que acércate y cántate una rolita, la desde Luis Miguel, cualquier artista, no hay ningún problema. Hemos tenido y hemos recibido voces espectaculares el día de hoy y todos llevan premios, pero si cantas puedes llevarte hasta dinero en efectivo. Así que acércate a este lugar de Salsas el Yucateco y llévate tu regalito. Solo con acercarte te damos regalito, pero si cantas te puedes llevar dinero en efectivo. Así que listo, los voy a dejar con más música. Con esto también terminamos de manera formal el día de hoy en Piexa. Así que simple y sencillamente acércate, te llevas regalo. Si cantas, mejoramos el regalo. Punto y se acabó con eso. Ahí viene más gente, acérquense sin problemas. Les regalamos un cilindro, una toallita, una playera, todo lo que Salsas el Yucateco tiene para ustedes, pero sobre todo también el sabor de Salsas el Yucateco. Los dejo con más música, soy Lalongo Ruiz, nos escuchamos la próxima, gracias y pásatela de pelos por donde puedas y en todas partes, ponte Exa.
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0: por hoy, hemos llegado al final del programa. Y como no podemos despedir a Tony porque...
1: pues ya está mayorcito y no lo contratarían en ningún otro lado ni de cerillito.
0: Bueno, pues te esperamos el día de mañana con más de... ¡Empieza!
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3: 1:35.

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2: 1:37.

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23: 1:46.

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2: 1:53.

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2: 1:56.

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2: Son las 2.

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1: Analizan un presunto caso de ameba come cerebros en Mérida. Reaparece exgobernador panista y rechaza nueva alianza con el PRI. Yucatán busca mayor presencia en los mercados internacionales. Lanzan estrategia comercio seguro en Mérida. Con gastronomía, Yucatán busca conquistar a Portugal.
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2: Buenas tardes, muy buenas tardes, bienvenidos a una emisión más de esto que es MBS Noticias Yucatán. Mi nombre es Mauricio Espinosa, me da mucho gusto que nos acompañe el día de hoy. Ya estamos a jueves, qué rápido, jueves 10 de septiembre del 2026, hoy con muchísima información. ¿Cómo va? ¿Ya preparando todo listo para el 15? Para el Día del Grito. Pues fiesta, ¿no? Verbena por todos lados, incluyendo pues las casitas, desde luego. Ya sabe, a cuidarse muchísimo. Evite todo lo que son las famosas bombitas. Lastiman muchísimo los oídos, no solamente de los animalitos, de todo el mundo. Yo creo que ese tipo de tradiciones, la verdad es que sí las deberemos ir eliminando poco a poco. O de sopetón, más bien, ¿no? Lo mismo en diciembre, ¿no? Cuando se quema el viejo y todo eso. Son, creo que yo, innecesarias. Y lastimas a personas y lastimas los oídos de animalitos y, bueno, de todo el mundo. Saludos, mis compañeras. Ale Matú, controles y producción. Isabel Mauri se encuentra aquí al lado en Ixa 99.3. También estamos en la mejor 90.1 desde la ciudad de Mérida para todo el estado de Yucatán. Pongo a su disposición nuestra línea WhatsApp 99 99 05 58 34. Y si le parece, vámonos aquí, Ale, primero a la nota de Mauricio Rodríguez, que tiene que ver con la Canirac.
1: Para blindar el sector gastronómico ante el crimen cibernético, la Policía Municipal, la Secretaría de Seguridad Pública y la Canirac Yucatán unieron fuerzas para impartir el taller Comercio Seguro. Capacitó a empleados de restaurantes en estrategias clave para prevenir extorsiones telefónicas y reaccionar con calma y efectividad ante llamadas de engaño o fraudes electrónicos. Pero la protección no se queda solo en el teléfono. El personal también aprendió a reducir su vulnerabilidad digital, creando contraseñas robustas y asegurando sus dispositivos inteligentes para proteger tanto sus datos personales como la información de las empresas. Además, se les brindaron herramientas legales para denunciar correctamente cualquier delito digital, conociendo las autoridades y los canales adecuados para actuar de inmediato. Con este esfuerzo conjunto entre fuerzas de seguridad y cámaras empresariales, Yucatán avanza hacia un entorno comercial más seguro para todos. Con información de Israel Medina para MBS Noticias Yucatán, Mauricio Rodríguez.
2: Muchísimas gracias a mi compañero Mauricio Rodríguez. Oiga, el que reapareció, bueno, ya había reaparecido desde hace algunos días, pero pues dando ahí entrevistas y le preguntaban acerca del proceso electoral que viene en puerta para el 2027, fue el exgobernador Mauricio Vila. ¿Qué dijo Israel Medina?
3: El exgobernador Mauricio Vila Dosal se pronunció en contra de la política de alianzas electorales del PAN. Sostuvo que en 2027 deben competir sin el PRI.
4: Hay algunos que pensamos, y yo me incluyo entre ellos, que el PAN debe de competir solo, ¿no? Que estas alianzas no han sido matemáticas, ¿no? Si uno tiene 20 y el otro 10, no suma 30. Hay muchos electores que siempre votan por el PAN, que cuando vas en una alianza se sienten decepcionados o traicionados y buscan otras opciones. Y también hay muchos electores, por ejemplo, del PRI, que en muchos estados, ¿no? Te hablo en mi caso, el estado de Yucatán, pues ha sido una competencia de muchísimos años y muchos liderazgos priistas y votantes del PRI prefieren votar por cualquier otro antes que un candidato del PAN.
3: En declaraciones para medios de comunicación de la capital del país, el recién incorporado senador, después de cursar una maestría en la Universidad de Harvard, afirmó que el PAN dará la pelea en los comicios federales del próximo año.
4: Creo que con todo y eso, creo que el PAN va a ser competitivo en prácticamente todos los estados. Creo que se está haciendo un trabajo fuerte para poder generar las condiciones de tener buenos candidatos, de involucrar a la ciudadanía, y eso en el PAN siempre nos ha dado buenos resultados.
3: Con esto, el senador panista fijó su postura, misma que tuvo en 2024 cuando el PAN y el PRI postularon para la gubernatura a Renán Barrera Concha. Para MBS Noticias Yucatán, Israel Medina.
2: Muchísimas gracias, Israel. A ver, yo a veces me da risa la parte política, los cerebros de los políticos, cómo a veces funcionan muy diferentes a los nuestros. Como que les da amnesia, ¿no? Y a todo tipo de edad, a todo rango de edad, les da amnesia. ¿Por qué lo digo? Mauricio Vila era gobernador en 2023-2024, desde luego cuando empezó el proceso para ese cambio, la gubernatura, alcaldías, etc. Y dice que pues como que no estuvo de acuerdo, pues se avaló, salía al lado de Roland Zapata a hacer campaña. ¿Sí o no? Andaban haciendo campaña por todos lados, se acuerda ahí sus videos con carteles y todo. Y ahora dice que no está de acuerdo con eso. Pues ¿quién les entiende? Y la responsabilidad del 2024, perdón, pero como gobernador y esa alianza, pues de alguna forma cae en ti. Yo no creo que el centro del país, los partidos, no te tomen opinión si eres gobernador o gobernadora. Muchas veces no, te imponen las cosas. Pero si tú dices, oye, yo me voy de esta forma y aseguro que voy a ganar, pues yo creo que te dan el beneficio de la duda. Por eso digo que a veces, bueno, la clase política tiene una forma de analizar o sus cerebros trabajan diferentes. Insisto, a muchos les da amnesia. Y amnesia total, ¿eh? Vámonos al resumen.
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5: La consejera presidenta del INE, Guadalupe Tadei Zavala, encabezó esta mañana la ceremonia que dio inicio al proceso electoral federal 2026-2027. El evento contó con dirigentes partidistas y la asistencia de Rosicela Rodríguez, secretaria de Gobernación. Al respecto, en la conferencia matutina, la presidenta Claudia Sheinbaum hizo un llamado a los partidos a cumplir la ley durante el proceso electoral y evitar campañas de odio.
6: El odio hay que eliminarlo de la política. O sea, las campañas de odio no ayudan al país. Tiene que ser una campaña de propuesta. Eso debería caracterizar a la contienda electoral. Pero bueno, ya quien define si hay odio, si no, o si hay delito, pues es el INE y el Tribunal Electoral. Pero pues ese sería un anhelo para la contienda electoral de 2026-2027.
5: También en Palacio Nacional, el titular del Servicio de Administración Tributaria, Antonio Martínez Dagnino, anunció una serie de propuestas para aplicar cambios fiscales que ofrecerían facilidades a las micro y pequeñas empresas, entre ellas pagar directamente el 7% de sus ingresos y evitar trámites y solicitudes de devolución.
6: Las pequeñas empresas lo que nos dijeron es que tardan mucho en hacer toda la contabilidad para la recuperación de ese IVA. Entonces, Antonio, el SAT lo que les propone es, si quieren seguir con ese régimen ahorita, está muy bien. Pero si no, hay una opción. Paguen 7% de IVA y ya. ¿Cómo salió ese 7%? Es el promedio de lo que normalmente pagan las micro y pequeñas empresas, de entre lo que se paga y lo que recupera. Entonces la opción esta es muy buena, porque es, decidan si ustedes quieren pagar el 7% y ya no hacen ninguna contabilidad adicional, o se quedan como antes, pagan el IVA y luego hacen la contabilidad para la recuperación del IVA.
5: A un año del estallido de una pipa de gas en la calzada Ignacio Zaragoza, bajo el puente de la Concordia en Iztapalapa, familiares y allegados se reunieron en el monumento conmemorativo y colocaron flores en honor a las 32 personas fallecidas y a los casi 100 heridos que dejó el accidente. Por la tarde se celebrarán misas para recordar a las víctimas. En Reino Unido, tras una investigación de la Agencia Nacional contra el Crimen, 5 mexicanos fueron detenidos y comparecerán hoy en una corte local, acusados de formar parte de un grupo delictivo que fabricaba la droga en un laboratorio de metanfetamina, situado en una zona agrícola remota de Warwickshire. Los connacionales fueron detenidos el 13 de agosto y permanecen en prisión preventiva. 4 de ellos son originarios de Sinaloa y 1 de Michoacán. En estos momentos se juegan los últimos partidos de la primera jornada de la Champions League, con el Fenerbahce enfrentando a la Roma, mientras que el Bayern Múnich enfrentará a Bodo a la 1 de la tarde. Por otra parte, a las 6:30 de la tarde, los 49ers de San Francisco jugarán contra los Carneros de Los Ángeles desde Melbourne, Australia. Con información de reporteros y corresponsales para MVS Noticias, Giro Montes de Oca.
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2: Muchísimas gracias. Oigan, los que están celebrando 15 añitos, es Netflix. Pero bueno, 15 años en América Latina, es decir, cuando ya entraron con todo. Desde ese entonces se han hecho diversas producciones, desde luego en nuestro país, digo en toda América Latina, pero en nuestro país se han hecho bastantes producciones. Se me viene a la mente, no sé, Club de Cuervos por ahí del 2015 me parece, 100 años de soledad, han hecho cosas muy muy interesantes. Y en esos 15 años, bueno, ¿qué no hemos visto, verdad? Series que a nivel mundial, pero que llegaron desde luego a Latinoamérica, fueron un exitazo. Y desde luego que también en nuestro país marcaron tendencia. Si no, acuérdese de este, Stranger Things.

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0: 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Estados.
16: Sinaloa. Un agente de la Guardia Nacional y otro hombre fueron asesinados a balazos la madrugada de este miércoles dentro de una habitación de hotel en la zona turística de Mazatlán. Más tarde, se registró una balacera entre sujetos que viajaban a bordo de motocicletas en las inmediaciones de una escuela secundaria ubicada en la colonia Urias, en Mazatlán, lo que generó pánico entre estudiantes y vecinos, aunque no se reportaron personas lesionadas.
17: Nayarit.
16: Los cuerpos sin vida de tres personas fueron localizados este miércoles a un costado de la autopista Tepic-Mazatlán, aproximadamente a la altura del kilómetro 126, en el municipio de Acaponeta. Los cadáveres presentaban signos de tortura, se encontraron maniatados, con los ojos vendados y presentaban heridas que aparentemente fueron provocadas por arma de fuego. Hasta el momento se desconoce la identidad de las tres víctimas.
17: Estado de México.
16: Este miércoles fueron vinculados a proceso Diego Sebastián N. y Gerardo N., presuntos responsables del multihomicidio de Atizapán de Zaragoza, ocurrido el 1 de septiembre, en el que perdieron la vida Jonathan Meléndez, integrante de la banda Camilo VII, su esposa embarazada, su hija de 3 años y una joven que trabajaba con la familia, así como a su mascota. Ambos imputados permanecen en prisión preventiva y la jueza de control Iris Miranda Andrade fijó un plazo de 4 meses para la investigación complementaria.
17: Puebla.
16: La Fiscalía del Estado localizó con vida a Dastán, niño de 2 años que fue arrebatado de su madre este martes en la colonia Misiones de San Francisco, en el municipio de Coronango. Tras permanecer privado de la libertad durante varias horas, el menor fue ubicado en Santa María Acuitlapilco, Tlaxcala, como resultado de un operativo de búsqueda realizado por autoridades de ambas entidades. Las autoridades señalaron que se encuentra sano y salvo, y hasta el momento no se reportan personas detenidas por estos hechos. Con información de Leire Batalla, le saluda Alex Alcántara.
5: La prensa hoy, El Economista.
10: Cambios en ley de ISR podrían generar 140 mil millones más, Hacienda.
5: El Financiero.
10: Plan fiscal busca preservar la calificación de México, Amador.
5: Reforma.
10: Grabarían 3% de ventas, aunque tengan pérdidas.
5: Milenio.
10: Crimen y austeridad, retos clave del proceso electoral ya en curso.
5: La Razón.
10: Partidos anticipan carrera al 27, gastan más de 135 millones de pesos en sondeos, publicidad.
5: El Heraldo de México.
10: Aumenta a 60 millones la espotiza electoral.
5: Entre líneas.
10: En coordenadas de El Financiero, Enrique Quintana escribe que el paquete económico 2027 no crea impuestos ni aumenta las tasas del ISR, pero traza una línea que puede reordenar el sistema tributario de las empresas, 50 millones de pesos de ingresos anuales. Abajo de esa cifra, la palabra clave es confianza. Arriba, control. El régimen simplificado de confianza, RESICO, eleva su techo de 35 a 50 millones de pesos para personas morales y de 3.5 a 5 millones para personas físicas. Además, las empresas con entradas superiores a 50 millones de pesos anuales que tengan utilidades enfrentarán un nuevo límite a sus deducciones. Enrique Quintana afirma que deja de ser solamente un mecanismo contra la evasión y empieza a funcionar en los hechos como un impuesto mínimo sobre las ventas, por lo que el Congreso tendrá que afinar esa frontera, porque de lo contrario podría tratarse de una carga injusta que afecte actividades legítimas. Jorge Fernández Menéndez recuerda hoy en Razones de Excelsior que se cumplieron 2 años de la guerra entre los Chapitos y la Malliza, la cual dejó de ser una amenaza latente para convertirse en la confrontación más larga y costosa en la historia del cártel de Sinaloa. Tan sangrienta que el cártel como tal ha desaparecido. Hoy luchan entre sí dos organizaciones criminales diferentes, distintas a las de hace 2 años, cada una de ellas con un potencial y un sistema de aliados cambiantes. Resalta que las cifras son brutales. El primer año de la guerra dejó, de acuerdo con el propio Gabinete de Seguridad Federal, 1.830 homicidios dolosos, un aumento de 300% respecto al periodo anterior y más de 1.650 detenidos. El segundo año fue peor. Son más de 3.800 asesinatos en 24 meses. La Fiscalía Estatal reconoce 3.181, más de 4.400 personas desaparecidas y casi 4.000 detenidos. La víspera del aniversario, la noche del martes, Culiacán volvió a vivir una jornada de vehículos incendiados, viviendas baleadas y hasta un hotel en llamas. 2 años después, Fernández Menéndez considera que la pregunta ya no es quién va a ganar esta guerra, en la que aparentemente se estaría imponiendo la Malliza. Es cuándo va a acabar, cuánto va a costar en términos humanos y materiales, y quién en el gobierno federal va a asumir la responsabilidad y el costo de terminarla. Imposible hacerlo sin acabar con las complicidades políticas que la alimentan.
5: Se dice que...
10: En desbalance del Universal, se dice que se vislumbran los errores de aritmética que incluye el paquete económico que recibió este martes el presidente de la Cámara de Diputados, Raúl Bolaños Cacho. Al detallar el proyecto de presupuesto por institución autónoma para 2027, el Ejecutivo propone un tijeretazo de 119% al Poder Judicial, lo que carece de lógica financiera, pues significa que el gasto de los jueces no solo se reducirá a cero, sino que tendrán que aportar recursos a la Federación. Corrieron la misma suerte la Comisión Nacional de Derechos Humanos con menos 110% y la Fiscalía General de la República con menos 101%. Por lo visto, ahora sí metieron la pata en la Secretaría de Hacienda. En inversiones de Milenio se dice que la Canadian Chamber of Commerce, que preside Rafael García Córdoba, y el Consejo Empresarial Mexicano de Comercio Exterior, que lidera Sergio Contreras Pérez, organizaron el Foro Bilateral de Negocios México-Canadá, donde Pablo Elec, director general de Scotiabank, analizará cómo fortalecer la relación bilateral. Y en otro tema, con la idea de contar con un marco jurídico que reconozca y regule a los actores de las cadenas logísticas de comercio exterior, la Asociación Mexicana de Agentes de Carga, AMACARGA, que preside Eva María Muñoz, sigue en el cabildeo de una iniciativa para reconocer al agente de carga internacional dentro del Código de Comercio del país. Quien trascendió, también de Milenio, se dice que cuando parece que el INE llega al límite de polémicas, como abrir la puerta a las boletas planchadas o a la filtración de servidores de la Nación, resulta que la secretaria ejecutiva, Claudia Arlet Espino, esperó hasta el 5 para las 12 para renunciar, pese a ser el perfil más importante en la organización del proceso electoral que arranca hoy. El relevo, Roberto Félix, resultó por otra parte un nuevo caso de éxito entre perseverantes, con 3 años de espera y un par de rechazos en el Consejo General, pero con las prisas y un transitorio, acabó en la silla que su amiga Guadalupe Tadei siempre pensó para él. Voz y redacción, Jennifer Ramírez.
18: Bien, estamos de regreso. Hoy ayer platicábamos, había información de lo que había sucedido en una isla, en una plaza llamada La Isla, la muerte de un trabajador. Había investigaciones ahí por Secretaría de Salud con respecto a una posible amiba en el agua del lago. ¿Qué sigue en esto?
19: La Secretaría de Salud de Yucatán reporta el fallecimiento de un paciente masculino de 34 años, quien permaneció hospitalizado con un diagnóstico probable de meningoencefalitis amebiana primaria. El paciente ingresó el pasado 12 de septiembre al Hospital General Regional número 12 del IMSS en Mérida, donde requirió atención especializada en la unidad de cuidados intensivos debido a la gravedad de su estado de salud. Durante su estancia hospitalaria, presentó deterioro neurológico y edema cerebral severo, por lo que recibió soporte ventilatorio mecánico y tratamiento antiparasitario, además de medicamentos para mantener sus funciones. Se tomaron muestras clínicas para confirmar o descartar el diagnóstico probable antes mencionado. Los estudios permanecen en proceso, por lo que hasta el momento el caso se mantiene como probable. Como parte del protocolo de vigilancia epidemiológica, desde que se recibió la notificación del caso, se inició la investigación correspondiente para identificar posibles factores asociados, incluido el antecedente de exposición continua del paciente a un cuerpo de agua de uso recreativo donde laboraba. Por ello, personal de la Dirección de Protección contra Riesgos Sanitarios acudió al sitio el pasado 4 de septiembre para realizar las acciones preventivas correspondientes. La Jefatura de Salud Ambiental llevó a cabo la toma de muestras de agua y determinó el cierre precautorio del lugar para evitar el ingreso de personas mientras se realizan los estudios. Autoridades sanitarias precisan que esta medida forma parte del protocolo preventivo y no implica hasta este momento un riesgo generalizado para la población en el estado. El cierre precautorio se mantendrá mientras se obtienen los resultados oficiales del laboratorio. A su vez, el Laboratorio Estatal de Salud Pública de Yucatán envió las muestras a su homólogo de Hidalgo, instancia que cuenta con el marco analítico necesario para realizar los estudios correspondientes. Hasta el momento, los resultados permanecen pendientes y no se ha confirmado la presencia del agente de infección. Para MBS Noticias Yucatán, Israel Medina.
18: Pues vaya caso, ¿no? Desde luego que estaremos dando seguimiento. Ahí practican jóvenes, practican muchas personas ahí esta, no sé cómo es este deporte que es como surf. Y bueno, pues hay viviendas alrededor, desde luego todas las personas que van ahí a la plaza. Así es que, insisto, le daremos puntual seguimiento. Saludo aquí en el estudio al doctor Eduardo López Farías, él es titular de Transparencia para el Pueblo de Yucatán. Doctor, ¿cómo estás? Bienvenido.
20: Muchas gracias, Mauricio. Muy contento de estar contigo en este importante espacio y con tu auditorio, por supuesto.
18: A ver, cuando escuches, ¿se escucha bien rimbombante esto? Transparencia para el Pueblo de Yucatán, para la gente que nos escucha a través de Excel, la mejor. ¿Qué es esto?
20: Claro, el año pasado, Mauricio, se extinguió el INAIP. Uh-huh. Los institutos autónomos que se dedicaban a garantizar la transparencia. Surge ahora a manos del Ejecutivo, bajo el Ejecutivo, este organismo de transparencia para el pueblo. Se habló mucho en esos momentos de que se acababan la transparencia, el acceso a la información, sí, sí, la protección de datos personales. Pero no, lo que fue es que se redujo el aparato administrativo burocrático para eficientarlo. Menos gente, menos presupuesto, pero los mismos dos derechos, acceso a la información y la protección de datos personales. Así que Transparencia se encarga de vigilar que se cumplan estos dos derechos. Si Mauricio pide una información, una solicitud de información, garantizamos que te la den. Si es que la persona, la institución dice, no te la entregó como querías.
18: Y cualquier persona, ¿no? Puede recurrir a solicitar precisamente este tipo de información, sobre todo la que tiene que ver con el uso de recursos, con las cuestiones que tienen que ver con la entrega de apoyos, diversos programas.
20: Buenísimo, sí, justamente eso. Es uno de los pilares, el uso del recurso, cómo se aplica, sí, claro, a qué hora se aplica, y puede cualquier persona, por el solo hecho de serlo, preguntar. Y la autoridad o el que ejerce el recurso tiene la obligatoriedad de contestarle, querido Mauricio. Así que, pues para eso está Transparencia para el Pueblo, esa autoridad garante, ¿quién garantiza que nos contesten?
18: Ahora, digo, además de transparencia, todo esto que es a nivel institucional, sí, lo platicábamos un poquito fuera del aire, pareciera broma, pero hoy de alguna forma estamos muy transparentes en todo lo que hacemos. Siempre va a haber por ahí un celular, siempre va a haber por ahí una camarita, siempre va a haber por ahí alguien indiscreto, o tú mismo, que a lo mejor te emocionas, te tomas una foto y la subes, y ¡zas! Desde ahí se viene algún tipo de investigación.
20: Correcto, y esto trae aparejado algo que hoy por hoy es de suma importancia y sensible, la protección de los datos personales. Subes una foto, ya no eres dueño de ella, ¿no?
18: Sí, no, ya no.
20: Subes un comentario, adiós, ya se perdió.
18: Son las famosas huellas digitales, ¿no?
20: Exactamente, y fíjate que Transparencia para el Pueblo es el otro derecho humano que se encarga de garantizar la protección de los datos personales, esos datos muy, muy nuestros, sensibles también. Entonces tenemos estos dos frentes y por eso agradecemos estos micrófonos porque nos permite llegar a más gente.
18: Ahora, hay un consejo consultivo de Transparencia para el Pueblo y viene una convocatoria. ¿Qué es este consejo? ¿Cómo funciona? ¿Y quién puede ser partícipe de este consejo?
20: Exacto, incluso parte de lo que estamos haciendo, por eso el agradecimiento con este medio, es hablando de esta convocatoria de este consejo consultivo, que no es más que un mecanismo de participación ciudadana. Es decir, estamos convocando, hay una convocatoria, unos requisitos publicados en la página de Transparencia para el Pueblo de Yucatán, en Facebook y en su página institucional. Con estos requisitos, Mauricio, que se cumplan, habrá un comité que revisará que se cumplan con los mismos, son mínimos, entre ellos destacar la experiencia, el interés por los temas de transparencia, de acceso a la información y protección de datos personales. La idea es instalarlo y este grupo de 5 personas que nos acompañe a esta institución nueva, que por cierto cumplimos un año, nos revise, nos haga comentarios, Mauricio, supervise si es necesario, nos diga dónde tenemos que apretar en cuanto a todas las acciones que realicemos durante el año. Es decir, es esta vinculación con la sociedad que debemos de tener y le da otra visión a la transparencia, justo lo que tú decías, oigan, ¿por qué no difunden más las acciones? Oigan, ¿por qué no se acercan a las y los niños en entornos digitales? Oigan, debemos de mejorar los mecanismos para que la información sea más pública cada vez.
18: ¿Qué es lo que más se solicita en este sentido, en cuestión de información? Digo, porque a lo mejor alguien está muy preocupado, ocupado de cómo están llegando los recursos a cierta población. Pero creo que hoy lo que a México más le preocupa y lo que más nos ocupa, y lo vemos como una constante en todo el territorio, sí, no sé si esto pasa en otros países, pero al menos aquí en todo el territorio, es esa especie de como que ya le vale a muchos funcionarios hacer y deshacer. Entonces tiene que salir una investigación de Estados Unidos, conjunto con algún medio mexicano, para entender que hay un gobernador o hay una gobernadora que a lo mejor está ocupando los recursos o está beneficiando a alguien para que le entreguen recursos y pueda hacer 100 vuelos a diferentes partes del mundo. Sí. ¿Qué es lo que más le preocupa en el caso de Yucatán a la gente?
20: El uso y la aplicación de los recursos públicos. ¿A dónde se fue el dinero? Si, los contratos, por supuesto, con quién se firman, cómo se aplican, cuánto gana un funcionario, en fin, son las cosas relacionadas al dinero, al uso del recurso.
18: Como que ahí todo el mundo está poniendo atención, ¿no?
20: Mucho, porque precisamente, bueno, pues la ruta del dinero dice.
18: Sí, sí, claro, a ver, pues aparentemente hay un sueldo, el funcionario tiene un salario, pero muchas veces te das cuenta que con ese salario vive como si tuviera 10 veces más y creo que ya hay un encono social. Porque pareciera que en diversas partes no funciona la transparencia en nuestro país. Por eso yo te decía, ¿cómo va en ese sentido todo esto?
20: Sí, correcto. Incluso por eso la importancia de la vinculación del sector social, de este grupo de 5 personas que estamos, que ya tenemos algunas propuestas, dicho sea de paso, y que cierra el 13 de septiembre, o sea, ya mañana. Llevamos algunas convocatorias, algunos días promoviéndola. Mira, sí hay una preocupación natural, por supuesto, como qué se hace con el dinero. La transparencia, por eso hay que cacarearla, insistirla. La propia Casa Blanca derivó de una solicitud de transparencia. La investigación, sí, claro, tú lo sabes como periodista. Entonces, de ahí la importancia de preguntar. Y de ahí la importancia de organismos como estos, autoridades garantes, insistirle a quienes tienen la obligación que tengan lista la información.
18: Ahora esas 5 personas, debe de haber mucho más, ¿no? Que ya levantaron la mano para poder participar. ¿Cómo se van a elegir?
20: Muy bien, hay un comité que también será transparentado, sí, en toda su acción, que agarra los requisitos, quien más cumpla, más se acerque y sobre todo le sepan al tema, es decir, que sean temas que conozcan, porque suelen ser a veces técnicos, que estén vinculados, académicos, comunicadores, querido Mauricio, todos pueden participar. Habrá un proceso de selección abierto, transparente, y con base en eso se emitirá quiénes son las personas que cumplen el perfil.
18: Eduardo, pues muchísimas gracias. Mauricio, después te estaremos invitando una vez que ya esté integrado este consejo.
20: Maravilloso.
18: Para que nos platiques cómo les fue.
20: Hasta los invitamos si quieres.
18: Me parece bien, hacemos ese compromiso. El doctor Eduardo López Farías, titular de Transparencia para el Pueblo de Yucatán. Vámonos con mi compañero David Feitelson.
2: Los halcones marinos de Seattle remaron contracorriente para salir victoriosos en su primer partido después de conquistar la NFL apenas en febrero en el Super Bowl. Los vigentes campeones impusieron 13-10 a los Patriotas de Nueva Inglaterra, logrando 10 puntos en el último cuarto para pues asegurarse la victoria en el Lumen Field en su propio estadio. Comienzan bien los halcones marinos. En su primera serie ofensiva, Seattle perdió por una presunta lesión en la cadera a su mariscal de campo titular Sam Darnold, quien salió cojeando luego de ser capturado por el defensivo Dremond Jones. En su relevo entró Drew Locke, el pasador que durante toda su carrera se había caracterizado por ser inconsistente y poco confiable en situaciones adversas, pero que ayer demostró que puede ser una garantía al ingresar desde el banquillo. Así que gana el equipo de los Halcones Marinos de Seattle. La actividad de la NFL va a continuar este jueves con el duelo entre los favoritos Rams de Los Ángeles y los 49 de San Francisco, partido que se disputará por primera vez en Melbourne, en Australia, como parte del proceso de internacionalización de la NFL, que obviamente también incluirá el juego en la Ciudad de México entre los Vikingos de Minnesota y los 49 de San Francisco. En la Liga Mexicana de Béisbol, el equipo de los Toros de Tijuana vapuleó a los Olmecas de Tabasco y ha empatado la Serie del Rey, la serie final del béisbol mexicano, un triunfo por bando. Hoy descansan y reanudan compromiso a partir del viernes en el Estadio Centenario 27 de febrero allá en Villahermosa. Franchi Cordero, Junior Lake, Jonathan Guzmán pegaron cuadrangular, Justin Turner tuvo 3 imparables y el equipo de los Toros de Tijuana anotaron 10 carreras en la quinta entrada y con eso se aseguraron prácticamente la victoria dentro de la NFL. Bueno, hay más cambios, hay más noticias en el fútbol mexicano, en todavía lo que es el mercado de fichajes. Yo creo que lo más destacado es Elías Montiel, un jugador de 20 años, pasó por casi $15 millones, $15 millones del Pachuca al Atlas. ¿Se imagina usted eso? Que en Europa estén escuchando una transacción interna del fútbol mexicano en $15 millones, qué locura, una auténtica locura. Por eso el futbolista mexicano se va poco. Lo decía David Trezeguet ayer, lo decía también Antonio Nelson Ciña, lo dijo Carlos Aviña, el director deportivo del Mónaco. Se paga demasiado bien en México. Mientras eso no se pueda encontrar el mecanismo adecuado, no quiero mencionar un límite, un tope salarial, un tope de transacciones, porque eso no tiene que ver con el mercado libre que presumimos en México, pero al final le está haciendo daño, le va a hacer daño a la selección mexicana de fútbol, porque se hace un círculo poco virtuoso. El jugador mexicano no sale, no hay confianza en él, entonces los equipos europeos no pagan por él esas cantidades. Si permitieran que salgan los jugadores mexicanos y que logren dejar un buen sabor de boca con actuaciones en el fútbol europeo, seguramente llegarían con esas cantidades a comprar a un Elías Montiel, pero hoy no lo van a comprar porque el jugador mexicano no está cotizado en Europa. Bueno, el América contrató a Santiago Ramos Mingo, un jugador defensa central argentino que viene de jugar en el Bahía de la Liga Brasileira. Descartaron a Iván Tona y aparentemente están buscando un mediocampista o puede ser un defensa central y así habilitar a Israel Reyes en esa posición de medio centro. Guillermo el Memote Martínez pasa de Pumas a Tigres. Lo compró, lo pidió Vucetich como vicepresidente deportivo, como entrenador. Se va el centro delantero de Pumas y que actuó con la selección mexicana del Mundial a Tigres. También Emiliano Gómez, futbolista uruguayo, un extremo, pasó del Puebla al conjunto de Tigres. Hoy será presentado Rafael Márquez ante los medios de comunicación en el Centro de Alto Rendimiento. Vamos a ver qué tal la presentación. Recuerden que ha habido pues algunos dimes y diretes que tienen que ver con el asunto de su relación con los medios. Pasó en el aeropuerto hace un par de meses que iba él caminando y un periodista lo quiso abordar y él dijo se tapó y siguió caminando y ni siquiera contestó. Yo creo que en ese sentido se equivoca Rafael Márquez. No es que tenga que entender al periodista, pero puede ser cortés, educado, y decirle, ¿sabe qué, señor? En este momento no nos permiten declarar, lo podemos hacer más adelante. Pero eso de esconderse, cuidado, porque necesita de una personalidad especial para estar en ese banquillo de la Selección Mexicana de Fútbol. Y viene de un verdadero maestro en ese tipo de cosas, porque las relaciones públicas a Javier Aguirre se le daban de forma maravillosa. Bueno, el accidentado camino de Alexander Zverev al inicio del Abierto de Estados Unidos se convirtió en un paseo tranquilo hasta las semifinales. El alemán venció a Botix van Sandelschulp, el neerlandés, 6-2, 7-5 y 6-1. Así que está en la semifinal y jugará el viernes contra Karen Khachanov, mientras que en un duelo de estadounidenses, Ben Shelton se medirá a Francis Tiafoe en la otra semifinal. Favoritos para llegar a la final varonil del US Open, Alexander Zverev y, por supuesto, Ben Shelton, el hombre que eliminó a Carlitos Alcaraz. Bueno, regresando al fútbol, en la Liga de Campeones de Europa ganó el Barça. El Barça está impresionante, pero bueno, es demasiado temprano para hacer conjeturas. El equipo del Barcelona metió una goleada de 5-1 al Feyenoord. Rafinha marcó en dos ocasiones, Yamin Yamal el 77. Muy bien el Barcelona hasta ahora en obviamente lo que ha sido su inicio de torneo, tanto en la Liga como en esta Champions. En otros resultados también obviamente interesantes de esta Liga de Campeones de Europa, el equipo del Arsenal derrotó 1-0 al Napoli. También el Liverpool superó 2-1 al Atlético de Madrid. El PSG, el campeón defensor, doble campeón defensor, le metió 6-1 al Slovan de Bratislava. Y hoy tendremos algunos partidos interesantes. Juega el Bayern Múnich contra el Bodo Glimt de Noruega, el PSV contra el Shakhtar, Fenerbahce Roma. En fin, juegos interesantes de esta Liga de Campeones de Europa.
18: Muchísimas gracias a David Faitelson. Y bueno, estábamos platicando hace rato, ¿no? Inclusive nos fuimos ahí con música referente a una de las series, pues yo digo que de las más vistas, ¿no? Stranger Things. ¿Cuántas temporadas fueron, Ale? ¿Cuatro o cinco? Creo que fueron cinco. La última se estrenó este diciembre pasado y bueno, todo un éxito. Y otra que también marcó tendencia por completo a nivel mundial, y México, insisto, no fue la excepción, y en estos 15 años es precisamente esto, El Juego del Calamar.

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13: 2:49 PM, 49 minutitos, vámonos con Mauricio Rodríguez, nos platica acerca de lo que se pretende hacer para llegar al mercado portugués.
14: La gastronomía de Yucatán cruza el Atlántico para enamorar a Europa. Platillos emblemáticos como el relleno negro, el escabeche y el tradicional queso relleno serán los protagonistas de una muestra culinaria especial que tendrá como sede Portugal. La delegación yucateca estará encabezada por 3 chefs profesionales, acompañados por 4 estudiantes del estado que participarán como auxiliares. Frank Sosa Candila, presidente de la Federación de Empresarios Turísticos de Yucatán, nos dio los detalles.
15: Bueno, la federación este año la encabezamos 3 chefs. El chef Príncipe Maya, que ustedes ya conocen, José Luis Escocer, va el chef Fernelli Marrufo, que va el chef ejecutivo, y va el chef Emanuel Castillo. Buscamos que se enamoren de Yucatán mediante la gastronomía. No hay mejor estrategia que dar a conocer a un lugar, a un destino, con su comida. Y qué mejor gastronomía que la nuestra, la de yucateca. Es el próximo año un fan trip, 2 fan trip de hecho, con turoperadores y empresarios del turismo de Portugal y de Italia, los vamos a traer para Yucatán.
14: El evento principal se llevará a cabo el 15 de septiembre durante un almuerzo en la Embajada de México en Portugal, ante autoridades, empresarios y diplomáticos. Sin embargo, más allá de la sazón, existe un objetivo claro: utilizar la cocina como una carta de presentación para impulsar el turismo hacia la entidad. La meta es que el sabor despierte la curiosidad de los comensales europeos para que visiten el estado. Con información de Israel Medina para MBS Noticias Yucatán, Mauricio Rodríguez.
13: Muchísimas gracias, Mauricio. Y bueno, con más de todo este tema que tiene que ver con consolidar otro tipo de mercados, pues Yucatán busca mayor presencia en precisamente eso, en los mercados internacionales.
16: Durante el Foro de Oportunidades de la Internalización de las Economías Locales, el gobernador Joaquín Díaz Mena firmó la declaratoria sobre la relevancia de las Oficinas de Asuntos Internacionales en la implementación local del Tratado entre México, Estados Unidos y Canadá, promovida por la Asociación Mexicana de Oficinas de Asuntos Internacionales de los Estados.
17: Quiero decir

0: Participación de Yucatán y de las entidades federativas en los procesos de integración económica facilita su vinculación con los mercados internacionales y permite incorporar las necesidades y propuestas de los territorios a las agendas nacionales y globales. Huacho Díaz señaló que la política exterior también se construye desde los territorios y sostuvo que el encuentro permitirá a las entidades federativas hacer escuchar su voz y convertir los acuerdos internacionales en resultados concretos para su población. Para MBS Noticias Yucatán, Israel Medina.
1: Muchísimas gracias, Israel. Pues bueno, allá la conquista de nuevos mercados. Y vámonos con qué, Ale. Ya llegó el momento de despedirnos. ¿Con qué? Ah, con otra de las series también fuertes, ¿verdad? Y que, pues bueno, fue todo un exitazo. Fueron 2 o 3 temporadas. Me parece que 3. Y a ver si se acuerda de esto.

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7: Mañana se cumplen 25 años de los atentados terroristas en Estados Unidos. Usted recordará el Pentágono. Un avión que no alcanzó a estrellarse en un lugar, cayó ahí por Pensilvania. Los pasajeros hicieron que se estrellara, ¿verdad? Y eso pues, a la vez salvó pues, quién sabe cuántas vidas. Y dos que fueron impactados en las Torres Gemelas en Nueva York. Bueno, pues han hecho un espectáculo de drones, honrando precisamente, haciendo un homenaje a todas esas personas que murieron ahí.

0: se tiene un conteo de 2.977 personas que murieron. Mañana van a ser 25 años. Y entonces utilizaron 2.977 drones, un dron por cada persona que ahí perdió la vida, y se volvieron a levantar las Torres Gemelas. Se vieron por un instante allá en Nueva York. Ahí queda pues solamente un hueco, y literal un hueco que se llama el Memorial, donde es una especie de cascada, es un agujero, constantemente está pues tirándose el agua, y están los nombres precisamente de esas 2.977 personas. 25 años ya, qué rápido. ¿Con qué nos vamos, Ale?
1: Muy conmovedor, por cierto, pero también la vida que estuvo muy conmovedora es la de Luis Miguel, que mencionaste, Mau, las series internacionales, pero hay una que se grabó aquí en México, fue precisamente esta
0: serie. Y tienes toda la razón, a mí se me había ido esa. Y bueno, ¿cuántas series no hemos visto ya en Netflix? Sí, 15 años en Latinoamérica, vaya, vaya éxito. Lo escucho mañana.

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Muy buenas tardes, tengan todos ustedes. ¿Cómo están? Yo soy Lila Crown. Bienvenidos al Music on the Road en este jueves 10 de septiembre. Son las 3:08. Les doy la más cordial bienvenida a este espacio que tenemos las siguientes 3 horas aquí en la frecuencia de Exa Mérida. Yo muy bien acompañada, mi querida Chabelita Mauri ya está desde hace rato consintiéndoles a todos ustedes, que si poniendo el noticiero, terminando el programa de Tony News, en fin, está aquí desde hace ratito y pues claro que me va a acompañar una tarde más aquí con buena música, como te digo, pero también, bueno, con complacencias. Ustedes mandan el día de hoy. Hoy es jueves de True Back. Hoy es jueves que regresamos al pasado y recordamos algunas joyitas de nuestra niñez, nuestra adolescencia, nuestra vida adulta, a lo mejor. No sé, ¿qué se les antoja? Puede ser desde las décadas de los 70s, 80s, 90s, milenio, 2010. Usted manda, usted nos dice qué quiere escuchar el día de hoy. Estamos para complacerles a todos ustedes. Jueves de True Back. Así que usted nos lo dirá. ¿Ya lo hacemos de una vez? Bueno, pues está bien, Chabelita. Está desesperada por felicitar al Tony Facio. Mi querido y adorado muchachito, al que le hacemos más bullying en este mundo, al menos aquí en esta empresa. Tony Nusa está de cumpleaños el día de hoy. Felices 45 primaveras al Tony Nusa. A lo mejor no son 45, pero se los prometo, está muy cerca de ese número, ¿eh? Usted lo ve todo chavorruco, pero justo, está bien ruco. Estamos escuchando de fondo musical Las Mañanitas. Qué bonito. Te lo decíamos a ti, mi querido Tony Nusa, te decíamos todas las cosas buenas y bonitas. Como por ejemplo tu compañera locutora Lila Crow. Claro que sí. Oye, mi querido Tony, no, en serio, feliz cumpleaños a mi amigo. Aparte, mi amigo personal, que lo conozco literalmente de toda mi vida. Literalmente lo conozco desde pequeños y mira cómo iba a ser el destino, que nos iba a juntar e íbamos a ser compañeros de trabajo. Uy, nada me preparó para ser compañera de trabajo de Tony Nusa. Le mandamos un beso con mucho cariño, que esté disfrutando su día, sus 50 primaveras. Ánimo, mi querido Tony Nusa. Y por favor, de verdad, no sé cómo explicarte, Tony Nusa, ya no eres rey de carnaval. Ya no eres rey de carnaval, ya está, ya fue, ya pasó. Te queremos y te quiero muchísimo, mi querido amigo. Ahora sí, nos vamos con música para que disfruten de la programación naranja. Tenemos teléfono de WhatsApp y también tenemos regalos el día de hoy. Les doy el teléfono para que lo vayan guardando: 9995-833609. Y como hoy estamos celebrando al Tony Facio, al Tony Cross, Tony Nusa, nos vamos a ir con música para bailar. Llegan los Caligaris y Patti Cantú con el viento a tu favor. Yo soy Lila Crown, bienvenidos al Music on the Road.

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2: Tres treinta y uno.

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Estamos de regreso aquí en la Frecuencia Naranja de Exa Mérida. Yo soy Lila Crown, recordándoles que tenemos el teléfono de WhatsApp de cabina. El día de hoy tenemos regalitos, así que muy pendientes para que se enteren de qué vamos a estar regalando justamente pues en unos minutos más. Mientras tanto, amigo, les quiero compartir un super plan para que la pasen delicioso, que si con los amigos, la familia, con quien quieran. 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Ahí está la invitación, digo, todavía es comida, todavía hay chance. Saben que yo hoy comí tardísimo, no puedo estar de buen humor si no he comido. Es en serio, que no sé, disculpen todas las cosas que hago o digo cuando tengo hambre. He dicho, no sé si les pasa, pero es que me vuelvo más monstruo que humano. Y ya una vez que como, es como, uff, perdónenme, ya está, todo bien. ¿No te pasa, Chabelita? Te ríes, pero es que sí, o sea, yo creo que es que llega un punto, ya no quiero saber nada de nadie, estoy harta, déjenme comer, quiero comer, no tengo nada que comer, ¿qué voy a comer? Ya es cuando das un par de bocados y se te quita ese nivel de hambre fuerte, ya es como de, ah, ok, hola, ¿cómo estás?

invitado, ¿qué quieren escuchar? ¿Qué rolita se les antoja? De esas que sonaban bastante en sus épocas de antro, en sus épocas de adolescencia. No sé, ustedes me contarán y ustedes eligen qué quieren que suene aquí en el 99.3. Mientras tanto, nos vamos con música aquí de la Frecuencia Naranja. ¿Qué viene? Karol G, claro, viene Karol G con su más reciente sencillo llamado Baby Wow. Yo soy Lila Crown, son las 3:52.

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0: 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Cuatro con uno.
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estamos de regreso aquí en la Frecuencia Naranja de Exa Mérida. Yo soy Lila Crown, 4:10. Hey, that I made you love me. Este tema a cargo de Ariana Grande es lo que acabas de escuchar. Ahorita nos vamos con más música, pero antes te cuento que septiembre tiene cosas que no pueden faltarnos: el pozole, las banderas, un Viva México y alguien queriendo cantar como mariachi, aunque quizá no le salga muy bien. 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Oigan, hablemos de Yucatán al Reino Unido. Hablemos, por favor, de esta cosa que nos acaban de hacer. Nos dejaron como payasos, tengo que decirlo. Ayer daba la nota y les platicaba que las Spice Girls pues estuvieron ahí publicando un misterioso video en donde nos invitaban a que estuviéramos pendientes, porque al día siguiente, o sea, hoy, nos iban a estar diciendo novedades. Por supuesto que nuestra cabeza, nuestro corazón, decía, a ver, es el marco del 30 aniversario de su lanzamiento Wannabe, una de sus canciones más épicas, no me vas a dejar mentir. Pues bueno, entonces dijimos, a lo mejor es el momento en el que se reencontraron. En años anteriores hemos escuchado que Victoria Beckham, por supuesto la Posh Spice, ha dicho que no regresaría a la agrupación, pero pues sí le pueden llegar al precio. Entonces una dice, pues a lo mejor, ¿no? A lo mejor y sucede. Pues ¿saben qué? No sucedió. Resulta que al final llegó la noticia el día de hoy, la mañana de hoy, y pues 30 años, pero no van con tour, al menos por el momento, no lo han avisado, pero viene con colecciones de sus álbumes recopilatorios, que sus sencillos. Pues ¿qué pasa? Pues todo esto que hicieron, todo este relajito que empezaron a meter en redes sociales, causó molestia, porque obviamente tuvieron un día para que los fans se ilusionaran y dijeran, claro, viene un tour, o sea, yo estoy súper contenta, súper emocionada, ya uno está viendo qué tiene que hacer, a qué hijo tiene que regalar, tiene que vender para que se quede con las entradas, para conseguir las entradas, en fin, oigan, todo lo que uno dice, está bien, vamos a olvidar el viaje familiar, me voy a ir a ver a las Spice Girls y te quedas con tus hijos. Pues bueno, algo así. Entonces, uno ya estaba haciendo planes y al final resulta que no, que solamente es que van a sacar justo por su 30 aniversario, van a lanzar algunas cajas recopilatorias de sus álbumes y de sus sencillos. Y pues sí, hubo mucha crítica. Por ahí estaba leyendo algunos mensajes en donde decía, no, mejor nadota, básicamente. O sea, oigan, no, esto me lo pudieron haber enviado con un correo electrónico, como dice esa frase. Pero bueno, esta girl band londiense nos estuvo sorprendiendo ayer. ¿Y todo para qué? Para decepcionarnos. Te digo, todos los seguidores empezaron a generar muchas teorías. Decían, a lo mejor, pues sí van a lograr la gira con las 5 integrantes originales, porque claro, todas queremos verlas a todas juntas una vez más. Pero bueno, no, al final el anuncio se trató de 5 colecciones de cajas de sencillos con un recibimiento, te digo, más bien frío y mucha crítica ahí en las redes sociales, y también invitando al que dirige sus redes sociales se lo despidan porque no lo hizo bien. Y más que nada provocó pues esta molestia diciendo, no, mejor nadota, gracias, ahí seguiremos esperando. Algunos sí dicen, no te preocupes, todavía no han terminado de anunciar cosas, pero eso ya es la misma gente que lo está mencionando. Estaría padre, ¿no? Tener un reencuentro de las Spice Girls. Yo creo que estaría muy interesante pues ya verlas en otra etapa y sobre todo pues bueno, bailando esas canciones con las que crecimos, con las que disfrutamos y que seguramente todavía no sabemos las coreografías. Y justo de eso va. Ahorita, aunque nos hayan decepcionado y roto un poquito el corazón y pues ni modo, vamos a tener que esperar más tiempo, pues nos vamos con música para que disfruten, y claro que nos vamos a ir con las Spice Girls y nos vamos a ir con este tema Spice of Your Life, que yo creo que algunos la reconocerán, y si sí la reconocen, estoy muy segura de que ya les duele la rodilla. No me van a dejar mentir. Vámonos con música. Entonces llegan las Spice Girls, Spice Up Your Life. Yo soy Lila Crown. 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

0: Claro que sí, Chabelita. Muchas gracias. 4:29. 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También la invitación a que nos escribas a través del teléfono de WhatsApp de cabina 9995-833609. Te lo repito una vez más, 9995-833609. Como por acá que nos escriben, buenas tardes, saludos para ti. Y me encanta lo que pusieron, porque pusieron no Chabelita, sino Exabelita. Exabelita, como de Exabelita. Exabelita. Sí, pues es parte totalmente. Chabelita es... pieza fundadora del... persona fundadora de esta empresa. Entonces sí, Exabelita, lo dijiste muy bien. Mucho cariño, dicen. Muchas gracias. También por acá, ¿será que puedas poner... Ay, qué rolo nos piden. Es una canción de 1999. Uh-huh. Tiene sus años esta canción. Por si no se había dado cuenta, 1999 fue hace 27 años, para que se sientan un poquito viejos. Y pertenece a este cantante y compositor alemán que obtuvo fama mundial. Yo sí me atrevo a decir que fue un one hit wonder, uno muy bueno, uno muy exitoso, que creo que conocen. Fue lanzado en 1999 y se llama Mambo Number 5. Oh sí, estoy hablando de Lou Vega, cuyo nombre real, de hecho, es David Lou Vega. Entonces, pues él dijo, pues vamos a jugar con la palabra Lou Vega, que es mi apellido, y la partimos en dos, le pongo una O, entonces Lou Vega. Le funcionó. Porque todos seguimos recordando, Lou Vega, ¿quién es? Mambo Number 5. Entonces, pues bueno, vámonos a disfrutar. This is Mambo Number 5. A little bit of Erica, a little bit of Monica. Y nada, un saludo a todas las chicas a las que nombran en esta canción. Vamos a disfrutarla de 1999 en este jueves de Throwback de, del 99.3 de XFM. Yo soy Lila Crown. 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

4:49, estamos de regreso aquí en la Frecuencia Naranja de Exa Mérida. 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Y también la invitación a que nos escriban al teléfono de WhatsApp de cabina para estar en contacto con todos ustedes, para saber desde dónde nos andan sintonizando, qué andan haciendo. Cuéntenoslo todo. Teléfono de WhatsApp 9995-833609. También por allá voy a dar los regalitos en un ratito más. Mientras tanto, por acá leo sus mensajes. Dice, buenas tardes. Una canción para recordar. Uy, para recordar la de Titán. Titanic de Celine Dion. Claro que sí. Y fíjense, justamente hablando de Celine Dion, era de las artistas de las que yo les quería platicar el día de hoy. Y pues sí, claro que vamos a ir a escuchar música de Celine Dion ahorita. Pero antes, pues bueno, en estos últimos días la hemos estado viendo en todas las redes sociales, en las revistas. Está pues ya de regreso, de verdad. Si usted ha visto el documental, y si no ha visto su documental, le invito ampliamente a verlo. Está muy bueno, está muy difícil de ver, porque pues ella tiene el síndrome del cuerpo rígido. Así es como se llama el síndrome, digo, dicho al español, ¿verdad? No sé específicamente cómo iba la cosa y qué es lo que tiene, pero pues es muy bueno verla de regreso arriba de un escenario. Creo que yo juré que ya no se iba a reponer de esas y hoy está más presente que nunca. Esta cantante canadiense va a volver a los escenarios y esto pues tras una ausencia de más de un lustro en un nuevo capítulo de su vida. Sí, también muy importante mencionarte que ahorita va a estar arrancando el día del 12, el sábado 12, va a estar arrancando 16 conciertos en total de esta cantante de 58 años que va a estar en París. También están previstas otras 10 fechas el próximo mayo. La diva lleva más de 6 años alejada del público. Te digo que desde que tuvo que interrumpir su última gira iniciada en el 2019, primero por pandemia, después por el tema de salud, y desde el 2022 pues lucha contra este el síndrome de la persona rígida, una enfermedad neurológica incurable que conlleva rigidez muscular y dolores espásmicos. Entonces, la verdad es que sí la pasa mal, digo, yo supongo que estará bastante bien tratada, bastante bien cuidada. Sin embargo, se le ve en las calles, en estos videos y fotos que hemos estado viendo en estos últimos días, súper bien, súper amable, acercándose al público. La verdad es que es una diva en toda la extensión de la palabra, pero para bien, ¿sabes? Es una de las mejores voces que tiene el planeta entero. Y sé que lo digo con varias cantantes, pero de verdad que no me vas a dejar mentir. Celine Dion.

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5:10, estamos oficialmente en la última hora del programa. ¿En qué momento? Les cuento rápido. 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Y también es el momento en el que yo te digo que tengo regalo, 5:10 en puntito. Y justo pues el día de hoy vamos a estar consintiendo a alguien. ¿A quién será? ¿Quién va a ser el gran ganador, ganadora de estos pases dobles que tengo? Pues tengo dos pases dobles para que se vayan este 19 y 20 de septiembre al Centro de Convenciones Yucatán Siglo XXI, al Tsunami Mérida Comic Con. Ahí se van a estar presentando pues bastantes personajes, bastantes actores y actrices de doblaje. También actores que hemos visto en series épicas que creo que nos formaron, atrevo a decir. Pues bueno, justamente de eso va. Vamos a hacer esta dinámica así. Me tienes que decir el nombre de algún actor, alguna actriz, puede ser personaje de doblaje o de estas series que se van a estar presentando totalmente en vivo aquí este fin de semana. Dime, Lila Crown, llévame al Tsunami y me pones el nombre de un personaje, de algún actor, actriz que se vaya a estar presentando en esta ocasión. Pero sí es bien importante, Lila Crown, llévame al Tsunami y me pones el nombre de algún actor o actriz que se vaya a estar presentando en esta edición del Tsunami Mérida Comic Con. Aquí está padrísimo, la verdad, siempre de repente nos toca ir en algunas ediciones, mayormente nos toca ir y se pone muy bien, se pone muy bien, la verdad, disfruto mucho verlo, sobre todo por la comunidad. Oye, la gente que le encantan los disfraces, que le encanta, pues a lo mejor dice, oye, no encuentro gente que le guste lo mismo que yo. Te lo juro que es que ahí lo encuentras, o sea, te lo prometo. Y aparte puedes comprar un chorro de cosas que luego no encuentras en cualquier lado. Aprovechen esa oportunidad y se las dejo. Y recuerden, teléfono de WhatsApp de cabina 9995833609. Te lo repito una vez más para que participes. Lila Crown, llévame al Tsunami al teléfono 9995833609. Y por supuesto me pones el nombre de un actor o actriz que se vaya a estar presentando en esta edición del Mérida Comic Con, que se va a estar presentando, te repito, 19 y 20 de septiembre, o sea, el próximo fin de semana, en el Centro de Convenciones Yucatán Siglo XXI. Nos vamos con música y bueno, como estamos en juevesito de True Back, usted sígame mandando qué quiere escuchar, si se le antoja alguna rolita de hace un par de años, de hace un par de décadas. Aquí estoy para leerles, aquí estoy para consentirlos hasta las 6 de la tarde y justo llega una canción del 2009, no está tan lejitos, 2009 no suena tan horrible. Como decir, los 90s fueron hace tanto tiempo. Pero nos vamos con Black Eyed Peas. En esta ocasión llegan con una canción que nos va a hacer bailar, me atrevo a decir. Qué buenas épocas de Black Eyed Peas. Cómo los extraño, la verdad, como banda, con Fergie ahí a su lado que ponía la voz tan espectacular. Pero bueno, nos vamos con el tema de I Got a Feeling. Yo soy Lila Crown, son las 5:13.

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Ya volvimos, 5:31. Oigan, pues bueno, fíjense que yo todavía tengo los pases dobles para que vayan al Tsunami, al Mérida Comic Con, que se va a estar presentando este 19 y 20 de septiembre en el Centro de Convenciones Yucatán Siglo XXI. Fíjense que, bueno, quiero mucho a toda la gente que siempre participa, pero es que justamente todas las personas que han participado el día de hoy son personas que acaban de ganar pues otros regalos. Entonces, tiene que participar más gente. Recuerden que cuando ganan, pues tienen que esperar un poquitito más, pues para darle chance a las demás personas de ganar los diferentes regalitos que traigamos para ustedes. Entonces, muy, muy importante, pues sigan escribiéndome. Recuerden que tienen que hacer para esta dinámica, lo que tienen que hacer es decirme: Lila Crown, llévame al Tsunami, y ponerme el nombre de un actor o una actriz de doblaje que se va a estar presentando aquí en esta edición del Mérida Comic Con. Recuerden, este próximo fin de semana, no este, el siguiente fin de semana, 19 y 20 de septiembre, Centro de Convenciones Yucatán Siglo XXI. Y también, pues recuerden, el teléfono de WhatsApp de cabina: 9995-833609. Te lo repito una vez más: 9995-833609. Saludos a la plebe que nos anda sintonizando aquí a través de la mejor 90.1. Aquí nomás. Claro que sí. Nuestra compañera locutora, de aquí al ladito, la cabina, de acá al lado, literal. Estamos a una pared de distancia. Te mandamos un saludo, mi querida plebe. 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Lila Crown, ahí está, mira, por acá andan participando. Recuerden, tienen que escribirme si quieren un pase doble para ir al Tsunami Mérida Comic Con, que es el próximo fin de semana. Escríbame: Lila Crown, llévame al Tsunami, y me pones el nombre de un actor o actriz de voz que va a estar pues por acá presentándose en esta edición, actriz o actor de doblaje. Muy importante, los voy a estar leyendo. Nos vamos con música. ¿Qué viene, amiga? ¿Qué viene por ahí? ¡Ah, claro! Oigan, sí, tenía que platicar de esto. Fíjense que ahorita la nota, justamente de hace un par de horas, es que, pues por ahí están diciendo, están dando la noticia de que Alan, uno de los integrantes, el vocalista de principal de esta agrupación de los 90s, Magneto, pues anda hospitalizado de emergencia, al parecer. A partir del día de ayer se estaba reportando que pues se encuentra en el hospital, eso tras presentar un problema relacionado con los niveles de sodio en la sangre. Y pues en este momento el cantante pues permanece bajo atención médica. Eso es lo que se dice, según una periodista, pues bueno, por ahí estaban dando la nota de si sí o si no, pero bueno, todo el mundo lo está platicando ahora en los diferentes medios de comunicación. Esperemos que esté bien. Justo ahorita fuera del aire estaba recordando con Chabelita, pues en varias ocasiones que hemos tenido la fortuna y he tenido la oportunidad de entrevistar a los integrantes de Magneto, y justamente pues varias veces han sido las que Alan ha venido por acá y he tenido el gusto de entrevistarlo. Top 3 de las personas más divertidas para entrevistar, me atrevo a decir, así que esperemos que pues se recupere y que esté muy bien, y que esto solo sea un pequeño susto y que realmente no esté mal, que esperemos que esté muy bien, que ya esté a lo mejor en casita. Recordemos que él es uno de los muchos personajes, artistas, cantantes del medio de comunicación que viven acá en Mérida, así que esperemos que pues se recupere pronto y que esperemos que ya esté en casita también. Un abrazo y todas las buenas vibras al buen Alan de Magneto. Y justamente, pues bueno, muy ad hoc al tema. ¿Qué les parece si nos vamos con este tema que conocemos muy bien, que nos gusta, que seguimos disfrutando hasta el día de hoy? Canción noventera. Aquí llega Magneto con el tema Malherido. ¡Qué buena rola! Gócenla tanto como yo lo voy a hacer ahora mismo. Yo soy Lila Crown. Son las 5:36.

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0: Isabelita.
1: Exa.
0: Exa. La más exa de todos, de todo el condado. Claro que sí. ¿Cómo estás, amiga? Bienvenida.
2: Hola, amiga. Buenas tardes.
0: ¿Cómo bien, estás? ¿Y tú? Muy bien. También muy contenta de estar aquí contigo una tarde más.
2: A ver, igualmente.
0: Ay, oye, amiga, tenemos hoy, tenemos frases célebres, tenemos frases increíbles. Porque sí, alguien sí. Me está llamando, por favor, no nos marquen aquí el teléfono de WhatsApp, porque es que no podemos contestar. Solo es WhatsApp, escríbanos a través del teléfono de WhatsApp. Por cierto, me queda un pase doble para el Tsunami, para que vayan al Mérida Comic Con, Tsunami Mérida Comic Con, 19 y 20 de septiembre. Escríbeme a través del teléfono de WhatsApp, Lila Crown, llévame al Tsunami y me pones el nombre de un actor o actriz de doblaje que se va a estar presentando en esta edición. Tiene que ser de esta edición, si no me andan inventando nombres. Yo tengo aquí la lista de todos los nombres, así que ya lo saben. Ahora sí, amiguita, ¿sí? Tenemos frases. Escuchémosla.
2: No es el valor del regalo, es la intención y cómo hace sentir a la otra persona al saber que piensas en ella.
0: ¡Ay, qué bonito! Repítelo, por favor.
2: No es el valor del regalo, es la intención y cómo hace sentir a la otra persona al saber que piensas en ella.
0: ¡Ay, qué bonito! Platícanos, ¿de dónde salió esta inspiración para tu gran frase de hoy?
2: Pues lo que te hace feliz, a mí me hace feliz, amiga.
0: Ay, sí. Fíjense que le estaba contando hoy, hace ratito, pues fuera del aire, le estaba contando a Chabelita que anoche llegué a casa y fíjense que de hace un par de días, como un par de semanas incluso, se me echó a perder un audífono, o sea, literal, un lado de un audífono. Y el otro sí servía, pero se descargaba. Entonces, bueno, era un show, ¿no? Y pues sí estaba como sufriendo un poquito porque pues de repente me dedico a estar editando videos y todo. Entonces sí, de repente uso bastante el audífono. Y sobre todo, no sé si voy manejando, lo que sea. Uso mucho mis audífonos. Entonces, de repente, pues ayer en la noche llegué a casa y que mi bello, hermoso, precioso, guapo marido me regaló unos audífonos nuevos. ¡Qué bonito! Y así nomás porque se le dio la gana. Dijo, es que escuché, pues me dijiste que se echó a perder un audífono. Pues yo sé que lo usas bastante y sé que lo usas del trabajo. Entonces, pues bueno, te lo quise regalar.
2: Pero di, ¿cómo te lo dio? Ándale.
0: Sí, platícalo. ¿Pero cómo? Ay, bueno, que está personalizado. Sí, no, sí, es que tiene mi nombre. Está padrísimo. Yo no sabía que decían esto. Pues me puso mi nombre, o sea, de que dice Lila y un unicornio.
2: Mucho amor.
0: Mucho amor. Sí, sí, muy sí, lindo. Sí. Puntos para el españolete. Claro que sí.
2: Chef García.
0: El Chef García, como lo conocemos en las redes sociales. Oigan, pues bueno, justamente, qué bonita frase, amiga. Muy bonita. Muchas gracias. I love you.
2: Igual.
0: Oye, pues ya nos vamos, amiga. Aquí, después de las 6 de la tarde, espantan. Así, sí. Yo creo que todos decimos eso en las empresas y es el pretexto perfecto para largarnos puntualmente a las 6, ¿no?
2: Sí. Bueno, sí.
0: La verdad que sí. Ya nos vamos a casita, la vida adulta. Ha terminado por hoy. A menos de que seas mamá o papá, olvídalo. Eso no termina. No. Ya, ahora te entiendo tantas cosas ahora, Chabelita. O sea, no entiendo cómo antes de ser mamá yo decía que no tenía tiempo. Me siento muy, muy tonta ahora pensando eso, ¿verdad? Pero no sé. No lo sabía. Y ahora sé muchas cosas, amiga. Hay muchas que no sé. Pero algunas nuevas ya sé.
2: Con el tiempo lo irás aprendiendo.
0: No,
2: amiga.
0: Y se va a poner peor. Dímelo, spoileamelo ya.
2: No, tú harás el tiempo. No. Tú lo vas a estar.
0: Oye,
2: viendo.
0: Amiga, nos dicen por acá. Pongan Taylor Swift, TQM, Lila. Bonita tarde. Muchas gracias. También aquí alguien participando. Ahorita te voy a estar leyendo. Y, amiga, para ir despidiendo, tú que dices que te da penita y las frases, lo que quieras. Dice: mi madre me dio la vida, pero las frases de Chabelita, las ganas de vivirla.
2: Ay, gracias.
0: Ahí te lo dejo, qué bonito. Pues mira, con este mensajito tan lindo, lleno de amor, nos vamos. Y nos vamos también recordando una rola del 2003. ¿Tú recuerdas esta canción, amiga? Muy pegajosa, ¿verdad?
2: Sí, sí. ¿Qué? Me encantaba.
0: Sí, te gustaba, ¿verdad? Sí, sí, sí. Oigan, y fíjense que con este fue el primer sencillo del primer álbum debut de estas hermanas Hash, las hermanas Pérez, o las chicas Sold Out, como siempre les digo, pues es que así les dicen. Y cada vez que vienen a Mérida, pues justamente es que es Sold Out. Así que nos vamos a recordar sus inicios, unas muy jóvenes, Hannah y Ashley, llegan con Odio a Marte del 2003. Así nos despedimos. Yo soy Lila Crown.
2: Chabelita Mauri.
0: Y esto fue
2: Music
0: on the Road.
2: ¡Vámonos! ¡Vámonos!

0: La tarde oficialmente ha terminado y también nuestro programa. Lila Crown te espera mañana en punto de las 3 de la tarde para más dosis exacta de Music on the Road.
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3: Seis con dos.
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